0: clientes se esperaban frente al televisor en día y horario puntuales. Nos merendábamos la tanda completita para no perdernos ni un segundo. Cada minuto, cada instante era importante, porque sabíamos que había que esperar una semana para poder volver a sentir esa sensación única.
1: ¡Yo soy He-Man!
0: Ver a nuestro superhéroe combatir el mal.
1: ¡Por el poder de Grayskull!
0: Disfrutar de ver cómo otros están realizando su sueño y creer que el nuestro también es posible. Estos eran los 80. Y en colección privada siguen presentes.

acompañándonos. Spandau Ballet, Joe de Parikes, la colección privada del lunes. Lunes 28 de septiembre llega George Michael, Careless Whisper.

George Michael acompañándonos, Careless Whisper. 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

Mire que son pagos lindos los de la quinta sesión. Eso dice esta canción, yo nunca los había visto. Pero ahora lo confirmo, ya que tuve la ocasión de recorrer la extensión. Con emoción se lo digo, mire que son pagos lindos los de la quinta sesión. Murallón de piedra losa del tiempo de tata y mama, valles cubiertos de grama, trebolares que rebosan, vertientes que se desbordan en cañadas cristalinas, ande bajan las colinas tendiéndose en valles hondos, y allá una estancia, los ponchos, perdida en esas cuchillas. Un chajá que andaba errante en aquel sitio quedó, y allí se aquerenció, siempre alerta, vigilante. 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
1: 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hombruno coraje que paseó Melchora Cuenca, quien junte los alaridos y las melenas revueltas por el furor sin igual de una carga a lanza seca, quien junte todos los pagos de todita las querencias, quien junte el tiempo total que destrozó las cadenas, quien junte el desinterés del que dio sin recompensa, sueños, fatigas, jornadas, prisión, exilios, espera, muerte, dolor, sacrificio, renunciamientos, pobrezas, carnes vestidas de harapos pero de patrias cubiertas, suba al altar de sí mismo y allí con las manos llenas deposite en ese altar lo que heredó su conciencia, ponga la voz en el mundo, toda la voz sin reservas, y grite fuerte su origen para que el mundo lo sepa, oriental, y con qué orgullo de mi raza y de mi tierra.

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0: Buenos días, ¿cómo están? Bienvenidos a una nueva mañana en el Profesional Radio. Hoy es 29 de septiembre, estamos transitando la primavera y arrancamos con este martes con buena música, información y, como siempre, acompañándolos desde temprano en una nueva edición. Buen día, Gerardo Vidal.
1: ¿Cómo? Buen día a todos y
0: todas. Déjenme hacer un preámbulo, algo. Claro. Buen día, ¿cómo
1: pasa? Buen día a todos y todas.
2: Viene con el romanticismo bajo el brazo, ¿no?
1: ¿Quién? Buen día.
2: Viene con el romanticismo bajo el brazo.
1: Bien, sí, bien.
2: La primavera y los pajaritos.
1: Le puse este tema y mami.
0: A mí me encanta Eros Ramazzotti, sí. Laura Pausini, todo lo que es música italiana.
1: Muy buena.
0: A mí me gusta la música italiana.
1: Rafaela Carrà.
0: Rafaela Carrà.
1: Vamos, muchachos. Denver, buen día.
2: Buen día.
1: Laura Pausini.
0: Escucho voces.
1: Sí, ahí en una radio prendida. Que no sea la emisora colega, sea la voz de Melo. Para mí está la voz de Melo prendida y está Rodrigo hablando.
0: Estamos todos desafectados. Todos desafectados.
1: Está Rodrigo hablando.
0: Mañana hay un piquete acá enfrente a la 99. No es la casa de al lado, somos nosotros.
2: Sí, está
1: saliendo. Saliendo el cerrado.
2: Conozco un amigo que hacía eso.
0: ¿Que hacía qué?
1: Sí, conocemos.
0: Qué bárbaro.
1: Conocemos una vez.
0: Sí. ¿Cómo pasaron?
1: Casi bien. Casi bien, sí.
0: Ah, ok.
1: Húmedo y buenos días, vamos. ¿Qué vamos, gente? Dice el peludo. Hubo un incendio en mi barrio viejo ya.
0: ¿Sí?
1: Sí.
0: Su barrio,
1: y claro,
0: su barrio viejo.
1: ¿Qué vivo? Rodrigo, hoy le tocaba madrugar. Él vive en ese barrio y, claro, agarró la noticia ahí.
0: Claro.
1: No, pero felizmente, al parecer, sin lesionados, ¿no?
0: Bueno, eso sí.
1: No hubo lesionados, me escribe Rodrigo acá. Bien. Rodrigo Sosa. Él vive allí cerquita, vio el humo y se acercó. En Rodó y doctor Ferreira. Allí fue ese incendio, inmediatamente acudieron los bomberos, ¿no? En el motor del vehículo, una camioneta utilitaria, ¿no? Una Fiat o algo así, ¿no? Yo conozco poco de marca, pero fue así. Ahora, hace unos minutos nomás, ya estaba claro.
0: Un desperfecto eléctrico. Ahora
1: y sí. Seguramente, ¿no? Sí. Seguramente, pero bueno, lo importante en esto es que no haya habido lesionados, ¿no?
0: Sí, lo material.
1: Lo material, igual.
0: Se recupera.
1: Obviamente que
0: con
1: a veces,
0: esfuerzo.
1: Sí, uno se amarga, pero
0: sí,
1: bueno,
0: claro.
1: Se recupera.
0: La herramienta de trabajo, ¿no?
1: Así que el saludo para Rodrigo, que es de allí, del barrio también, ¿no? Del Cerrato.
0: Barrio Cerrato.
1: Claro. Viví por Colón, ¿no?
2: Si habrá historia ahí.
1: Yo me crié por la doctor Ferreira y Rodó. Sí.
0: Usted se crió por doctor Ferreira y Rodó.
1: No, a ver, quizás estaba criadito, ¿no? Vine con 15 años por ahí.
2: Ya tenía
0: pelo.
1: Claro, ya.
0: Claro.
2: Hacía arte y
1: pelo
2: todo.
1: Tenía todavía.
2: Hacía arte y todo.
1: Sí. Bueno, saludos.
0: Ok.
1: Me pasa acá Gerardo Castro la foto que se ha hecho viral en las últimas
0: horas.
1: ¿Foto? ¿No?
0: Cuando me dicen foto viral, yo me asusto.
1: No, pero no se asuste. De campeonato de la prensa, como 20 años para atrás.
0: ¿No? Mirá vos, a ver.
1: Imponente. Arriba, parados, de derecha a izquierda. Eduardo Lena,
0: uh-huh.
1: El ingeniero, ¿no?
0: Sí.
1: El profesor mexicano Silva. Denver Gómez al medio, de rulitos, ¿no? Es increíble esta foto. El marciano Julián Liencres y el pibe Sosa, ¿no?
2: Sí.
1: El pibe, eso es una juventud que... Abajo, de izquierda a derecha, empiezo ahora, con una boina tricolor, Abadí González, Carlos Roberto Cabrera, el queridísimo Oscar Gasso, Wilson Perdomo y el innombrable, ¿no?
0: Y el innombrable.
1: Ya tenía panza en ese momento. Néstor Olivar Araújo Montiel.
0: Miralo, un pibe,
1: pero,
0: un
1: buricito. No, sí, un pibe, pero tiene una barriga ya que...
2: Sí.
1: Mamita, querida.
2: Alcanzaba,
1: ¿no?,
2: el agua. Un puberto.
1: El aguatero, sí. Claro. Campeonato de la prensa, radio, acuarela ya. Hay otra de Radio Tacuarí ahí circulando también. Gracias, Gerardo Castro. También se crió en el Cerrato, Colón, casi Tucumán. Ah, mirá.
0: A ver,
1: por ahí cerquita vive Rodrigo.
0: No voy a revisar su celular, Denver.
1: No.
0: Usted muéstreme la foto, tranquilo.
2: Revise tranquilo nomás que.
1: Víctor Da Costa dice: buen día, Pasión Tricolor, el mejor programa de carga deportiva. A mí me gusta el de Charquero. Este programa de Charquero. El saludo para el tocayo.
0: Qué oportuna la frase de Eduardo. Para llevarse bien, no necesitamos las mismas ideas, necesitamos el mismo respeto. Buenos días. Eduardo, gracias por la frase de todos los días. Hoy media politizada, pero...
1: Salí a correr nomás.
0: Claro.
1: José Pérez, que ya leímos la frase.
0: ¿No? Acá hay otra foto, mirá.
1: Esa es Radio Tacuarí.
0: Radio Tacuarí.
1: Usted no conoció ni nada de eso. Radio Tacuarí no conoció.
0: No, alguna de las personas de
1: yo
0: las
1: ahí
0: fotos.
1: Identifico algunos nomás, ¿no? Wilson Gómez, José Luis Montaño, sí. Y pocos más, ¿no?
0: Mirá, color de la camiseta, qué increíble.
1: Sí. Capaz que si se la pasamos.
2: Una calidad para la época, la foto tiene.
0: Claro, claro. 50 años. Ya era todo a color, ¿no?
2: 50 años.
0: Claro. No, sí, sí, ¿no está arreglada con IA?
1: Ya era color. No, no, para no mí creo, sí, creo. Para mí claro. Puede haber algo de eso.
0: Ya era color, digo.
1: No, pero había color. Sí, ya. ¿Usted qué se cree? Que claro. Nosotros
2: no, no, parece que tampoco somos dinosaurios.
1: No, tampoco somos de la época.
0: Sí, sí, pero no tenían
1: color. No, había color. Había que esperar unos cuantos días para revelarlo.
0: Ah, tenían que ir a Badia así y esperar.
1: No, con Badia era moderno.
2: Sí,
1: Badia tuvo equipos de primera. No, no, no. Yo te estoy diciendo antes todavía, ¿no?
0: ¿Y dónde lo hacían? ¿Qué? ¿Lo mandaban a Montevideo?
1: Mandaban a Montevideo.
2: Claro, sí, lógico.
1: También se mandaba a otro lugar, no voy a decir dónde, ¿no?
0: Ok.
1: Porque era transfronterizo.
0: Ah.
1: Sí, se mandó
0: bueno,
1: un tiempo.
0: Pero a ver, bueno, es parte de nuestra folclore.
1: Se mandó, ¿no? A Valle también.
0: Se mandó a Valle, claro.
1: Claro, demoraba una semana.
0: Claro.
1: Y vos tenías la expectativa para saber si la foto había salido.
0: Había
1: o no,
0: salido claro. Bien, y si había salido bien, claro. A ver,
1: no, si había salido, después si había salido bien y después.
0: Qué bueno ser fotógrafo en esa época, ¿no? Porque ahora
1: no,
0: vas
1: no
0: a.
1: Sé.
0: Vas de, sí, sí, claro, no, porque ahora vas de fotógrafo. Yo le digo, yo me he agarrado cada changa. De fotógrafo, yo ya dije, fotógrafo en cumpleaños no hago más.
1: No,
0: no, no. No debe ser el trabajo
1: porque te mandan.
0: Más insalubre de todos.
1: Desde el niño de tres años que cumple años hasta el abuelo.
0: Que se tomó hasta el
1: te mandan todos.
0: Claro. Exacto, vení a sacar una foto acá, quiero sacar con la
1: claro,
0: cumpleañera.
1: Claro, claro.
0: Y después viene la quinceañera. Ah, no, esta no me gustó.
1: Claro.
0: No, pero, vamos otra, y otra, y otra. Y así te tienen, ¿no?
1: No, yo no claro, podría, no, ni un
0: por
1: minuto.
0: Por eso se cobra bien también, ¿no?
2: Se cobra por foto, ¿no?
0: Sí. No, se
1: yo
0: cobra
1: no
0: por servicio.
1: Que me mande uno y claro, pero, que me manden 20.
0: Es brava, ¿no? Al que claro, no le gusta.
2: Antes, no, pero antes los rollos tenían un límite, eran 30.
1: Bueno, por eso había que aprovechar.
2: Habrá sacado 2 millones.
1: Y cuando cambiaba era todo. El Coco Torres, si está escuchando, tendríamos que llamarlo. Había que tener cuidado, porque no sé, ¿cómo era que se llamaba?
2: No, pues, sí, claro.
1: Si agarraba luz, no sé qué miércoles pasaba.
0: Ah, bueno, hoy en día pasa mucho con los
1: entonces
0: eventos.
1: Cambiaban escondidos ahí con
2: sí,
1: un cosito.
2: Sí, claro.
1: Cambiaban
0: hoy
1: de
0: pasa
1: rollo.
0: Con los eventos donde hay iluminación.
1: Mucha iluminación.
0: La iluminación láser.
1: Ajá.
0: Los fotógrafos ya saben esto, ¿no?
1: Claro.
0: Si usted apunta directo con la cámara, y pasa lo mismo con los celulares cuando uno va a un concierto o algo,
1: sí.
0: Si apunta directamente con la cámara láser, te rompe el sensor de la cámara.
1: Bueno, y acá velaba la foto, creo que era, se quedaba, no sé, quedaba, no, se terminaba la foto.
2: Sí, claro.
1: Y después no había vuelta, o sea, no es que sacaba 50 claro, fotos de
0: sí,
1: la misma.
0: Sí, sí.
1: Se formaban todos ahí atrás de la torta de la quinceañera o del casamiento sí, o de sí, lo que fuera.
2: No, y apuntaba.
1: Y todos ahí y sacaba una foto.
2: Aparte, apuntaba un código, un número a la foto.
1: Claro.
2: Si vos querías una copia, tenías que llevar el número y el código y todo. No,
1: atrás iba el código.
0: Claro. ¿Por qué hablamos de cosas antiguas?
1: Bueno, no sé, yo qué
0: porque,
1: sé. Por la radio y la foto.
0: Ah, ¿no? Por la foto, claro, sí.
1: Buen día, acá llueve.
0: Es coincidencia con el invitado de hoy, ¿no?
1: Buen día, exacto.
0: Ah, finalmente, claro, por eso fue la pregunta.
1: No bueno, yo 8:15 me voy, ¿no?
2: Bueno, usted... hasta los 8, pero yo.
1: Ah, 8:15 me voy.
0: Que hable solo,
2: usted
0: porque
2: sabe,
0: yo filmo.
2: Usted sabe,
1: claro. Que hable el solo si él sabe hablar.
0: Ah, sí, claro.
2: Usted espera, Sebastián.
0: Yo espero, sí, hago un videito ahí.
1: Antes de seguir, quiero mandarle un saludo al doctor Leonardo Choca.
0: Bueno, saludos,
1: no
0: abrazo grande, Doc.
1: Nos escucha y
0: sí.
1: Nos identifica, ojo.
0: Nos identifica,
1: sí,
0: no,
1: las
0: eso
1: voces.
0: No me preocupa. Ah, la voz.
1: HD, este, Denver, todo.
0: Sí, sí.
1: Y también dice que le gusta cuando defendemos a Araujo.
0: Qué bien. Vio que
1: él está ahí.
0: Somos un equipo.
1: Doctor Choca, gracias por estar ahí del otro lado mientras lleva a uno de los grises al liceo, tengo entendido,
0: ah,
1: y nos escucha ahí.
0: Bueno, la
1: ayer nos dijo eso en la conferencia de prensa. Hoy lo vamos a ver seguramente en Camsel de nuevo, hay una conferencia de prensa.
0: Uh-huh. Sí,
1: por
0: sí.
1: La maratón. Vamos a correr
0: sí,
1: con Choca.
0: Sí.
1: Él dice que va a correr, yo voy a caminar.
2: Ah, bueno.
1: Así que Choca, prepárese porque llego primero a la línea caminando, ¿no? Pero tengo el paso largo.
0: Bien.
1: Pero gracias al doctor Choca que ayer estuvimos dialogando ahí en la dirección de salud.
0: Bien, el saludo grande.
1: Bueno, así que llueve en Nueva Palmira. Hoy lo vemos de nuevo en la conferencia de prensa, lanzamiento de la correcaminata. Más bien es una correcaminata del próximo sábado en el marco de la Semana del Corazón.
0: La Semana del Corazón.
1: Se larga ahí frente al Mercado Don Francisco a las 16 horas.
0: Y van a haber varias actividades.
1: Muchas actividades.
0: En el departamento,
1: previstas
0: ¿no?
1: Para hoy, incluso en la plaza, pero el tiempo está feo y hay alerta, ¿no?
0: Está feo y hay alerta, sí.
1: Hay alerta amarillo.
0: Hay alerta amarillo.
1: Pero vamos a ver qué pasa,
0: hay
1: Julio.
0: Hay unas actividades que fueron suspendidas en las últimas horas también, ¿no?
1: Sí.
0: Después le paso el dato fino, pero entiendo que hay algunas actividades que estaban programadas para la jornada de hoy y dadas las previsiones, se uh-huh. Tuvieron que suspender.
1: Sí. Echeveste también es fotógrafo. Es el uno, dice. Claro que es fotógrafo también, ¿no?
0: Sí,
1: no
0: fotógrafo, es... filmmaker, sí. Productor, sí. Todo junto hago de todo.
2: ¿Vio?
0: Pero en realidad no estudié fotografía.
2: No, pero, a ver.
1: Mirá, los fotógrafos. ¿Se acuerda sí. Rodrigo del Beto Cuello? Yo me acuerdo,
2: pero,
1: acá
2: claro,
1: en la 33.
2: Claro.
1: Yo trabajé con él, ¿sabía?
2: Sí.
1: Sí.
0: Claro.
1: No, trabajé con él cuando empecé a trabajar en prensa, él era fotógrafo.
0: Déjeme explicar por qué. Está bueno.
1: Tengo una foto en blanco y negro que sacó el Beto.
2: ¿Se da cuenta que esa silla es una réplica, no?
1: Es falta cantar. El día que cante.
0: Yo explico una cosa.
1: Yo pido la renuncia.
0: Yo lo que estudié, de verdad, fue periodismo y producción de radio y televisión.
2: Lo otro todo ocurre.
0: Fotografía es una de las cosas que se aprende dentro del periodismo como fotoperiodismo, en realidad. Se aprende lo básico.
1: Claro.
0: Pero bueno, después yo con el tiempo y el esfuerzo me compré una camarita y esa camarita muchas veces me llevó el pan a la mesa.
2: Y ahí pasó a ser fotógrafo, como Néstor, que pasó a ser profesor.
0: Bueno, en campaña electoral. Sí, en campaña electoral.
2: Néstor es profesor ahora.
1: Profesor y director.
0: Ahora se le dice filmmaker, ¿no? Al que hace videos.
1: Antes era cameraman.
0: Cameraman, ahora es filmmaker. No, pero el filmmaker es que puede hacerlo con el teléfono, edita y demás.
2: Filmmaker.
1: Yo filmmakero a mi perro. Porque lo único que filmiqueo le hago videos a mi perro filmmaker. Buen día, le queda bien la tricolor a Néstor, dice Gabriel Villapar. Sí, le queda perfecta, ¿no? Pero igual no hizo magia, ¿no? Jugaba menos que tapita leche. Sí. Qué poquito juega, ¿no?
2: Se paraba enfrente y parecía un oso, sí, te atajaba.
0: Es complicado.
1: Sí, fue compañero de Alberto también.
2: El habilidoso ahí Oscar Gasso era el habilidoso.
1: Oscar era un buen jugador. Oscar era un jugador en serio.
2: Jugadorazo.
1: Jugó en Río Negro, en San José, en Boca.
2: Eber Montero no está en esa foto, pero...
1: No estaba Eber.
2: La movía Eber Montero.
1: No
2: está, jugaba también.
1: Jugaba.
2: Muy bien.
1: Nunca lo veía Eber. Relatando es bueno ahora.
2: No, muy bien.
1: Ah, dice Eduardo Noda. Pero en esa época la panza no era de comida.
2: No, claro, también.
1: A ver si cuando él venga ahora se animan a decirle todo eso, ¿no? Yo me animo
0: Espero, nos dice Víctor por acá, espero que no suspendan la tapada de pozos, ya que vienen tan bien.
1: Bueno.
0: Abrazo grande, Víctor.
1: A ver, sí.
0: Sí, vienen bien igual, ¿eh?
2: Está todo boca para arriba.
1: Los campeonatos de la prensa eran los primeros de mayo en el Salesiano. Sí, supe hacer de juez de línea con el gran Antonio María Márquez. Mirá Eduardo Nueve.
2: Era muy amigo
1: de
2: Antonio.
1: Yo me acuerdo.
2: Yo era muy amigo de Antonio.
1: Sí, era queridísimo.
2: Pasaba por él y me pegaba una patada.
1: Oh, sí. Mamita querida. Qué mano pesada, ¿eh? Buen día, revoltosos. ¿Qué problema tienen con mi barrio, el Cerrato? Dice Eliana Díaz.
0: Claro, es verdad.
1: Vamos a aclarar los tantos, ¿no?
0: A ver.
1: Ella está ahí en el límite, ¿no?
0: Sousa.
1: El Cerrato somos nosotros. Somos nosotros.
0: Yo soy el Sousa, ¿eh?
1: ¿Qué vejez tienen, che? Dice Eliana. ¿Vos sos Sousa? No, no, si acá es coso de Molitano.
0: Yo soy, no, barrio Sousa, escuelita 46.
2: ¿Cómo, Eliana? ¿Qué vejez? Usted estaba en la tribuna mirando el partido. ¿Qué va a decir que vejez?
1: Es verdad.
0: Bueno, ¿suben los puchos?
1: ¿Suben?
0: ¿Sí? ¿Con lo que agarraron?
1: No, por lo que agarraron.
0: Sí, agarraron un...
1: Pero déjeme terminar acá, a ver. Sí. Buenos días, muy buena foto y está, modificada con IA. Sí, me parece que sí, porque
0: claro,
1: es muy
0: claro,
1: clarito
0: era
1: los colores,
0: en blanco y negro,
1: ¿no?
0: En esa época, Urice, sí. Claro, me quisieron engañar, ¿no?
2: No, pues yo tengo la foto de esa época en color, la tengo.
1: Si te fijas en la foto, sobre la pierna del innombrable dice, Dola ahí.
0: Delito Bravo,
1: Delito Bravo.
0: Qué malo. Que ¿cómo saben que no está escuchando?
1: Víctor, el tiempo le dio la razón a Néstor. Sí, tenía razón Araújo. No está él y están hablando del pasado igual. Es verdad, tenía razón.
0: Sí, tenía razón.
1: ¿Qué me pasa acá, Víctor? Brasil, riesgo país. Brasil, comunista de Lula 168, Uruguay Sur del Frente Amplio 62, México Bolche de Sheinbaum 200, Argentina Libertario de Milei 642. Me pasa ese recorte ahí.
0: ¿Vio lo que dijo Milei?
1: Dato mata relato.
0: ¿Vio que dijo Milei que tiene una base militar en la Quinta de Olivos? O sea, digamos, tengo muchos, o sea, digamos, enemigos, dijo. Pero los de acá son del exterior. Los de acá son de vigésimo quinta generación, no pasa nada, dice, pero tengo enemigos.
1: Sí.
0: Dice, básicamente, la Quinta de Olivos ahora es una base militar.
2: ¿Cómo puede ser presidente una persona
1: así? Sí, no.
0: ¿Y con el voto popular? ¿Cómo? Deja ahí.
1: El Pato Perugorría está rescatando esa foto, sí, fue la que le pasamos a Denver, ¿no?
2: Sí, claro.
1: Y las está publicando en Facebook, de deportes, de los tábanos, los honkis, los grupos
2: los
1: musicales.
2: Los honkis, los tábanos.
1: Hay muchísimas fotos antiguas, está muy buena la sí, bueno lo que eso, está publicando Perugorría. Muy lindo todo.
0: Claro, no, la ventaja de la inteligencia artificial, ¿no?
1: Pero está muy lindo, realmente el recuerdo para mucha gente, ¿no?
2: Pero yo estaba mirando que no he salido con Celeste yo.
1: No, pero salió Crespito.
0: Crespito.
1: Sí, salió Crespito. Buen día, les dije que el pórtico era bajo. No, pero este abusó con la carga.
2: Ayer pasé,
1: David,
2: por el pórtico.
1: No, pero este abusó con la carga. Mirá lo que es esa carga. Pero no, imposible.
0: Claro, pero pará.
1: No, pero este imposible.
0: Broma, esto es guía.
1: Esto es broma, claro.
2: ¿Está funcionamiento del
0: pórtico era abajo?
1: No, todavía no, creo que no.
0: Pero claro, yo vi pero una, aparte ya... no sabés si te pecha con ese camión, digamos que no, yo, no sabés si tenés que, si te quiebra, pasé, o tenés que darte tres vacunas del tétano.
2: Ayer pasé y hay una cámara con la lucecita roja.
1: Y entonces está funcionando, sí.
2: ¿Eh? Pa, yo venía como a 150.
0: ¿Cómo que a 150?
1: Al final descubrieron que los fuegos artificiales de lunes a medianoche fueron los que sobraron del clásico.
0: Son malos.
1: Claro, son malos.
0: No, a mí no me van a hacer entrar nunca en esa, ¿eh? No. Quédese tranquilo.
1: Sí.
0: Y no tengo cómo, son dos contra uno acá.
1: Sí. Néstor ahora tiene todos los títulos, hasta cintura tiene, bien dicho Denver, en los últimos años. Quiere
0: te decía que era como
1: amontonar la guita donde salga, dice.
0: Decía como era como el pollo.
1: No se pisen cuando hablan. De a uno dijo, sí, Jack. Es verdad. Nos pisamos.
0: Sí, a veces nos pisamos. Sí,
1: sí. Eso que tenemos auriculares los tres, ¿no?
0: Sí, sí.
1: Bueno, ¿qué pasó con los cigarrillos?
0: Bueno, sí, agarraron, bueno, incautaron en realidad. Vamos a la parte seria, sí, ¿no? Sí. Porque hubo una incautación de contrabando de cigarrillos en Ruta 7 y dos personas fueron condenadas por la justicia en el marco de las directivas
1: dispuestas. Me encanta, perdón. Sí. Lo piso. Me encanta cómo los cuentan de a uno, ¿no? Los cigarrillos. Pasan horas contándolo, ¿no? O multiplican.
0: Yo creo que multiplican.
1: Los cartones por caja y caja por unidad.
0: Sí, debería ser.
1: Es porque como, antes se decía, como, incautaron tantos cartones de cigarrillos. Claro. Ahora dicen unidades, claro, cantidad de cigarrillos.
0: Claro.
1: Y te asusta, porque son millones.
0: ¿No? Y lo mismo cuando decimos el precio. Acá dice 1.800.000 pesos.
1: Dos palos verdes.
0: Está.
1: Verde no.
0: Buenísimo.
1: No,
0: pero eso entiendo yo que es lo que se estima que es en el mercado aquí a la venta.
1: Cuando se
0: vende. Cuando se vende.
1: No, ahora, compró por menos.
0: En Paraguay lo podés haber comprado a 1.000 pesos. No sé, ni idea.
1: Un millón.
0: Claro, póngale, capaz que menos.
1: Claro. No, pero es el valor que se vende.
0: Sí, sí, sí. Bueno, en el marco de las directivas dispuestas por el comando de la Jefatura de Policía de Cerro Largo y la prevención y represión de delitos rurales complejos, personal de la Unidad de Investigaciones 3 aclaró un hecho de contrabando de gran porte que culminó con la condena de dos hombres mayores de edad y la incautación de un cargamento decomisado con un valor estimado en más de 1.800.000 pesos. Esto fue en la noche del pasado 24 de septiembre. Efectivos de la Unidad de Investigaciones 2 realizaban patrullaje y estaban también dispuestos en un puesto de observación preventiva en la ronda de la rotonda, allí en la ruta nacional número 26, próximo a Ramón Trigo. En determinado momento detectaron un automóvil Chevrolet Corsa Classic que circulando a alta velocidad. Al intentar interceptarlo mediante señales...
2: Discúlpeme que lo corte. ¿Un Corsa, un Chevrolet Corsa con 1.800.000 en cigarro? Con el volumen que hace el cigarro.
0: Usted conoce bien el las dimensiones, ¿no?
2: Por favor.
0: Bueno, eso, bueno, es la información oficial.
2: No, está perfecto. Está perfecto.
1: Estaba modificado el auto, ¿no?
0: Y, sería cierto. Generalmente, ¿no? Sí, generalmente sí, estos
2: pero,
0: vehículos...
2: pero el Corsa es un auto muy chiquito, como el mío.
0: No, es más amplio, ¿eh? Es más amplio. Sí, el suyo de Palio es más amplio.
2: Sacar los asientos.
0: Sacar los asientos y ¿sabes qué?
2: No es tanto tampoco.
0: ¿No?
2: No.
1: Bueno, pero era
2: no, está la foto. Es una opinión mía, ¿no?
1: Está la foto y todo.
2: Sí, no, que estoy diciendo tal techo, no le discuto.
1: Estaba.
0: Sí, sí. Que llegué... En Paraguay agarraron uno hacía poco, y porque lo venían persiguiendo también y volcó. Decía que era para consumo. Dice, no, esto, ¿qué llega usted? No, esto es para consumo. Dice, para fumar toda la vida, dice.
1: Y claro, toda la familia.
0: Claro, sí, sí. Bueno, al intentar interceptarlo mediante señales sonoras y lumínicas, el conductor hizo caso omiso y ahí comenzó una persecución por ruta 7, el ramal 5 en dirección a Fraile Muerto. Tras realizar maniobras evasivas y pretender retornar a la misma vía al vehículo, sufrió una falla mecánica. El acompañante descendió y escapó. Internándose en los campos de la zona, mientras que el conductor fue interceptado y detenido en el lugar. Bueno, efectuada la inspección del coche, se constató que transportaba, y aquí vamos al número grueso, ¿no? Uh-huh. 185.000 unidades de cigarrillos de contrabando.
1: 185.000 cigarrillos.
0: Claro.
1: No cartones. Si
0: contamos
1: ni
0: de a uno, ¿no? Claro.
1: Por eso sí, te digo que antes eran cartones, ¿no? Claro, se decía el paquete era, y después claro, la cantidad de cajas.
0: Claro, claro.
1: Ahora son las unidades, ¿no?
0: Exactamente. Bueno, con la correspondiente orden judicial, personal de la unidad investigativa 1 procedió a la detención del segundo implicado. Sí, la valoración primaria de la mercadería incautada realizada por la dirección.
1: Paquetera y después claro, la cantidad de cajas.
0: Claro, claro.
1: Ahora son las unidades, ¿no?
0: Exactamente. Bueno, con la correspondiente orden judicial, personal de la unidad investigativa 1 procedió a la

0: magistrado actuante dispuso las siguientes condenas. MSSV, de 27 años, fue condenado como autor penalmente responsable de reiterados delitos de contrabando, uno de ellos especialmente agravado, a la pena de 16 meses de prisión de cumplimiento efectivo. En tanto, NRSV, de 39 años, fue condenado como coautor penalmente responsable de un delito de contrabando especialmente agravado, a la pena de 16 meses de prisión, pero en su caso será de cumplimiento con el régimen de libertad a prueba. Así culminó este operativo.
1: Sí, ese 925 es el...
2: cartones de cigarro.
1: 925 cartones. Bien. Ese es el gran tema que a veces decía la venta legal, ¿no? Que se subía mucho el valor y eso hacía que se inflara el contrabando.
0: Claro, claro.
2: Y en eso sí que hay diferencia.
1: Y sí. Uf. Y bueno, porque hay mucho impuesto para desestimular el consumo,
2: claro,
1: ¿no?
2: Claro.
1: Pero decían las industrias nacionales, no sé si decirlo, son multinacionales, pero bueno, quienes están legalmente autorizadas, a que le vendían mucho impuesto acá, la gente seguía fumando y cigarrillos de contrabando.
0: Sí. Debe ser la única industria que mata a sus mejores clientes, ¿no?
2: Sí.
1: ¿Mm? Sí, viendo la descendencia.
0: Es la mejor industria que mata a sus mejores clientes. O sea, la industria que mata a sus mejores clientes.
1: ¿Mm? Sí, sí, sí. La IA en foto es un problemón. Bueno. El otro día, editando una foto vieja de la playa, parecíamos Boywatch. Profesor, $44,000 del ascensor para la junta. Hubieran hablado con Ortuño, que había conseguido uno por $4,000 personalizado.
0: Mira,
1: no sé cuándo salió el de la junta. Los fotógrafos de esa época que me acuerdo eran,
0: a ver,
1: Wilson Rodríguez, sí, Artigas, sí, Wilson Cuello, Julio Cuello, Badi Argüello, el Tanque Rojas, sí, es verdad, sí, más o menos andaban por ahí, ¿no? Mm.
0: Y eran esos más o menos, monopolio sí. Tenían, ¿no? Para la época.
1: No, pero eran varios, ¿no? Buen día, dice Robert, no es un Corsa, es un Chevrolet Classic.
0: Corsa Classic. Ah. Corsa Classic. Sí. Corsa Classic.
1: Está la foto acá en la
0: factura. Claro, pero es el Corsa Classic, no es el Corsita dos puertas, es el Corsa Classic.
1: Bueno, entonces tenía razón de él.
0: Es el, un Corsa Sedán.
2: Claro.
1: Claro, es más grande.
2: Con valija.
0: Con valija, claro.
1: Mirá, Denver.
0: Claro, Corsa
1: claro.
2: Sí, ese no es ese ya no es tan chiquito, ¿no?
1: Claro, claro. No, es más grande. Es más grande.
0: Sí.
1: Bueno, Semana del Corazón, ¿no? Para hoy todavía están previstas las actividades en la Plaza Constitución de la Ciudad de Melo. Comenzaron ayer, en realidad, ¿no? Uh-huh. Con distintas actividades. Bueno, la Dirección de Salud y todas las demás instituciones, ¿no? Prestadores de salud público, el privado también, bueno, participando, y hoy, martes 29 de septiembre, penúltimo día de este mes, de 9:30 a 12 horas, Feria Cardio Saludable en la Plaza Constitución, a cargo del Liceo número 4, después a las 9:30 actividad educativa, Liceo 5 y CEAS, a las de 10 a 12, controles de salud y actividades, esto en Plaza Constitución, ¿no? La de 9:30 actividad educativa en el Liceo 5. Después vuelve a Plaza Constitución a las 9 de la mañana. Actividad en Picapiedras, recibe la escuela número 109 y CAIF. Esto es en Picapiedras, ahora a las 9. A las 13, tercera edición, bicicleteada Picapiedras. Bueno, esto quedó para el próximo viernes, ¿no? Debido a los anuncios de precipitaciones, nos informaban ayer que quedó para el próximo viernes, con los mismos detalles. O sea que esto ya no se hace y habrá que ver si las actividades previstas para el aire libre, en caso de la Plaza Constitución, se mantienen, ¿no?
0: Bien.
1: ¿Qué tema? Ascensor en la Junta. Ya está votado eso, ya se votó, creo que solo Rafael Rodríguez no votó. Impactante las prioridades establecidas. ¿Sale alguna legislación en el periodo? Barbaridad, pregunta el profe. Buen día. ¿Eso que se escucha son detonaciones o yo estoy equivocado? ¿Son disparos? Dice Wally. ¿Dónde, acá?
0: No sé.
1: No, yo no escucho nada, ¿no?
0: ¿Ahí pasó un auto? No.
1: Sí, no.
0: Por ahora no.
1: Por ahora acá no. Tenemos un gallo y todo, pero no. No, por ahora no.
0: Tenemos el gallo del vecino ahí.
1: Sí, por eso, pero por ahora no. Bueno, acá hace días que hay una cédula, ¿no? Hemos olvidado decir, ¿no? Héctor Alfredo Crudeli Hornos. Ajá. Bueno, si alguien lo conoce, está su cédula de identidad acá en los estudios de la 99.1.
0: Bien, perfecto.
1: En castellano 775.
0: Bien.
1: Digo porque a veces es importante. Y no hay Sí, desde Barrio García se escucha claramente. Uh-huh. Entonces hay en el medio

0: a la maula.
1: Que se llega a este... Bueno, capaz que pasó algún disparo por ahí. Gracias, Wally. Bueno, insisto, Semana del Corazón hasta el viernes, ¿no? Más allá de que el sábado está la actividad prevista por Camsel también de la Correcaminata 5K.
0: Bueno, ayer estuvimos hablando con gente del municipio de Río Branco sobre este taller sobre la cadena de valor local metálica de Río Branco, y seguramente en las próximas horas tengamos más información precisa, porque quedó un poco en el aire y la gente no entendió de qué se trata, y estuvimos hablando con Agustín.
1: Agustín Figueredo.
0: Que nos facilitó números, exactamente, nos facilitó los contactos para poder...
1: Para llamar
0: y bueno, hacer algún tipo de...
1: Porque como que no ha habido mucha demanda, ¿no?
0: No ha habido mucha demanda, será esta una instancia para conocer los resultados de un estudio sobre el sector, intercambiar experiencias, identificar oportunidades y acciones para fortalecer la actividad metalmecánica en Río Branco y su entorno. Sus aportes serán fundamentales para conocer la realidad del sector. Bueno, seguramente en las próximas horas vamos a tener más información respecto a ese tema. Pero bueno, está abierta la...
1: Que es el jueves primero, ¿no?
0: Será así, este jueves primero de octubre, de 17 a 21 horas. Es una jornada bastante extensa, así que habrá muchísima información para poder conocer. Esto será en la Casa de la Cultura de Río Branco, ahí en la calle José Uriarte, esquina 10 de junio. La modalidad, por supuesto, es presencial. No hay cobertura virtual.
1: Exacto.
0: Es un intercambio persona a persona.
1: El amigo Víctor, no el profesor, el otro Víctor, dice, buen día, dato, Uruguay consume solo el 12% de lo que produce de tabaco.
0: Ajá. Y
1: el 12, o sea que el 88 restante lo exporta.
0: Sabe que el consumo de cannabis aumentó 46% con relación al año 25. Pasado. Sí. Según
1: acá, en el Uruguay.
0: En el Uruguay, claro.
1: ¿Y eso es malo o bueno?
0: Bueno, eso no sé si es malo o si es bueno.
1: No, porque
0: bien...
1: si me dice que esa gente compraba en el mercado ilegal, es bueno.
0: Esa
1: ahora,
0: es
1: si
0: una
1: dice
0: de las...
1: que es nueva gente que consume...
0: Bueno, a ver, hay varias
1: lecturas.
0: Hay varias lecturas que hace el IRCA con respecto a este aumento en el consumo. Y en realidad dice que no es un aumento del consumo, sino que es una migración.
1: Bueno, eso es bueno.
0: Justamente es una migración de gente que compraba
1: en el mercado ilegal.
0: Mercado negro, y ahora se está pasando lo que tiene que ver con el mercado de las farmacias. Ahora, claro, también hay otras incidencias. La nueva variante, la variante que se vende en farmacias ahora es la Elipson, en realidad, tanto sativa como la otra es sativa y índica, las dos variables, ¿no? Y esa variante tiene un componente más alto, o sea, tiene un porcentaje mucho más elevado de THC, ¿sí? Que es el componente psicoactivo de la marihuana para uso recreativo. También otro de los temas que se plantea es poder agilizar la compra de cannabis a personas que residan en Uruguay pero que no tengan la nacionalidad, que residan por un lapso de tiempo. Pero no se busca...
1: Transitoriamente...
0: Claro, gente que, por ejemplo, viene por 6 meses a estar en Uruguay, bueno, se le va a agilizar ese trámite. También otra de las cosas que ha incrementado el consumo en las farmacias, según el IRCA, es que se ha empezado a cumplir con la demanda que tenían muchas farmacias. Porque vio usted las colas acá en Melo. Había más demanda
1: que
0: de lo que realmente llegaba. Entonces, claro, eso terminaba que muchos de los que llegaban a la puerta, no hay más, iban con el dedito, re felices, no hay más. Bueno, re felices se ponían después, que fumaban. No hay más y se iban al mercado negro, es la realidad. Y otra de las cosas que ha cambiado también, no, pues es una realidad que...
2: Yo me río por...
0: Claro, por el chiste. Pero es verdad, quédate alegre. Y otra de las cosas es que ha desaparecido el famoso prensado paraguayo, que había antes, ¿no? Era en realidad un rejunte de ramas y cosas.
1: Una porquería.
0: Que, bueno, se fumaba en lugar de fumar la flor, que es la que se vende en la farmacia, ¿no? Así que 46% en un año el aumento de consumo y el registro. Se estima que para este año Uruguay llegue a comercializar en su mercado interno unas 6 toneladas de marihuana.
1: De marihuana.
0: Y el año pasado lleva casi a las 3.
1: O sea que va a duplicar.
0: Sí, va. Es un número récord en la venta.
1: Bien. Bueno, si dije Uruguay, es Paraguay, ¿no? Paraguay consume solo el 12% de lo que produce el tabaco. Me aclara acá, Víctor. Así que sí, capaz que yo dije Uruguay. Uruguay es el dato del cannabis, ¿no?
0: Claro.
1: El tabaco es otro.
0: Sí, sí.
1: Ya que estamos en consumo y eso, que vos no tomás. No, yo no tomo, ¿no? Según los estados... a ver... Países con mayor consumo per cápita de whisky. Según estudios de mercado de Euromonitor, los principales puestos de consumo por habitante son Francia, 2.15 litros por año, Uruguay, 1.77 litros por año, el segundo a nivel mundial y líder en América. Vicecampeones del mundo.
0: Son... Claro, somos vicecampeones.
1: Vicecampeones del mundo.
0: Yo esperaba un país como Inglaterra.
1: Uruguay, casi 2 litros per cápita al año, ¿no? Estados Unidos 1,41 por año, Australia 1,30 por año, España 1,29 por año.
0: Ahí va. Francia es
1: nos
0: muy
1: gusta el whisky,
0: Francia,
1: ¿no?
0: Es muy del coñac, ¿no?
1: Francia, sí, es muy del pero coñac. Nos gusta el whisky, ¿no?
0: Sí, sí. Ah, sí, sí, sí, sí. Y por algo es uno de los países con mayor índice de felicidad también, ¿no? Al mismo tiempo es uno de los que tiene la misma la tasa de suicidio más. Sí, no entiendo, yo la verdad que no entiendo, somos rarísimos. Y eso que somos 3 millones y monedas. Pero somos un buen objeto de estudio como país.
1: Sí, exacto. Una experiencia extraña. Acá hay más cosas extrañas. Dice, Pluna sigue dando que hablar, pero Fernando Pereira insiste con el ascensor. No, el asesor, no el ascensor, el asesor del edil.
0: Ahí va.
1: Ah, pero viene complicado ese tema, ¿no? Habló el edil y la complicó más, creo, ¿no? Porque está desde diciembre el hombre y no sabía ni quién era y cobraba 53 palos por,
0: sí, vio eso.
1: Por menos. Ah, increíble, eso es impresentable, ¿no? Realmente, ¿no?
0: No, impresionante. Desde todo punto de vista,
1: Yo creo que si no hubiese hablado, mejor.
0: Sí, era,
1: ¿no?
0: Mejor. Ya. Era mejor, calladito te ves más lindo.
1: Callado.
0: Sí, sí, sí. Totalmente.
1: Ni lo conocían al hombre.
0: Claro, y aparecía. Ahora está en todos lados, ¿no?
1: Está en todos lados.
0: Edil, qué bárbaro.
1: No aclares que oscurece.
0: Deja quieto.
1: Ay, si te quisiste salvar con eso, creo que es peor todavía, ¿no?
0: Otra, como dice el bambino, pues, ¿para qué te
1: ¿para qué
0: claro.
1: Cobraba de diciembre 53 palitos y no lo conocía, sí, ni sabía qué hacía, ni tenía tarea asignada.
0: Ahí está.
1: Tremendo, ¿no? Claro, después no quiere que la gente se enoje.
0: Ahí está.
1: Bueno, claro. Vamos a otras cosas más lindas.
0: A ver.
1: Porque ayer mi amigo Sergio Denis me pasó las reinas de la Expo Melo.
0: Reina del Expo Melo.
1: Sí, que se eligió en el Milenio el otro día.
0: Bien.
1: Fue el sábado. Se eligió por parte de la organización, ¿no? Reina Expo 2026, Taína Costa. La primera princesa de VIP. No soy presentador, debí empezar al revés, ¿no? Pero bueno, empecé así, por la reina. Primera princesa, Verónica López. Habló acá, ¿no?
0: Sí.
1: La reina de Río Branco.
0: La reina de Río Branco, Juan, felicitaciones.
1: Segunda princesa, Valentina Méndez, y mi simpatía, Gabriela Silva.
0: Bien.
1: Son los resultados de la elección de la reina que se hizo después de muchos años, ¿no?
0: Es verdad, no
1: se volvió a hacer.
0: No se estaba haciendo,
1: De la Expo.
0: Tiene razón.
1: Sí.
0: Bueno, felicitaciones.
1: Esas declaraciones no se las cree nadie, claro. Pero sí, pero le embarró, ¿no? El edil. Le embarró, pues sí. No sé, me parece que agregó otro elemento que no estaba, ¿no?
0: Sí.
1: Por lo menos fue muy criticado, dice, bueno. Tenía alguien que ni lo conocía y cobraba. Y bueno, lo de la farmacia es bueno para darse cuenta que, al igual que el mate, consumidores ricos y pobres, ya no se puede decir más. Droga pobre, dice el peludo. Bien, bien. Todo impresentable, tenemos un edil preso y sigue en su cargo. Los dos tendrían que renunciar o ser sacados del partido, dice Gabriel.
0: Bien.
1: Pensar que yo me dediqué al...
0: Se pasó
1: el amigo Víctor. Pensar que yo me dediqué al mercado negro y nunca tuve problemas, dice. Vendía carbón.
0: ¡Ah!
1: Se ve.
0: ¡Qué bien! ¿Sabe que quedé ahí como
2: humor,
0: que...
2: humor negro.
0: Se me paró el corazón, ¿no? Digo, humor fuertes por declaraciones eso, para hacer las 7:49.
1: Después frené y después claro. Digo, no. Ahí va. Tenía sentido.
0: Sí.
1: Si queda alguna vacante con ese sueldo, me ofrezco como asesor. No estoy en ninguna joda, dice el barco.
0: Claro, sí.
1: Pero varios nos ofrecemos, ¿no? Bueno,
0: pero claro.
1: Y vamos y hacemos las tareas asignadas, claro.
0: Asesoramos. Sí, sí, sí.
2: Yo barro, agarro.
0: Va a pedir informe.
1: Va a pedir informe.
0: Eso, claro, sí. Hablando de eso, te voy a agradecerle a Ginera Amaral.
1: Ginera Amaral, sí, el edil del Frente Amplio.
0: Exactamente, me estuvo pasando algunas informaciones que después también le voy a compartir para que podamos profundizar.
1: Presentó en la media hora previa el jueves pasado.
0: Exacto.
1: Jenner, edil de la 7-3.
0: Exactamente, me pasó los datos finos.
1: Los datos así.
0: Sí,
1: todavía de tema.
0: Sí, sí, sí, así que...
1: ya lo había hecho en julio, el edile.
0: Es verdad.
1: Sobre el mismo tema.
0: Sí, sí, sí, sí.
1: Es un descuento. te aparecen los recibos. Exactamente. ¿Quiere saber? Él dice que no está denunciando nada. ¿Quiere
0: no, él quiere saber, es lo respecto, que pide. ¿No? Informe y bueno, este uh-huh. y descuento, como dice usted, ¿no?
1: Sí.
0: Pedido de informe a la intendencia, datos de funcionarios.
1: Exactamente.
0: Opción nacionalista.
1: Por un ítem en descuento AG nacionalista o algo así, ¿no?
0: Exactamente.
1: Eso fue lo que expuso el otro día, el jueves pasado, Jena. Uh-huh. Bueno, nos invitó Camsel, porque hoy va a estar el presidente de la comisión directiva de Camsel, el doctor Felipe Ricañi, y el intendente de Cerro Largo, Cristian Morel, en la sala de reuniones de Camsel, donde se hará el lanzamiento de la primera 5K de Camsel.
0: La primera 5K de Camsel.
1: Uh-huh. Sí.
0: Ah, bueno, para participar. ¿Vamos a participar?
1: Sí. Bueno. Luego, el señor intendente Cristian Morel recorrerá las instalaciones de Camsel.
0: Ajá.
1: Se están haciendo obras, ¿no?
0: Se están haciendo obras, sí.
1: Haciendo hay obras importantes en la mutualista.
0: Una ampliación importante, sí, hay en la mutualista.
1: A propósito de obras también, ¿no? Sigue avanzando la obra del CUDIM, del Centro
0: A pasos
1: de
0: agigantados, ¿no? Llegaron el mes pasado algunos
1: equipos
0: que, bueno, tienen un determinado tiempo para su instalación, tienen incluso la logística es bastante compleja, ¿no? Equipos que, bueno, manejan radiación y demás, así que también llegan personal especializado para la instalación de los mismos a la ciudad. Bueno, equipos del Centro Uruguayo de Imagenología Molecular.
1: Sí, sí, a propósito de obras que van a ir mejora de nuestra salud, de todo, ¿no?
0: Totalmente, sí. Uh-huh. Eso va a bajar, pero considerablemente, y resalto, ¿no? La dependencia de los viajes a la capital, uh-huh. Los gastos de familias del interior del departamento, de la región, ¿no? Uh-huh. No es fácil para una familia hacer esos viajes 2-3 veces por mes o cada 2 meses, pero igual no es fácil. Uh-huh. Ya que uno se siente medio desorientado cuando llega allá por estas cosas, ¿no? Cuando se trata de salud, todo el movimiento económico que realiza una familia, esto va a agilizar un montón, así que
1: totalmente.
0: Esperemos que esté pronto. No sé cuándo estaría pronto todo, cuándo
1: y
0: estaría
1: yo creo que cada vez está más cerca de la inauguración, de esa, por lo menos la primera parte de la obra, ¿no?
0: Claro.
1: Porque era en varias partes.
0: Claro.
1: Buen día, Gerardo, y a la mesa también, dice Diego. Miré el video del edil hablando en la conferencia de prensa, seguramente, y no entendí que el edil dijo que ese hombre de la droga era parte del equipo de trabajo. ¿Un edil con equipo de trabajo? No entendí esa parte. Claro, tienen ellos les llaman asesores, ¿no? En otro lado llaman secretario.
0: Claro, secretario, asesor.
1: Lo que me parece excesivo es la cantidad, ¿no? O hasta 5.
0: Hasta 5.
1: No es que sea hasta 5, hay una determinada partida que son casi 200.000 pesos que se puede distribuir entre esos asesores.
0: Claro.
1: Puedes tener uno que gane 200 o tener 5 que ganen 40.
0: Claro, sí. Usted no.
1: Lo que no puedes decir es que no lo conoces o que no hace tareas o que no.
0: Pero igual, Ledil, yo escuché que dijo desconocía la actividad delictiva de la persona, ¿no?
1: Sí, pero también dijo que no tenía tarea asignada, ¿no?
0: Muy joven, ¿no?
3: Aparentemente hace meses que cobraba y no tenía
1: sí, no, no tenía ni son.
0: Bien, bravo.
1: Sí,
0: bravo.
1: Bueno.
0: Sí. Terminan dando la razón a Bukele al final, ¿no?
1: Bueno, pero por eso es lo peligroso.
0: Y sí, pero le terminan dando la razón a estos discursos que son a veces también, que se van al otro extremo.
1: Sí, sí, por eso te digo.
0: Yo creo que los extremos ninguno son buenos, ¿no? Y los excesos tampoco, ¿no? Pero... Pero bueno,
1: sí, sí, sí.
0: Pero terminan lastimosamente dándole la razón. ¿Y cuál es la lectura que hace la ciudadanía?
1: Uh-huh.
0: Porque el descreimiento de la gente, y ahí hay datos que se han presentado en el último tiempo, el descreimiento y sobre todo la juventud.
3: ¿Y esto qué lleva? Que la gente crea cada vez menos en la política.
0: Exacto.
3: Es lo que está pasando.
0: Sí, pero ¿sabes qué pasa? Termina la gente adoptando la posición, yo no voto. La verdad que son todos igual, no voto, no voy. Y es peor. Es
1: mucha gente
0: peor.
1: Que va a anular el voto.
0: Mucha yo gente que anula el voto.
1: Pero tampoco.
3: Claro.
1: Eso
3: tampoco es bueno.
1: No. Perdona, Gerardo, le diré que cobran. Una preguntita más. No, los ediles son honorarios.
0: Claro.
1: Yo voté en una vez, hace como 30 años, se plebiscitó el tema para que y se votó para que sigan siendo honorarios. Quizá se debería revisar eso. Yo qué sé, no sé.
0: Tal vez. Hay capaz varias propuestas, ¿no? De revisión, justamente. Hay propuestas.
1: Sí.
0: Pero ¿algún beneficio tiene el edil? ¿O
1: tienen beneficio, sí? Según la Junta. Pero es según la Junta también.
0: Según la Junta.
1: ¿Cómo según la Junta? No, acá es de la que menos tiene.
0: ¿Sí?
1: ¿Beneficio? Sí, ajá. Claro.
0: ¿Y cuál es el beneficio? ¿El dispenser de agua así en entrada?
1: No, el tema de la patente.
0: Ah.
1: El teléfono. Pero es la que menos tiene.
0: ¿Combustible?
1: Que hay otra, revisa otras.
0: ¿Combustible? ¿También?
1: No, combustible no.
0: ¿No?
1: A ver, si salís en representación,
0: claro,
1: de
0: pero
1: sí.
0: Pero si sos edil, por ejemplo,
1: sí.
0: Viajás, ponele
1: de
0: Blanco.
1: Sí, también.
0: Ahí va.
1: Está, pero te quiero decir que no reciben un sueldo.
0: Claro. No es plata viva, sino que sería un voucher. Para
1: sí,
0: combustible.
1: Pero, claro, exacto. Claro. Pero son todas distintas.
0: Claro, cada una tiene
1: no
0: su marco.
1: No debe haber dos
0: marco.
1: Juntas iguales, claro.
0: Claro, sí,
1: cada
0: sí.
1: Cada una tiene su marco.
0: Claro.
1: O su reglamentación, ¿no?
0: Ahí va.
1: Sí, acá hay secretario, por eso te decía que hay en un. Pero no hay tantos secretarios, no son cinco por edil.
0: Ah, claro.
1: Acá tenés un secretario cada tantos ediles.
0: Claro.
1: No me acuerdo ahora, pero son cada determinado número de ediles. Si tu sector tiene un edil, tenés un secretario, obviamente.
0: Claro. Pero los recursos son otros también, ¿no?
1: Pero no cinco por cada uno.
0: Son
1: pero
0: finitos.
1: Bueno, cada junta, como te digo, eso no es uniforme.
0: Es autónoma en ese sentido, la junta puede.
1: Claro, las juntas legislan y ahí.
0: Ahí está, claro.
1: Se sabe.
0: Perfecto.
1: Pero no son todas iguales. No son todas las juntas iguales.
0: Claro. Cada una tiene sus directrices, uh-huh. Su forma de manejarla.
1: Sí. Yo, por lo que he leído, la de la nuestra es la que menos beneficios tiene.
0: La nuestra, la de Cerro Largo.
1: La de Cerro Largo. Podrá haber alguna otra, pero mirá que hay otras uh-huh. que tienen. Bueno, mañana se inaugura la nueva sede del Centro PYME, mañana a las 10 de la mañana.
0: Nueva
1: ¿se acuerdan
0: sede.
1: Que estaba en Muniz, ahí debajo de la biblioteca
0: correcto.
1: Juana de Ibarburu?
0: Sí.
1: Ahí en la biblioteca municipal, y ahora se traslada para Sánchez. Ya se trasladó, en realidad, hace tiempo que está funcionando allí, pero bueno, mañana con la presencia de autoridades de la Agencia Nacional de Desarrollo es la inauguración.
0: Bien. Sánchez, Florencio Sánchez.
1: Florencio Sánchez entre Muniz y Sarabia.
0: Ah, bien céntrica ahí la zona. ¿Cerca del banco? Ah, no. Florencio Sánchez paralela.
1: Sí,
0: claro.
1: Eso de anular el voto, mañana puedo ganar yo, ojo, peligroso, claro, es lo que te decía. Dice el peludo.
0: Claro.
1: La política, crean o no crean, llega a la puerta de tu casa todos los días. Por más que voten en blanco o anulado, llega e impacta a nuestros hogares
0: sin
1: todos
0: duda.
1: Los días. Sí, Víctor,
0: sí, claro.
1: Está, es así. Es el así. Problema no es la política ni los políticos, el tema es la gente que se involucra en política.
0: Ah.
1: Yo siempre le digo lo mismo a todos, si sos bueno y no te involucras, dejás lugar al otro.
0: Repito, la política es una buena herramienta, es una excelente herramienta. Las personas son las que terminan dañando la imagen de la política.
1: Sí, pero yo creo el revés que veito, ¿no? Creo que hay gente que capaz que le gustaría, pero como no prefiere no involucrarse y le da espacio, claro, a otro. No sé.
3: Sí,
1: no sé, la verdad no sé. También tiene que ser vocacional, ¿no?
0: Ahí va. ¿A usted le gustaría?
1: No.
0: ¿No?
1: Bien. Ustedes ya se me fue las ganas de ser edil.
0: Se le fueron las ganas
1: de ser. Sí, voy a ser guarda de ómnibus.
0: Le consigo, Changa.
3: Sí, con lo que estuvo opinando recién, ¿no quieres?
1: La Junta de Montevideo es la que más, bueno, tiene beneficio, ¿no? Y arreglado por todos los partidos. Dice, cuando pone todos con mayúscula. El amigo Eduardo.
0: Bueno.
1: Yo lo que noto y percibo es un descontento generalizado cuando uno recibe un mensaje del sistema político. Y no me gusta, pero...
0: ¿No?
1: Las señales no me gusta. Porque ahí aparecen estas figuras de foráneos.
0: Bueno, sí, es verdad.
1: Sí, sí. Ahora, el sistema político también a veces busca, ¿no?
3: Sí, claro.
1: Busca, sí. La verdad que busca, ¿no?
0: Sí. Y bueno. Así que bueno.
1: Mañana tenemos fútbol a las 4 de la tarde.
0: Sí, mañana.
1: Ya me confirmó mi amigo Fernando López.
0: 4 de la tarde.
1: Uh-huh.
0: Lindo horario para ir al estadio mañana.
1: Precioso horario. A mí me gusta.
0: ¿Le gusta?
1: Sí. Sí.
0: Bien.
1: Bueno, ayer fue Cusel de puertas abiertas, ¿no?
0: Ayer, a la mañana, ¿no?
1: Estuvimos por allí, todo el día. De 9 a 18.
0: Bien.
1: Estuvimos allí hablando con la directora sobre las propuestas educativas de nuestra casa de la Universidad de Cerro Largo.
0: Exactamente, la nueva directora, ¿no?
1: Sí,
0: la nueva directora.
1: Asumió hace poquito.
0: Sí, hace
1: julio, ¿no? Hace 3 meses.
0: Hace 3 meses.
1: Sí, ni tanto, capaz.
0: Sí.
1: Que lo
0: renueva.
1: Sí, bien joven, además, ¿no? Victoria Vaz. Que los ediles cobren sueldos no soluciona el tema de corrupción. Depende del carácter y moral de la persona. Ediles de Cerro Largo fueron procesados por gastos de consumo excesivo de combustible.
0: Uh-huh. Bien.
1: Sí, yo estoy de acuerdo que el sueldo no asegura nada, pero uh-huh. Si salgo edil se muda acá
0: a
1: un...
0: A ver.
1: ¿Quién? No, se muda.
0: ¿Se muda?
1: Sí, yo no.
0: Yo tengo ganas de mudarme.
1: ¿Sí?
0: Sí, pero no me da el capital.
1: ¿Me deja solo?
0: ¿Eh?
1: ¿Me va a dejar solo? Sí,
0: me quiero ir a Praxis.
1: ¿Sí?
0: Sí. ¿Vio Praxis, el nuevo emprendimiento?
1: Sí, me escuché el otro día.
0: Está bueno, ¿no? Sí. Es interesante, ¿eh? Autogobierno y todo. Con un gobierno autónomo.
3: Qué olfato que tienen, ¿eh?
1: Uh-huh. Que diga Víctor, los honestos que han tenido éxito, uno cada 100.000, dice.
3: También.
1: Te rodean y te tiran para afuera. Bueno.
0: Sí.
1: No vamos a decir nada de Nacional, de la formación de Nacional.
0: No.
1: Mañana
0: no.
1: Juega el City con Peñarol, ¿no? Va a estar lindo ese partido.
0: Sí. Sí,
1: el profesor Víctor me busca, ¿no?
0: Sí, le busca.
1: Me busca la boca.
0: Y lo conocen, pasa que lo conocen. Entonces...
3: Festejar el cumpleaños, ¿eh?
1: Claro, no.
0: Festejar el cumpleaños.
1: Bueno, las 8.
0: 8 de la mañana marcamos la primera.
1: Hay alerta. Pero amarillo. Digo que no afecta a la concurrencia a los centros educativos. Se actualiza a las 9 de la mañana y está incluida la capital departamental. Les voy a decir bien, ¿no? El barrio Hipódromo, barrio La Vinchuca.
0: Increíble.
1: Barrio López Benítez, Bañado de Medina, Isidoro Noblía, La Pedrera, Las Cañas, Melo y Ramón Trigo. Río Branco, los...
0: sí,
1: Barrio Hipódromo, Barrio La Vinchuca, Barrio López Benítez, Bañado de Medina.
0: Bueno. Yo en mi caso viviría entonces en donde... Río Branco vivo yo.
1: Vos vivís, sí, claro. Yo qué sé. No ponen trampolín. Anillo. O no ponen barrio popular porque claro. no
0: sí,
1: conocen.
0: Sí.
1: No, así está.
0: 8:01, marcamos la primera tanda y en instantes regresamos con más informaciones.
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2: Seguimos adelante aquí en esta mañana de martes en El Profesional Radio a través de la 99.1 FM y a través de la 1360 AM Radio Río Branco. 16 grados la temperatura a esta hora aquí en la ciudad de Melo. Hay neblina, no sé.
3: Raro, ¿no?
2: Podría decirle que es como, no sé.
3: Está raro el tiempo.
2: Está rarísimo.
3: Mucha humedad, calor, sí, cálido, sí. Templado, prometo. Sí, sí. Agradecemos a Víctor Da Costa que nos pasa la declaración final, declaración tercer encuentro nacional de UNIR, ¿no? El sector, bueno, nos visitaba Amado el otro día acá, ¿no? Y que se desarrolló allí en el Salón Eventos. Vamos a estar ampliando la información en los próximos días, ¿no? Buen día, tendrían que hacerlo en otro horario, en un desastre que corten la calle. ¿Para qué será que se cortó la calle?
2: Gracias, el amigo de la bocina.
3: No sé qué se hace. A ver, dice... Acá un oyente me pasa, por lo que identifico, Varela y Sarabia. Está complicado, sí. Porque están hidrolavando hace días, sí, vi. El local del ex Cinemelo. Están pintando. Bueno, yo los días que pasé estaban hidrolavando, ahora están pintando.
2: ¿El Teatro
3: Melo? Sí, están cortado el tránsito y dice, el horario de entrada a la escuela y si viene una ambulancia no sé qué hace. Claro, hay como
4: sí, claro,
3: filas
4: sí.
3: De auto, ¿no?
4: Un embudo.
3: Tendría que hacer en la noche, dice. Pasa en otros lados se hace en la noche,
2: se hace,
3: ¿no?
2: En otros lados
3: en Montevideo la noche. Incluso se hace de noche.
2: Montevideo sí se
3: mucha
2: trabaja.
3: Obra se trabaja
2: mucha
3: en la
2: cosa
3: noche.
2: Se trabaja en la noche.
4: O fin de semana. O fin de semana.
3: Sí, pero sí. En la noche se está haciendo mucho trabajo en Montevideo.
2: Sí, sí, sí, sí. Sí. Pero desde siempre.
3: Sí, bueno, yo me enteré siempre. Ahora, pero... Bueno.
2: No, desde siempre.
3: Para no entorpecer lo que es el tráfico.
2: Para no entorpecer lo que es el tráfico, no, por lo menos.
3: Pero
2: en la zona donde yo vivía...
3: Arreglo del pavimento incluso, ¿no?
2: Claro.
4: No, porque eso es en Montevideo, las calles son más anchas, ¿no?
3: Sí.
2: Sí.
3: Pero acá hay un problemón, sí. Me pasa acá fotos y hay un embotellamiento en Sarabia y Varela. El horario de entrada a la escuela.
4: Lo que pasa que Sarabia es un embudo.
3: No, pero el horario de entrada a la escuela también. Y hay dos escuelas en Varela.
2: Sí, hay dos escuelas.
3: Tienes razón acá. Ya lo hemos planteado, ¿no?
4: En dos cuadras hay dos escuelas.
3: Ya lo hemos planteado,
2: ¿y qué genera debate?
3: El tema ya lo hemos planteado.
2: Sí, y genera debate.
3: Y tuve discusiones.
2: Sí, acaloradas
3: con Néstor en ese sentido.
2: Sí. A ver.
3: No, porque él dice que la ambulancia tiene que tener en cuenta por dónde va. Vos cuando salís con una persona que está grave...
2: Buscás el camino más rápido. Sí, buscás el camino más rápido.
3: No vas a estar pensando
4: por dónde. No vas
2: seguro.
4: Sí.
2: Claro, sí.
3: Tengamos en cuenta que ahí hay un centro asistencial, ¿no?
4: Claro.
2: En esa calle. Sí.
3: Yo digo que habría que tomar una medida ahí, ¿no? Yo estoy de acuerdo acá con un amigo Cabrera. Bueno. Víctor, vamos a estar atentos a eso. Vamos a escuchar a Victoria Vaz, la directora de la CUSEL. Hablando de, bueno, se mantienen las dos carreras en equinos y en producción integrada agropecuaria, ¿no? O sistemas integrados de producción agropecuaria, mejor dicho, y el ciclo inicial optativo. No va a haber novedades en ese sentido, bueno, pero es lo que difundió en las últimas horas la Casa de la Universidad de Cerro Largo.
5: Tenemos dos carreras, un tecnólogo en sistemas integrados de producción agropecuaria, tenemos un tecnólogo en producción equina, que es compartida con ANEP, y tenemos una trayectoria, que es la del ciclo inicial optativo del área social, que les permite después continuar estudios terciarios en distintas facultades a nivel del país.
6: ¿Cuántos son los estudiantes hoy de CUSEL?
5: Bueno, tenemos alrededor de 60 estudiantes entre las dos carreras y la trayectoria, y también estamos próximos a los egresos de los primeros estudiantes, que bueno, ahí veremos qué número efectivamente vamos a tener, pero tenemos la expectativa de que al inicio del año que viene podamos, bueno, celebrar también esto con una linda entrega de diplomas y los primeros egresados de la casa.
3: ¿Que serían de tecnólogo en equinos?
5: Del tecnólogo en producción equina, sí, exactamente.
6: ¿Y la perspectiva para el 2027 cómo viene?
5: Bueno, la perspectiva viene bien, tenemos distintos espacios de difusión en las instituciones de educación media, UTU, Escuela Agraria, liceos del departamento. También estamos con un espacio en la Hora del Campo, conversando sobre las carreras y sobre todo las carreras de tipo agropecuaria. Y bueno, expectantes de que las personas conozcan más de la casa, que si bien la conocen, sentimos que falta todavía un poquito más y que se sumen a las propuestas del CENUR.
7: ¿Esta carrera tiene interés también a nivel nacional? ¿Hay estudiantes fuera de Cerro Largo?
5: Sí, los tecnólogos, tanto de sistemas integrados de producción agropecuaria como el de producción equina, traen estudiantes de todo el país. Tenemos un plantel docente también diverso, tenemos docentes brasileros, venezolanos radicados acá, que creemos que esto le da también una impronta distinta, ¿no? Una mirada como más global de los asuntos, y creemos que eso también hace fuerte la propuesta.
6: ¿Para la currícula 2027 podría haber alguna novedad?
5: En términos de nuevas carreras, no. Vamos a seguir trabajando con las carreras que tenemos, pero sí queremos crecer y fortalecer la oferta que tenemos presente en Cerro Largo, y creemos que ese también es el camino para seguir ampliando y pensar en un futuro en nuevas trayectorias o carreras acá en el departamento.
3: ¿En la región sí?
6: ¿La capacidad locativa permite ese crecimiento?
5: La capacidad locativa, bueno, nos quedaría un poco chica la casa, si bien estamos muy agradecidos porque la sociedad agropecuaria nos alquila esta casa a un precio digamos, muy amigable. Sí queremos ampliarnos y sí queremos poder crecer y mudarnos, pero eso todavía no está definido para cuándo va a poder hacerse.
6: ¿En la región? ¿Con la actual estructura podrían recibir más?
5: Podríamos, sí, con esfuerzo y buena voluntad que la tenemos, podríamos recibir más estudiantes, sí.
3: Porque una de las propuestas se dicta en el IAE, ¿no? Para los pueblos tecnológicos.
5: Exactamente, y también tenemos la trayectoria del área social, que es regional, entonces hay muchos cursos virtuales. Entonces podríamos, sí, sumar algún estudiante más.
3: En la región, digo, también ustedes difunden las carreras que hay en la región, Tacuarembó, Rivera, 33 mismo, ¿no?
5: Exactamente. Nosotros formamos parte del CENUR Noreste, que incluye a Rivera y a Tacuarembó, y allí hay distintas carreras. Para el caso de Tacuarembó tenemos, bueno, el tecnólogo en administración y contabilidad, tenemos la ingeniería forestal, tenemos una tecnicatura en desarrollo sustentable.
3: Bueno, parte de las declaraciones de la licenciada Victoria Vaz, la directora de la Casa de la Universidad.
2: Interesantes las carreras, y bueno, lo hablábamos mientras escuchábamos a la licenciada, justamente la convocatoria también hace que lleguen personas de otras partes del país y también de fuera de fronteras, ¿no?
3: Sí, porque hay un estudiante chileno en el tecnólogo en producción equina, y se habla de que va a venir algún otro estudiante extranjero, ¿no?
2: Sí, así que bueno.
3: Muy buenos días. El tema poda, pintura y descargas en el centro tendría que ser antes de esas horas pico, opina un oyente.
6: También se tranca mucho el
3: tránsito.
2: Sí,
3: aparte, mucho se tranca. Tiene razón.
2: Ha crecido el parque automotor y son dos escuelas ahí.
3: Dice Víctor da Costa, dice, Sarabia debe volver a ser 25 de agosto y doble vía. Claro, eso fue la historia, la prehistoria, ¿no? Era 25 de mayo Muniz y 25 de agosto Sarabia, ¿no?
2: Está con síndrome patrimonial hoy.
3: Y doble vía.
2: Claro.
3: No, yo no me acuerdo de la doble vía, no me acuerdo.
2: Claro.
3: Pero claro.
2: Sí, sí.
3: Había 10 autos en menos, ¿no?
2: Ah, claro. Pero estacionamiento, todo era otra historia.
4: Pero ¿cómo hace? Ah, porque no,
3: doble vía,
4: la
3: no,
4: vereda no era tan ancha.
3: No, claro.
2: Sí, sí. Y la gente era más dedicada.
3: Sí, sí, sí. Pausa, ¿no?
2: La segunda de la mañana, ya volvemos.
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7: Son 22 los minutos que han pasando de las 8 de la mañana. Continuamos adelante aquí en el Profesional Radio en esta mañana inestable sobre la capital departamental.
8: Se viene el agua. Tenemos los detalles de la sexta fecha del torneo Apertura del fútbol local, ¿no? Del Campeonato Ciudad de Melo. Comienza el jueves primero, 19:30 Nacional Conventos y a las 21:30 Juventus Melo Wanderers. El viernes 2 jugarán en el Estadio Germán Baldassini a las 20, Boca y Universal, y en la ciudad de Fraile Muerto el Deportivo recibirá la visita de Artigas, sexta fecha ya de este torneo local de fútbol. Hablábamos de la Semana del Corazón. Julio Mendoza adelanta algunas de las actividades previstas para la mañana de hoy.
9: Entre hoy, este 28, y el viernes se realizaron actividades antes. Primaria organizó muchas actividades antes y ahí después de culminar la semana. La actividad central, por lo general, nosotros hacemos un cierre el viernes con todas los medios que están en esto. En esta oportunidad se va a realizar una actividad central el día de mañana, viernes 29, que es el Día Mundial del Corazón.
10: Martes 29.
9: Va a ser en la Plaza Constitución de 10 a 12. Nos vamos a reunir allí, van a salir cada institución de su local. Van a haber actividades, juegos, entrega de premios gracias a los colaboradores. Y ahí va a ser la actividad central el martes 29. Bueno, y desde acá, de la dirección departamental, queremos mandarle un gran abrazo a la familia del colaborador en la parte de la salud, que es el profesor Jorge da Rosa, que ya no está con nosotros. Y bueno, desde acá, un fuerte abrazo a la familia.
8: Bueno, Julio Mendoza, de la Dirección Departamental de Salud, con estas actividades, reitero, previstas para la mañana de hoy en Plaza Constitución, con esta feria cardiosaludable de 9:30 a 12, hasta el mediodía se extenderá esta actividad. En caso de mal tiempo, seguramente se posponga.
7: Bueno, la hinchada carbonera estuvo festejando, ¿no?, el 135º aniversario del Club Atlético Peñarol. Y bueno, la Jefatura de Policía de Cerro Largo desplegó durante las primeras horas de este lunes un importante dispositivo preventivo de seguridad que comenzó a la medianoche y se fue hasta las 2:30 de la mañana aproximadamente. Uh-huh. Esto con el objetivo de prevenir delitos contra personas y la propiedad, además de garantizar el mantenimiento del orden público durante las celebraciones. El despliegue fue coordinado, saludo a nuestro colega que llega, ¿no?, por seccional segunda, con el apoyo de efectivos y móviles de las seccionales primera y decimoquinta, dirección de investigaciones, el grupo de respuesta táctica, el PADO y la unidad de respuesta policial. De acuerdo con el informe policial, los festejos se desarrollaron con total normalidad y sin incidentes de relevancia, lo que el dispositivo culminó sin novedades de mayor entidad. Y bueno, ya recibimos visita acá en el estudio.
8: Nunca una visita hizo el despliegue de hacer esta visita, ¿no?
7: Espera, claro, sí. Le falta, no tiene asesor.
8: No tenés asesor,
11: no. Solito.
8: No.
11: Solo.
8: Y viene con cara de malo, como si uno le crea, sí. ¿No?
12: Y la pasa que ahora es importante.
11: Buen día.
8: Buen día, Araujo, ¿cómo anda?
11: Si no me presentan,
7: Néstor Araujo.
11: No necesita presentación. No va a saber.
8: Pero esa presentación no. ¿Esa voz no esa presentación?
11: Bueno, no me pasaron ubicación, no sabía mucho dónde era. En la vuelta de la plaza varias horas.
8: Bueno, mientras usted se acomoda, vamos a una tanda y después yo lo presento como corresponde.
11: Con mucho gusto.
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0: Bueno, ahora sí, 8:33 de la mañana, con mucho gusto recibimos a Néstor Araujo, encargado de Patrimonio y Museos de la Intendencia, ¿no? Porque se acerca el fin de semana del patrimonio, más allá de que en la conferencia de prensa tanto Lucy como Néstor aclaraban que es más allá de un fin de semana del patrimonio, más allá de un día del patrimonio y de un fin de semana del patrimonio. Néstor, un gusto de tenerte por acá.
1: Bueno, buen día.
0: De poder escucharte nuevamente y la gente también.
1: Exacto, bueno, para mí es un gusto estar en estos micrófonos que tantos años, cerca de 15 años, ¿no?
0: Sí, que es tu casa.
1: Que prácticamente es mi casa. Gracias por la invitación, no, realmente, un placer.
0: Bromas estar. Aparte, Néstor, nos permitimos eso de gastarnos bromas permanentemente, pero bueno, es un gusto que estés por acá, bueno, para hablar de este tema que tanto te apasiona, ¿no?
1: Sí, totalmente. Muy contento con la función, porque en definitiva es lo que uno le gusta hacer. Lo peor es estar haciendo las cosas obligado sin que te guste, que tengas que levantarte malhumorado porque vas a hacer algo que no te gusta, y esto es totalmente lo contrario.
0: Más a nuestra edad, que ya estamos.
1: Sí.
0: Pasado los 50.
1: A 4 de la jubilación.
0: Exacto. Néstor, ¿qué es lo que se viene?
1: Bueno, como ustedes sabrán, el mes del patrimonio, como lo hemos denominado, o va más allá del mes, porque todo comenzó el 23 de septiembre con una charla en el Museo Histórico Regional, allí con técnicos precisamente de la Tecnicatura en Comunicación Social de la UDELAR, donde se recogieron una cantidad enorme de piezas, cintas de películas, diapositivas, piezas audiovisuales de publicidades políticas de la época, del año 68. Entonces lo decía, ¿no? Sebastián, hay por allí una cinta de unos 15 minutos donde Juan José Burgos en la época había filmado videos muy profesionalmente para la época, ¿no? Claro. Porque hablamos del año 68, donde claro, había en cámara cintas. Evidentemente no era una productora melense. En ese tiempo incluso va cinta de unos 15 minutos donde Juan José Burgos en la época había filmado videos muy profesionalmente para la época, ¿no? Claro. Porque hablamos del año 68, donde claro, había en cámara

0: funcionarios, aparecen también funcionarios de la FUNSA, donde era la Petro, aparecen funcionarios también de distintas tiendas de Melo o comercios que fueron, que marcaron sí, época, claro, ¿no? Claro. Y ahí fueron reconociendo, con el aporte de Hortensia Coronel, que tiene una memoria prodigiosa realmente, identificando personas, el taller de Di Filippo, quiénes eran los funcionarios. Después hay una afirmación, me llamó la atención porque no está la voz de Melo, pero sí está CX-152 en esa celular. Película Radio Cerro Largo, donde aparece allí todos los fundadores, ¿no? López Pérez, Humberto Bondoni, está también por allí Jaime Ariel Fleitas en sus inicios como locutor de radio, Mario Barrios Viana.
1: Radio Cerro Largo estaba en
0: Valle Ordóñez, ¿no? Donde está lo inmobiliario Albano, inmobiliaria no, el escritorio Albano.
1: Yo me acuerdo.
0: Allí grande, ¿no? Era la fue en su etapa fundacional.
1: Sí, ahí fue la radio Cerro Largo.
0: Está también Antonio María Márquez, claro. Bueno, una sala de redacción, secretarias, todas identificadas por Badi, por Álvaro Rossi, que no, también colaboró en esta identificación. ¿Y qué hizo los estudiantes de la universidad? Con docentes se llevaron los nombres, porque lo importante es que tenga una trazabilidad esa imagen, ¿no? Que haya una cantidad enorme de cintas, que se reconozca a la gente. De lo contrario, es una película que no tiene importancia. ¿Sí? ¿Quiénes son aquellos?
1: No, bueno, tiene sentido.
0: Y bueno, y generó emoción. Eso que se digitalizó ahí, se proyectó después en el Club Unión, en el Salón Azul, porque se desafectó el salón de actos del museo, está desafectado. Se pasó todo al Salón Azul del Club Unión, porque esa sala de la parte superior del museo quedó como un taller de digitalización, taller de clasificación.
1: Bien.
0: Porque lo que se quiere, Gerardo, es inscribir el Museo Histórico Regional en el Circuito Nacional de Museos, porque insólitamente nosotros y Artigas no estamos inscriptos. Y para inscribir se necesita tener capacitación de los funcionarios, por ejemplo, y también un inventario de todas las colecciones.
1: Y sí.
0: Pero con trazabilidad.
1: Claro,
0: colección la donó Salustiano Pintos, por ejemplo, que se está haciendo una investigación ahora. Esta colección la donó X persona, los Estadillos, por ejemplo, el deber cívico. Se va a digitalizar toda la prensa local, porque creo que la base de todo museo es que la prensa te cuenta muchas cosas de lo que hay,
1: sí,
0: ¿no?
1: Claro.
0: ¿En qué día? Por ejemplo, fue imprescindible los archivos del deber cívico para recuperar la historia del cine Melo.
1: Claro.
0: ¿No? Ahí nos enteramos que Ildefonso Arostegui fue el arquitecto que generó toda el cine, que después fue un arquitecto del edificio de la ONU en Estados Unidos, una persona muy vinculada, y también los avisos de proyección de películas, quienes eran los distribuidores. Muchísima información tiene la prensa local de la época, ¿no? Porque de lo contrario nadie hubiese sabido qué día se había fundado, porque no hay documentación.
1: Claro.
0: Esto todo con la colaboración de la gente de la UDELAR, y creo que fue el puntapié del mes del patrimonio.
1: Mira.
0: Bueno, y tenemos más actividades.
1: ¿Y ahora sigue?
0: Seguimos.
1: ¿El 3 y 4?
0: Vuelvo porque el día 24,
1: sí, hubo actividad también
0: en el Salón Azul del Club Unión, hubo también una exposición del licenciado Matías Borba. Falleció su abuela ayer, le mando un saludo. Matías Borba, sobre la iglesia como servidora pública, ¿no? Cuando era iglesia, de alguna forma era la sociedad del Estado en cuanto al registro civil de quienes nacían, y también lo que fue el cementerio de Melo allí, al fondo de la casa de Hortensia Coronel, casualmente, y que la iglesia catedral fue hecha con lápidas y piedras de ese cementerio. Sí, ¿no? Sí. Toda esa historia muy rica de Matías, con una investigación muy exhaustiva. Y muy científica, por cierto.
1: Claro.
0: Bueno, lo próximo, Gerardo y audiencia, es el día 3 y 4, que son precisamente
1: los días
0: del patrimonio, ¿no? En primer lugar van a estar abiertos todos los museos, el Museo Histórico Regional de Melo, el Museo Casa de Juana, el Museo del Cordobés y el Museo de la Posta del Chuy. Todos van a estar abiertos en horario bastante amplio, que no recuerdo ahora, para que la gente pueda asistir. En cuanto a las actividades propiamente del 3 y 4... Memoria indígena en los archivos de la catedral, es una exposición fotográfica que va a permanecer abierta durante todo el mes de octubre, incluso partidas de nacimiento de personas que se inscribieron, que llevaban el nombre de Tacuabé, Tacuarí, nombres indígenas, porque precisamente la temática este año del patrimonio es poblaciones indígenas, presente, pasado y futuro. El día 3 y 4 también se va a estar desarrollando una actividad

0: llamada Seguir el Hilo,
1: sí, en el
0: donde
1: bioparque.
0: Se combina un poco de tecnología con historia. Los alumnos de comunicación social de la UTU elaboraron una pieza audiovisual de 30 segundos. Cada uno dice, bueno, los arachanes eran nómades oriundos de tal zona, habitaban estos territorios, se vestían así, se alimentaban de esta manera. Y esos esas historias van a estar desplegadas en códigos QR en todo el circuito interno del bioparque, con un hilo conductor que la gente va a seguir esa piola roja y los va a llegar a las 12 estaciones que hay. Es una actividad coordinada con los estudiantes, donde se apela también un poco a tecnología, porque no hay otra forma de darle material a la gente. Ya pasó el tema de distribuir folletos, ya pasó el tema de imprimir librillos. Hoy la tecnología se está usando.
1: Celular.
0: Y además es una práctica para los estudiantes de saber grabar videos, saber manejar la cámara, saber transformar esos videos en códigos QR, que también lo hicieron ellos mismos. Entonces eso va a ser todo el día.
1: En el bioparque.
0: Bioparque. Pero a las 3 de la tarde, más o menos, Gerardo, se va a hacer una pausa porque va a haber otra actividad en el bioparque que la organiza el Centro MEC, que tiene que ver con un cuero vacuno que se va a extender ahí, en el bioparque, donde se va a demarcar todas las zonas donde habitaron los indígenas.
1: Los indígenas. Sí.
0: Eso es el 3 y 4. Después en Plaza Constitución va a haber una rueda de candombe el día 3 a las 4 de la tarde. El día 3 y 4 en Plaza Constitución de 2 a 4. La escuela 6 va a ser una recorrida en ómnibus donde la gente se puede sumar en ese colectivo. De ellos demarcaron distintos puntos donde la ciudad ofrece alguna historia para contar, ¿no? La casa de Juana, la casa de Emilio Oribe, la Fuente de los Sapos, el Parque Zorrilla, la Catedral, la Brigada, zonas donde nació Melo, pero zonas turísticas patrimoniales también, ¿no? El día 3, en Lago Merín, actividad turística, van a haber talleres. Y a las 4 de la tarde, la esquina del Tango se va a la Laguna Merín, porque también al interior va a tener actividades. El día 3 también va a haber una visita y una charla en la huerta Carandaí, de la joven Centena Álvarez. En Río Branco, el mismo día 3, Museo de los Vehículos Antiguos de Luis Miller. Va a estar abierto. Y la esquina del Tango va a estar actuando en Río Branco, también en la plaza. El 4, la esquina del Tango va a estar también en Melo, acá en,
1: ahí en la plaza
0: Muniz y Sánchez. El 4 a las 5, a las 3 de la tarde, el mapa que te dije,
1: sí.
0: El 4 va a ser mapa, a ser el cuero vacuno, donde se van a georreferenciar las zonas indígenas. El día 4 en el mercado Don Francisco saldrá una, digamos que una bicicleteada, pero no de bicicletas comunes, sí. Son Graciela Rodado 20.
1: Claro.
0: Que van a estar saliendo, el Sergio Silvera es un poco el que organiza, capaz que lo conoces, Sergio.
1: Sí, las rueditas.
0: Sergio Silvera organiza eso, tiene alguna colección de 6 o 7 bicicletas, pero pide que toda la gente que tenga las Gracielas, esas famosas que se doblaban al medio, que Denver tenía una cuando era
1: la rueda chica.
0: Pequeño, daba para cargar gente en el
1: portacarga, exacto. Parado generalmente iba.
0: Bueno, esa bicicleteada de Rodado 20 sale del mercado Don Francisco al bioparque.
1: Después les cuento cómo llevaba Denver.
0: Sí, yo lo vi una
1: Denver
0: vez.
1: Denver pedaleaba y, iba, y la persona que iba atrás de eso tenía
0: iba en el asiento. No precisamente. Bueno, el día 4, un conversatorio a partir del trabajo del mapa abierto.
1: Bien.
0: Coro de Ajupencel. En Noblía, en la Escuela 99, en Aceguá, en la Casa de la Cultura, también va a ir el coro de Ajupencel, exposición de fotos antiguas, encuentro de danzas con Cristina Fleitas en Fraile Muerto, el día 4, el día 4 en Tupambaé, grupo de danza Cristina Fleitas y una feria emprendedora. También en el Teatro España hemos hablado con el presidente
1: Ramírez,
0: con Nico Ramírez. Va a estar abierto el Teatro España. Hemos colaborado en la recolección de fotos antiguas, entradas antiguas de las películas, también entradas antiguas de lo que eran las procesiones,
1: claro,
0: o actuaciones del coro o de la zarzuela. Bueno, cantidad de actividades que el teatro tuvo y se han recogido algunos documentos que van a exponer allí con la ayuda de Víctor Da Costa, que nos ha prestado gentilmente los portafotos, no sé cómo se llama.
1: Sí,
0: el sistema de hierro que consiguió. Eso va a ser en el hall, toda la semana va a estar abierta la exposición. Después va a estar abierto, evidentemente, las unidades militares, la catedral, en fin. Después en Tupambaé, el día 17, va a haber una actividad de un encuentro nacional de profesores de historia.
1: Sí.
0: Esto se enmarca dentro del aniversario de Tupambaé.
1: Sí, 100 años.
0: Y dentro de la batalla también de Tupambaé, ¿no? Actividad que la organiza Lumin con el grupo de amigos del patrimonio, que está Carlitos Duela y toda esta gente amiga. No. Y todo esto va a terminar el mes del patrimonio con una conferencia de prensa en el Salón Azul del Club Unión. Repito, todo en el Salón Azul del Club Unión por un tema de accesibilidad. Intentamos con la sala de Silva Aguilar, pero hubo unas incomodidades por la escalera. Gente que tiene que reconocer fotos, gente que tiene que es añosa, no puede subir la escalera. Si bien el club tiene una escalera,
1: pero es mucho más pequeña.
0: No es tan prolongada, ¿no?
1: Claro.
0: Entonces, la conferencia de prensa de la primera sesión de la Comisión Honoraria del Patrimonio y Nomenclátor. Con eso se termina la Semana del Patrimonio. Esta Comisión Honoraria es el día del 30.
1: El 30 de octubre.
0: Ya confirmó la profesora Tania González,
1: Tania
0: que es un
1: González.
0: Poco la encargada de la conformación de esta comisión, que va a estar integrada por ediles, por la Inspectora Departamental de Enseñanza Primaria, la Directora de la Información Docente, militares, policías. Digamos que todas las fuerzas vivas del departamento van a enviar un delegado para conformar esta comisión. Ustedes dirán, pero una comisión, honoraria, nadie va a cobrar nada
1: por eso.
0: Siempre existió esta comisión, la presidía Paito Echeverri, después el doctor Apolinario Pérez uno de los que integró esta comisión en otra hora.
1: Siempre hubo.
0: Y esta comisión de alguna manera también va a servir como apoyo, ¿no? Yo qué sé, hay cosas que hay que cambiar. Por ejemplo, se hablaba hace algunos días con técnicos de la UDELAR también, que por ejemplo los restos socios de que están en exhibición en la vitrina del museo, hay algunos colectivos que han observado eso habría que retirarlo de alguna manera. La exposición de restos socios no es nada agradable para que todos vengan a ver tu esqueleto allí. Son cuestiones que se han ido suprimiendo en casi todos los museos del país. Quedamos nosotros con...
1: No sabía.
0: Además tampoco se sabe su origen.
1: Si son o no son.
0: Entonces, de alguna manera, reestructurar eso, cambiar un poco las vitrinas, levantarlas, bueno, todo un proyecto que seguramente esta comisión de alguna manera va a asesorar, porque las cosas hay que hacerlas con un sentido de alguna manera técnico para no mover piezas que pueden ser riesgosas, ¿no? Hay que cuidarse mucho con estas cosas porque siempre hay aspectos que uno no tiene en cuenta de repente, pero que en el contexto internacional dice, mira lo que hicieron allá en Melo, cortaron la higuera de Juana, como se pasó en un momento, ¿no? O las rosas negras que Juana trajo, ¿no?
1: Sí, verdad.
0: Yo recuerdo ese episodio que fue muy comentado. Y muy cuestionado, además, ¿no?
1: Pero eso es por la ignorancia, ¿no?
0: Así que, como verán, nos felicitaron de la Comisión del Patrimonio Nacional, porque nunca tuvo el departamento tantas actividades vinculadas con el patrimonio.
1: Había veces que pasaba hasta inadvertida la fecha.
0: Pasaba inadvertida,
1: totalmente.
0: ¿No? Inadvertida se dice.
1: Inadvertida.
0: Desapercibida, no, nunca diga. Tremendo disparate. Bueno, es más o menos esto, Gerardo.
1: Por eso no lo quiero, por eso, porque me corrijo.
0: Y después se seguirá trabajando.
1: Se seguirá, ¿no?
0: En este sentido.
1: Pero después hablaremos de eso.
0: Sí, sí.
1: De esos temas que le van a echar el...
0: Hay muchas cosas, ¿no? Proyecto del cine, interesantes. Se podía volver a presentar películas.
1: Sí.
0: Hay también, te doy la punta de una primicia, hay 5 locaciones en el departamento.
1: Yo no soy ropero para guardar nada.
0: No guarde. Si lo digo es para que usted diga. Hay 5 locaciones en el departamento que van a ser visitadas el próximo fin de semana por autoridades de ACAU, que es la Asociación de Cineastas del Uruguay, porque van a ser escenarios o locaciones para filmación o rodajes de algunos films, películas uruguayas y extranjeras.
1: Está bueno.
0: Así que, con todo, mi amigo Gerardo
1: bien.
0: Y mi amigo Sebastián, y mi amigo
1: Denver, que es el que más lo defiende. Felicitaciones por el documental. Me encantó.
0: ¿Le gustó?
2: ¿Cuánto vale ese relojito?
0: Es de Prisho, Q&Q, los más precisos y económicos.
1: No, pero si no es un reloj caro.
2: No, es de plástico.
1: Parece que yo vendía en la feria con Jaime Faría.
0: Esos mismos son.
1: Claro.
0: Eso.
1: Bueno, gracias. Me da hasta pena, pero felicitaciones por el
0: reloj.
1: Felicitaciones por el documental. Bueno, muchas gracias. Hablé con uno de sus alumnos.
0: Habló muy bien.
1: Fabián Mota. Fabián Mota, Carlos Fabián Mota.
3: Tuvimos uno en el fútbol el otro día. Buen día.
0: Buen día, Sebastián.
3: La charla. El fútbol nos visitó un
1: Nico Gutiérrez. Nico Gutiérrez. Quedó enloquecido porque le gusta el deporte.
2: Lo que pasa es que usted está presionado, tiene que hablar bien.
0: Pero le gustó la documental.
1: Me gustó. Lo miré tranquilo. Bueno, lo miré en casa, tranquilo, 35 minutos y poquito. Sí. Pero muy lindo.
0: Muy bien logrado, ¿no?
1: Muy bien hecho, ¿no?
0: La verdad. La musicalización de Fernando Rondán.
1: Pero mucha gente colaboró.
0: Muchísima gente colaboró. Pero todo a la cabeza de los jurises, ¿no?
1: Pero qué bueno que estuvo, ¿no? La verdad está bueno. Sí. Mírenlo, lo encuentran en YouTube.
0: Yo quiero recordar ahora, el primero que se emocionó muchísimo fue el profesor Jorge de Arroza, que lamentablemente falleció, una cosa inesperada que hasta ahora no me convence. Uh-huh. Estaba en la primera fila Jorge y se fue llorando porque dice que le llegó, lo conmovió. Claro. Y yo lo decía a los estudiantes, digo, si ustedes logran que una documental les caiga alguna lágrima por la mejilla de la gente, es porque aprendieron cuál es el mensaje que hay que transmitir, ¿no? Sí.
1: Y aparte con ese final con Gustavo Guarino, ¿no? Que yo sabía de la historia de Gustavo, no sabía,
0: pero no sabía
1: ni
0: el
1: 10%.
0: Bueno, y ayer hablando con la gente de ACAO, esta película va a ser incluida.
1: Y tiene que ser.
0: Muy bueno. Porque es una película definitiva, más allá de que tenga carácter de documental, en la cartelera del cine uruguayo.
1: Muy buena, la verdad lo felicito.
0: Muchas gracias, estimado.
1: Muchas gracias por haber estado por acá.
0: Muy amable. No, gracias a ustedes. Iremos a...
1: Y vuelva cuando quieras.
0: ¿Te parece?
1: Sí.
0: Pero dejo sin trabajo a Sebastián.
1: No, Sebastián está allá, se afirmó. Me puede dejar a mí sin trabajo.
0: Ah, puede ser.
1: Sí, dice la hora, conduce, hace todo.
0: Nuestros cuchillos no se cortan.
2: Sí,
0: no.
2: ¿Sigue cantando?
1: Sí, sigue cantando. Es lo que la gente... Lo único que extraña.
2: Todo el mundo pregunta por eso.
0: Sí, sí, me imagino. Uno del camión de la recolección.
1: No, muchos extrañan eso.
3: Muchos extrañan. Dicen que es la silla. Yo no he llegado al tenor todavía. No he llegado al tono. No,
2: es tenor todavía.
0: ¿No abren el programa cantando?
3: No.
1: Mirá. Buen día, dice Jaime Farías. Mirá. Con el fin del patrimonio resucitó el flaco, dice.
0: Exacto.
1: Al fin, dice.
0: Al fin.
1: Casi. Viste que yo dije que parecía los relojes que vendía.
0: Casi a los 60 años. No, agradecerle al final la posibilidad que nos dan todos quienes están trabajando en esto. Por ejemplo, la maestra Lucila Rosa, Lisette Ruiz, Soledad, que es la secretaria, Matías Borba. Bueno, y evidentemente al intendente que nos dio esta changa, que me parece que es muy buena cosa.
1: Y que te gusta.
0: Gracias,
1: por ahí. Nos vemos mañana.
3: Hasta mañana.
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Muy buenos días a todos y bienvenidos a este nuevo programa de La Heladera, aquí en la 99.1. Siempre el mismo. Mañana de martes, 29 de septiembre, 17 grados, 7 décimas a esta hora, aquí en la capital de Cerro Largo. Alto el porcentaje de humedad, 95%. Se prevé inestabilidad para hoy, 24 la máxima. Seguramente alguna llovizna aislada. Para mañana miércoles, 10 la mínima, 19 la máxima, sin lluvias, con cielo algo nuboso y nuboso, algún periodo de cielo cubierto. Y para el jueves, 1 de octubre, 6 la temperatura mínima, 18 la máxima, cielo algo nuboso y nuboso, precipitaciones, neblinas y bancos de niebla se manejan como posibilidades de orden climático y meteorológico para las próximas horas. Minuto 14 de las 9, ya con todo listo, o prácticamente todo listo, siempre vamos ajustando algo sobre la marcha. 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

Estamos en el minuto 34 de las 9. 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

Se nos ha ido ya la primera hora de nuestro programa de hoy martes. Son las 10 y 10. 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

0: Así estamos ya recorriendo la segunda parte de nuestra mañana. Minuto 37 de las 10. 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

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Minutos para las 11. 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

ya recorriendo los minutos finales de nuestro programa de hoy. 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
2: Amigos 60 de la 99.1 Deportes, un antes y un después. Muy, pero muy buenos días. Cada vez que digo esto, bueno, después hay un diluvio. El tiempo muy lindo, bárbaro, sensacional. Un calor insoportable, pero es como aquello. Insoportable no, hace calor. Fuera de lo normal de estos días que pasado, más allá que la lluvia fue poco, en otros lugares lamentablemente fue granizo. Los granizos que cayó realmente eran amables, eran peligrosos, digo, porque la verdad que agujerear techos y cosas de dolmen y lógicamente, pero igual se hizo muy fuerte. Por suerte acá no hemos tenido eso, por suerte se ha aguantado el tiempo con mucha actividad deportiva del fin de semana. Algunas no fue bien, la mayoría sí, porque es cuando uno pretende y quiere que nuestro equipo profesional salga de una vez por todas de la situación en la cual está. Y no se puede, ¿verdad? No se puede, y no por más allá yo argumenté algo y lo voy a seguir diciendo, y que me disculpe, le guste a quien le guste. Yo digo que las cosas son como son. Cuando se juega bien, se tiene más posibilidad de acercarse a los triunfos, de acercarse. Capaz que uno se expresa mal en decir de que es más fácil tener triunfo. No, acercarse a los triunfos. Porque hay cosas que realmente hasta el momento no nos han defraudado. Han defraudado porque se juega muy lindo, se tiene circuito de juego, y si alguno de ellos, alguno de que está escuchando, no entiende lo que es un circuito de juego, o no quiere entenderlo, o piensa que los circuitos de juego son otras cosas, yo lo tengo muy claro. Y por algo tengo los años que tengo, las experiencias que tengo, y gracias a Dios tengo muy buen oído, porque he tenido muchos técnicos de las cuales he sacado mis conclusiones, y he sacado, y no solo de grandes técnicos, sino de aquel que en el día a día uno charla de lo que realmente le gusta, que es el fútbol. Entonces digo, uno aprende de cada uno de ellos. Yo siempre respeto y digo lo que me siempre argumentaba el Gaucho Lucas. Yo, con todo respeto que se merece, yo escuchaba al recolector de basura, como también al primer ministro de deporte. ¿Por qué digo esto? Ojo, sin desmerecer, lógicamente estoy diciendo con mucho respeto lo que decía, lo que se argumentaba. Es decir, no es menospreciar a aquel trabajador de la recolección, porque puede saber mucho más de fútbol que nosotros. Entonces siempre es escuchar a todos aquellos que realmente uno saca sus conclusiones. Y por ahí, hablar y conversar con gente de fútbol es lo más importante. Entonces digo de que se aproxima mucho más jugando bien, que a veces es preferible, lógicamente, y a esta altura de lo que es el campeonato, jugar mal y obtener resultados. Pero se hace más difícil, se hace más cuesta arriba. Entonces digo, acá todos sabemos, y no lo voy a descubrir yo, todos aquellos jugadores que vinieron a este Cerro Largo Fútbol Club se iban a encontrar con una realidad que lógicamente no es el piso adecuado, no es los lugares adecuados para entrenar un equipo profesional, con las dificultades que se tiene tremendamente. Es un equipo del interior, es un equipo que por ahí, yo no sé, porque no pregunto, vuelvo a reiterar, no pregunto. Y no sé ni cuánto gana el menos, el jugador que gana menos, ni el que gana más. Sí sé que son profesionales, y sí sé que se tienen que adaptar a lo que realmente es. Es aquel que cuando va a trabajar en una empresa grande y lo ubican en un lugar del cual tiene que laburar. Y si usted quiere ganarse la plata, tiene que laburar. Y acá es lo mismo. Tiene que adaptarse a lo que es, si es profesional y se le paga para eso, para jugar al fútbol y para entrenar, a veces somos demasiado exigentes, de los cuales el medio no nos permite hasta el momento, porque de aquí en más, cuando se inaugure el precioso complejo deportivo que tiene el Cerro Rosado Club, no va a haber argumentos para decir se entrena en una cancha mala, no tenemos los implementos de poder entrenar adecuados, porque allí es de última tecnología. Entonces digo última no, pero tal vez que por ahí nos acercamos a lo que es realmente un equipo profesional. Y yo digo con mucho respeto, porque yo respeto a cada uno, y vuelvo a reiterar, a cada uno de los jugadores que están dentro del plantel, porque yo lo que quiero es que gane mi equipo. Y por eso le exijo, no le digo exigirle, de decirle, de presionarle ni nada por el estilo. No, no. Simplemente veo las virtudes que tiene y veo los defectos que tiene. O sea, por eso las brindo y se los digo a todos los oyentes. Con mucho respeto, ¿eh? No soy de estar, vamos a hablar criollamente, prendiéndole fuego o incendiar a cualquiera de los jugadores que anduvo mal o anda mal en el momento. Hay que ver y estudiar a cada uno de los jugadores cuál es el motivo del cual no rinde un 100% como todos queremos. Y bueno, y eso no, yo no puedo meterme, porque tengo esa virtud de sí relacionarme con una muy buena y sana amistad y ser abierto a cualquier diálogo, pero no meterme en nunca lo hice, nunca le hice, ni en mi institución, que quiero mucho, a Carmelo, ni en los equipos que por ahí uno aprecia y sabe de que están, selecciones de Cerro Largo y selecciones juveniles, tanto juveniles como cualquier deporte, nunca me metí en la interna de ninguno de ellos. Sí, hablo y comento lo que veo, pero lo que veo sanamente para darle al equipo para adelante, no para estar tirando piedras en el camino. Yo no soy aquel de que ve un jugador que anda mal o tuvo una mala tarde, una mala noche, y esperarlo con la masa y con el porro y la masa para hundirlo más. No, no, no. Nunca me van a escuchar a mí echar leña más al fuego para que realmente el jugador se sienta diezmado y se sienta cada vez peor. Capaz que por ahí lo que se puede decir le resbala, pero hay muchos profesionales que le duele y le duele mucho. Capaz que los gurises no tienen, digo, los gurises digo por la gente más joven que hay dentro del plantel, por ahí no le duele tanto como aquel de jugador de experiencia. Por eso digo, yo digo y mantendré y seguiré diciendo, y capaz que aburra lo que diga, pero yo digo que es mucho más fácil jugar bien, como lo estamos haciendo, de acercarnos a lo que es el triunfo. Yo pienso que en algún momento se va a abrir el arco. Yo pienso de que en algún momento encontraremos ese goleador que tanto aspiramos y que hasta el momento no ha podido abrirse el arco en esta segunda parte del año, campeonato de clausura. Si no, fíjense en cuántos partidos llegamos sin ganar. Sin ganar. Hacemos un golcito y después, cuando lo hacemos, ¿no? Porque yo no recuerdo ahora actualmente cuántos partidos hace que no lo tengo acá. Capaz que si tuviera Eliana Díaz al toque me lo dice. Las estadísticas, ¿cuánto hace que no hacemos un gol? Contra Torque, creo que fue el último partido que hicimos un gol. Y después, pero nos terminaron ganando. Entonces digo que se hace cuesta arriba. Pero también, vuelvo a reiterar, tenemos que adaptarnos a aquel jugador profesional que viene y sabe bien. Y sabe bien a lo que se viene a Camelo. Acá se viene a trabajar, se viene a reventar. Y eso yo no lo niego, que ninguno de ellos no venga ni a hacer la plancha, ni a ganarse, ni a robar la plata, como se dice vulgarmente en el fútbol. Acá viene a dar todo de sí para sacar este equipo de la situación que está. Pero tampoco queremos no queremos que tampoco pongan el argumento de decir estamos entrenando en canchas malas, en lugares impropios. porque saben bien de que lamentablemente hace muchos años, no es de ahora esto, hace muchos años, y que también a su vez se ha cambiado planteles enteros, 8 o 10 jugadores. Yo estaba mirando una lista que alguien sacó el otro día con su foto y hay no menos de 15 jugadores que vinieron en la segunda parte del año. Entonces digo, ¿es difícil para el técnico eso? ¿Cómo no va a ser difícil? También es muy difícil, y yo vuelvo a reiterar, no sé cómo está la parte económica de la institución, porque no le pregunto, no he hablado con el presidente Ernesto Dell, pero cuando me argumente que hace maravillas para pagar, y acá no es sacar tampoco, argumentar cosas de que para que estar pasando la mano al presidente, pero sabemos bien de que se hace dificultoso, muy dificultoso, para realmente mantener un equipo profesional y principalmente en primera división. Ojalá que salgamos de una vez por todas entre todos, entre nosotros los periodistas, entre aquellos que queremos el club como lo hace de distintas formas, Christopher, el Gordo Calcaño, gente que está a la vuelta del fútbol, los equipier, los del cuerpo técnico, los propios jugadores, o sea, la gente, pero la gente que quiere bien a este celular. Yo creo que entre todos, hablando y conversando y dándole para adelante. Cuando se pierde, aprovechar la circunstancia para echar más leña al fuego. No, de ninguna manera. Y acá vuelvo a reiterar, no es pasarle la mano al presidente, pero sabemos de que lamentablemente las dificultades tremendas que tiene esta institución para poder pagar los sueldos. Y por ahí no sé si están al día o no. No, vuelvo a reiterar. Entonces, pero si no se está al día, todavía el sacrificio que hacen los jugadores para todo esto es todavía el doble de darle ese aliciente, que sin ninguna, o ese aliento para salir de todo esto. Pero bueno, es un historial de la cual uno tiene que hablarlo hoy mucho y muy de cerca con aquellos de que realmente con los jóvenes, los propios veteranos o los propios de experiencia dentro de un plantel, le tienen que inculcar eso y medio ajustarle las clavijas para que se pongan las pilas y se metan de lo que es la causa. Todos estamos en la misma causa, muchachos. Todos. Nosotros, el cocinero, el ayudante, el que le mantiene el día a día al profesional sus implementos de trabajo, el cuerpo técnico, los jugadores, porque acá los protagonistas son los jugadores. Y si las cosas salen mal, no creo que haya lo hagan de gusto y quieran, ¿qué me importa a mí si soy, a mí me pagan todos los meses o por lo menos intentan pagarme todos los meses y yo lo que quiero es jugar y nada más? Pero acá este club ha sido vidriera para muchos jugadores. Fíjense en ustedes anoche nomás, o estoy mintiendo, o veo el fútbol de espalda. El equipo de Wander le ganó a Albion y salió de zona de descenso con dos goles de jugadores que pasaron por este medio. Cosentino y Nahuel Furtado. Y bueno, así como ahí, yo conté un día 8 jugadores entre 2 instituciones, no recuerdo, una fue Wander y no recuerdo cuál fue la otra, que pasaron por este medio, que pasaron por acá. Y a veces hay que hacer un karakiri para armar de un equipo de una temporada, de un campeonato de apertura a un clausura. Y bueno, y ese es el trabajo de los técnicos. Y acá muchas veces criticamos a Daniel Núñez y criticamos y ahora le tocó el turno a Juan Jacinto y a Nacho Ordóñez. Y lo seguimos criticando. Pero hay que ver también, ¿no? Hay que ver de qué forma se trabaja, cómo se trabaja y cuáles son la realidad de nuestro fútbol, de nuestro equipo profesional. Pienso y reitero de que ahora, cuando se venga ese complejo deportivo nuevo que hay, ¿qué argumento van a poner los jugadores para no hacer para no sacar resultados? O sea que es lógico, el esfuerzo que hace este plantel es doble todavía, porque no se tiene canchas adecuadas, no se puede utilizar el Estadio Arquitecto Villa para hacer fútbol, o sea, una cantidad de cosas que realmente son, que tendrían que ser virtudes para que nuestro equipo juegue. Y sin embargo, en base a todo eso y con ese sacrificio se juega bien. Lamentablemente no se ha podido obtener resultado, pero ya van a llegar sin pie. Vamos a lo que es deportes durante y después en la mañana de hoy. Cerraron el entreno en la tarde de ayer en Los Pinos. El miércoles se juega por la Copa AUF Uruguaya. El miércoles a las 16 horas estarán jugando ante Retiro. Se completó con el triunfo de Wander ante Albion con dos goles de dos ex desarrollados en la octava fecha. Resultados y tabla de posición. Resultado de la segunda división profesional y tabla de posición. Ciudad de Melo se fijó la sexta fecha con tres partidos en Melo y uno en Fray Nomando, entre jueves y viernes. Tenemos los resultados de su 17. Resultado de su 14 y su 16 en los partidos de ida. Próximo fin de semana se juega de vuelta en Maldonado. La selección de Cerro femenina clasificó en La Valleja y pasó a la siguiente ronda. Tenemos los resultados. Handball sigue dando triunfo a nivel nacional. Master más 40. Tiene su primer campeón del torneo de apertura, donde va, dije Barrio Artigas, mira vos, Barrio Arpi, me traicionó el subconsciente. Barrio Arpi se hizo dueño y está, y ya está pronta la primera fecha de clausura. Esto y mucho más. Juan Barbosa, buen día, ¿cómo pasó?
3: Buen día, Peta, ¿todo bien? ¿Ustedes?
2: Día caluroso, ¿no? Digo, sí. Muy húmedo, pero bueno, es lo que hay, dijo. Tenemos que adaptarnos a todos los climas. Es el único país, Melo, que tiene todos los climas de Sudamérica.
3: En un solo día.
2: Es verdad. Desde la mañana que amanecemos hasta la noche que no sabemos lo que puede pasar. Vamos a la tanda, Juan.
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Bien, primeramente vamos a los resultados, ¿verdad? De lo que es lo que fue la octava fecha del campeonato clausura, donde comenzó el día sábado a las 11 de la mañana en el Paladino, con Javier Fede Celabre y Antonio García, lo que es en el VAR. Le ganó Progreso a Racing 2-1, con gol de Maxi Juan Bel, y a los 19 minutos y a los 90 más 3, Nahuel López. Y para el equipo Racing, transitoriamente había empatado Esteban Da Silva a los 49. En el Uvilla, como ya lo hemos manifestado, lo hemos comentado con nuestro relator de turno, Juan Rodríguez, el equipo nacional hizo suyo el triunfo, le ganó 2-0 a Cerro Largo con goles de Tiziano Correa a los 30 minutos y a los 57 Maxi Gómez. En el Centenario, 18-30, se jugó con el arbitraje de Javier Burgos y Diego Dunajec. En el VAR, Peñarol le ganó a Boston River 2-1, Lucas Ferreira a los 10 minutos y a los 90 más 3 Abel Hernández. Boston River había empatado transitoriamente con el gol de Francisco Bonifiglio. En el Charrúa, 21, qué lindo partido vi. Con el arbitraje de Matonte, Diego Dunajec en el VAR. Me parece debe estar mal. Pero bueno, sé que el arbitraje fue de Andrés Batonte. Torque perdió ante Deportivo Maldonado 2-0. A los 47 minutos, Cristian Tabó. Y a los 63, Renato César. Un partido realmente muy lindo de verlo, con un equipo de Deportivo Maldonado que fue muy fue superior. Lo mañató a Torque, le ganó. Y más allá que todavía tuvo el aliciente de un hombre más, después de más o menos los 30 minutos del segundo tiempo, de ahí se hizo fuerte el Deport y le ganó. Lo expulsaron a Pablo Sile. Yo discrepo con la expulsión de Pablo Sile, porque la falta que comete está todo bien. Fue falta el cartón amarillo. Pero después, en una pelota que le pega, más allá que esté separado del cuerpo, pero fue en tres cuartos de cancha del equipo de central, defensivamente estoy hablando, de central, que digo, de Deportivo Maldonado. Y bueno, y por ahí le pega la pelota a la mano y Matonte decreta la expulsión con segunda amarilla. La protesta de lo que fue Méndez fue increíble, ¿no? Porque la verdad tiene, para mí tenía razón, pero es como aquello, tiene razón pero marcha preso. Fue expulsado Pablo Sile y de ahí más el equipo Deportivo Maldonado ganó con jerarquía ante el equipo Torque y lo dejó sin invito. El Liverpool de visita en el Palermo le ganó a Central Español 2-1 con Facundo Barceló, Federico Martínez a los 4 minutos y Facundo Barceló a los 86. A los 89 descontó Jonathan da Rosa. En el Parque Artigas de las Piedras, a las 15 horas jugaron Juventud y Cerro con el arbitraje de Esteban Otohich, empataron 0-0. En el Francini, con el arbitraje de Gustavo Tejera, Defensor le ganó 1-0 a Danubio con un autogol de Emiliano Velázquez. A los 20 minutos, con ese gol le bastó a Defensor ganarle 1-0 a Danubio. Y ayer en la noche finalizó la octava fecha de lo que fue del campeonato clausura, en el Parque Viera, con el arbitraje Hernán Heras. Un arbitraje bien a lo Hernán Heras. Se dieron cada patadón, Dios me libre. Barbaridad. A los 9 minutos, como no podía ser de otra manera, el goleador del equipo bohemio, Luciano Cosentino, y a los 39, Nahuel Furtado. Dos lindos goles. Se dieron cada patadón, Dios me libre. Barbaridad. A los 9 minutos, como no podía ser de otra manera, el goleador del equipo bohemio, Luciano

distancia y lo tuvo a mal traer en los últimos minutos al equipo bohemio, pese a que estaba ganando bien. Y es como dicen, ¿no? El 2-0 es un resultado muy, pero muy mentiroso. Desde donde cualquier equipo, más allá que esté ganando 2-0 y le hacen un gol, Maula se le hace después de este, parece que se olvidan todo lo bien que habían hecho en todos los minutos cuando estaban ganando 2-0. ¿Cómo quedó la tabla de posiciones? Bueno, muy clara. City Torque con 18 puntos, Liverpool con 17, Peñarol con 15. City Torque y Peñarol con un partido menos, que lo cumplen mañana miércoles, donde estarán jugando. Si gana Peñarol, queda al igual que City. Si gana Torque, aumenta la diferencia con el segundo. E inclusive le saca también 6 puntos al equipo de Peñarol. Deportivo Maldonado con 14, Nacional 14, Cerro con 14, Juventud de las Piedras 13, Racing 12, al igual que Wander y Progreso, Boston River 8, Defensor 8, Cerro Largo y Central con 5, Danubio con 4 y Albion con 0. Esto es lo que depara la tabla de posiciones de clausura. ¿Cómo está la tabla de abajo? Es muy clara. Progreso tiene un punto justo. Danubio, 1.030. Albion pasó a zona de descenso con un 1.133. Cerro, 1.164, al igual que Wander. Cerro Largo, 1.224. ¿Cuál es la diferencia entre Wander y Cerro Largo, Wander y Cerro? Cerro Largo le lleva 4 puntos a lo que es Wander y Cerro. Hay que tener cuidado, hay que sumar o sumar. Pero bueno, vamos a ver lo que pasa. En tanto a la tabla anual, 58 puntos para Peñarol, 55 para Deportivo Maldonado y 53 para City Torque. A casa al revés, si Peñarol gana, aumenta la diferencia con el segundo de la tabla anual y Torque queda muy relegado. Pero si City Torque gana, se le acerca a Peñarol en la tabla anual. Reiteramos, Peñarol 58, Deportivo 55, City Torque 53, Racing 53, Nacional 49, Wander 47, Liverpool 46, Central Español 38. Esos son los 8 primeros de lo que es el fútbol el fútbol uruguayo en la tabla anual. Así que por lo tanto ahí estaremos a la expectativa, porque se nos vienen 2 partidos importantes. Se vienen 2, primeramente contra Danubio en la mañana del día domingo, y el próximo domingo ya está, es una fecha tentativa según lo que dicen los entendidos. Se podría estar jugando a las 3 de la tarde ante Albion el próximo domingo. Así que por lo tanto, aprontar primeramente para madrugar Edgardo Parma, y después Juan Rodríguez lo tendremos aquí con Albion el próximo domingo, sin ser este que viene, el otro. De verdad no recuerdo bien la fecha. Se estará jugando ante Albion. 6 puntos que sí o sí, sin ninguna de ninguna manera podemos rechazarlos y tenerlos y obtenerlos, para de una vez por todas no estar mirando esa tabla tan difícil. En cuanto a lo que es el fútbol de la segunda división profesional, Rentista le ganó 3-1 a Uruguay Montevideo, Oriental de La Paz le ganó a Fénix 3-2, La Luz le ganó a Cerrito 2-1, River le ganó 3-0 a Colón, Atenas y Plaza empataron 0-0 y Huracán le ganó Huracán le ganó 2-1 a Miramar Misiones, y fue empate entre Paysandú y Tacuarembó 2-2. También vimos un rato el partido ese de lo que fue ese partido de Paysandú y Tacuarembó. Hicimos cuando terminó el primer tiempo de Torque de Wander con que estaba jugando Wander con Albion. Hicimos un cambio ahí de canal y vimos un ratito de Tacuarembó, y donde le habían expulsado a un jugador
al equipo justamente con

0: tuvimos, le habían expulsado a un jugador a Tacuarembó. Empataron 2-2. Vamos a la segunda tanda, Juan. Inmediatamente venimos con la recta final de deportes, un antes y un después.
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0: 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Yo le voy a pasar un dato. 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Y Gabriel, que lógicamente se pueden imaginar, ¿no? Está como perro con dos colas. Porque su equipo, Barrio Arpil, salió campeón de lo que es la categoría senior, el primer campeonato del año. donde ganó 3-1 a Oriente Shop. Ya está pronto la primera fecha. Vamos a ver si la encontramos por aquí. A ver, acá está. Ya está pronta la primera fecha del campeonato clausura, donde se estaría jugando el próximo jueves a las 19:30, Wolframio ante la Calecita. A segunda hora, el mismo jueves, a las 21:00, Oriente Shop ante Unión Sport. Y el día... todavía no está fijado el partido de Cerro Largo Master ante Barrio Arpí. Todavía ese partido no lo fijaron, mejor dicho, el horario, ¿no? Y el día, porque algún inconveniente capaz que por ahí en buenas con... lo que se conversa siempre en lo que es realmente lo que es por ahí la organización del campeonato, porque hay prioridades en el sentido de que por el trabajo de la gente y a veces se crea muy se complejo para armar de una vez por todas lo que es el campeonato de la Liga Senior de la Más 40. Por ahí decimos de que también se jugó la cuarta fecha en la apertura sub-17, donde Artigas le ganó a Melo Wander 1-0, Universal le ganó a Fraile Muerto 6-0 y Convento le ganó a Nacional 2-0. Artigas, otro triunfo importantísimo contra un equipo que sabemos bien que trabaja muy bien. Acá hay equipos como Boca, Artigas y Convento y Melo Wander. No significa con eso que los demás equipos no trabajen bien, sino simplemente el poderío de los gurises se hace más fuerte en esos equipos que, sin ninguna duda, los demás les cuesta muchísimo, sabiendo que hay jugadores de mucha categoría, inclusive que la mayoría de ellos están integrando las selecciones juveniles de nuestro departamento. En cuanto a selecciones juveniles, reiteramos de que ya el equipo nuestro de sub-14 le ganó a Maldonado 4-1. 4 goles le proporcionó, va a ir con un puntaje ideal ante lo que es con goles a favor importantes. Yo tenía por acá, se me fue, acá está. O sea, 4-1 le ganó con goles de Moisés Madruga por 2 y Tadeo Aguilera. Fueron los goles del equipo de Cerro Largo. Y Alejo Silva por 2 y Moisés Madruga y Tadeo Aguilera fueron los goles de Cerro Largo en su 14 al ganarle a Maldonado 4-1. Y en su 16 empataron 1-1. Se juega la final, lógicamente, el próximo fin de semana, lo que va a ser el campeonato de del interior del fútbol uruguayo, de lo que es la zona este, de lo que es Enofi. Bueno, se juega el próximo fin de semana la revancha para saber, están, si mal no me equivoco, en octavos de finales para pasar, se está en cuartos de finales para jugar, para pasar a semifinales de lo que es la zona este de la categoría. También diremos de que anoche lo importante, estaba resuelto, ¿verdad? Pero oficialmente se le dio los 3 puntos que al equipo de Artigas, porque lamentablemente un jugador de Juventus había jugado con irregularidades en la documentación y por ahí se le dio los 3 puntos, que había sido empate para el equipo Juventus que ante Artigas, y se le otorgó los puntos al Artigas Sportivo Club. ¿Cómo está la tabla de posiciones hasta el momento? Bueno, dicen que Melo Wander es el único puntero con 15 puntos, Artigas tiene 12, Boca 12, Nacional 6, Juventus 6, Universal 6, Convento 3 y Fraile Muerto sin puntos. En cuanto a la tabla del descenso, Fraile Muerto tiene 0.35, Convento y Universal 0.94, Juventus 1.20, Nacional 1.58, Artigas 1.64, Boca 2.23, al igual que Melo Wander. Esto es lo que depara la tabla del descenso, ¿verdad? Que es importante también. Estamos también en lo que es, ahora entramos en los pocos minutos que nos queda, porque mañana vamos a ver si podemos tener lo que es la palabra de alguno de los responsables del handball, porque el handball, la verdad, el handball departamental, el handball de Cerro Largo de Melo, principalmente nos ha dado muchos triunfos, ¿eh? La verdad, acá, mire, amablemente, como siempre, nos pasó detalladamente Juan García. En un histórico y de materia de resultado deportivo, el handball de Cerro Largo alcanzó su mayor marca desde su comienzo oficial afiliado a la FEUH en 2021. En 8 torneos de la Liga del Interior, 4 categorías ambas, en ambas ramas, Cerro Largo obtuvo el 50% del torneo, 4 títulos. Además de los otros datos que cabe la pena destacar. 4 títulos, 3 tercer puesto, 7 podios. 3 títulos consecutivos en 2012, masculino. 2 títulos consecutivos a nivel sub-12, femenino. En infantiles, la verdad que fueron un espectáculo. 4 deportistas en la preselección uruguaya. Esto es el resumen, lo que nos mandó Juan García, que vamos a ver si podemos obtener la palabra mañana de él. En masculino, Cerro Largo primero, polideportivo Poli Tacuarembó segundo y 33 tercero. En sub-12 femenino, Cerro Largo primero, HB Tacuarembó segundo, Rivera tercero. En sub-14 masculino, Cerro Largo primero, Artigas segundo y Poli Tacuarembó tercero. En sub-14 femenino, Poli Deportivo Tacuarembó primero, Rivera segundo, Cerro Largo tercero. En masculino, sub-16, Poli Tacuarembó primero, Salto segundo, Cerro Largo tercero. En femenino, Rivera primero, Salto segundo y Tacuarembó tercero. En masculino, sub-18, Cerro Largo primero, Artigas segundo y Paysandú tercero. En femenino, Rivera primero, HB Tacuarembó segundo y Cerro Largo primero. Felicitaciones a los técnicos, jugadores principalmente. Tenemos a Luche ahí, representante. Luche de la familia Greve, tenemos representantes como también de grandes amigos como son Juan García y lo que es también Eduardo Usal, como también lo tenemos al enano Emiliano Alves Becerra Hernández como técnico. Felicitaciones a cada uno de los gurises, a cada uno de ellos, de todas las categorías. Que por suerte en ese deporte que hoy por hoy es llamado chico, pero ha tenido un auge impresionante, han obtenido resultados en este año 2026. Y por ahí digo que hay que sacarse el sombrero con los gurises, que lógicamente yo no sé, mañana le voy a preguntar a Juan cuántos gurises alrededor están dentro de ese deporte que ha obtenido triunfos importantísimos para nuestro departamento. Nos vamos, Juan, nos quedó mucho material. Mañana mañana miércoles juega el Cerro Largo Fútbol Club a nivel del campeonato AUF uruguayo ante Rentista a las 4 de la tarde. Estaremos allí presentes como no podía ser de otra manera para llevarles a ustedes lo que va a ser la información de ese partido el próximo jueves, porque se nos vienen puntos importantísimos. Se vienen 3 puntos ante Danubio y se vienen 3 más ante Albion como titular, como local. Así que, por lo tanto, nos reencontramos mañana. Gracias por estar del otro lado de la sintonía. Un abrazo grande a todos aquellos que, de una forma u otra, siempre nos están apoyando. Hasta mañana.
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0: buenas tardes para todos. Bienvenidos, 12:35 minutos, comenzando Mundo Latino, segunda edición de esta semana, penúltima del mes de septiembre. Habilitado 464-264-22-092-7250-79, que ya tenemos algunos solicitados, vamos a ir complaciendo ya en el comienzo. Buenas tardes, compañero Denver.
1: Hola, hola, ¿cómo está? ¿Cómo pasó?
0: ¿Bien usted?
1: Bien, bien.
0: Me alegró, bueno, un día medio raro, ¿no?
1: Sí, sí.
0: Empezó medio garuando, sí. Temprano, después ahora salió solcito y ahora estamos nuevamente ahí en penumbras.
1: Sí. San Juan y San Pedro.
0: Bueno, lindo para estar acompañados juntos hasta las 14 horas. Bienvenidos, Mundo Latino en el aire.
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0: 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Es verdad, hoy es 29, día de ñoquis. ¿Cuántos ñoquis hay en la ciudad,
1: bastante.
0: ¿Qué dice usted?
1: Ay.
0: 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Vamos ya con un solicitado, un saludo para Fabio y Jimena de parte del Lobo Héctor. Nos pedía de Rodrigo Tapari, Bandido sin Corazón y Luana. Vamos a complacer con mucho gusto por aquí.
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Vamos con más solicitados. Saludos para Mandela, que siempre está en sintonía de Mundo Latino. El tema que pedís creo que es un recuerdo. Si podés pasármelo más despacio porque no te entiendo muy bien lo que me pedís. Un saludo para Cristina Barrio Sousa, presente también. Le vamos a pasar la penúltima. Escríbeme de Mogambo, es un recuerdo, queda para mañana. Te voy a pasar la penúltima, que sé que te gusta mucho también. Un saludo para Pino Molina y Gladys Villar de Cañada Simanca, éxitos. Bueno, muchísimas gracias, Alberto. Saludos para ustedes también. Gracias por estar siempre en sintonía de Mundo Latino. Vamos a ir con la penúltima y lo nuevo de Sonido Profesional. Si supieras, con mucho gusto lo compartimos aquí en Mundo Latino. Y bueno, si te gusta, ya lo podés solicitar.

0: Bueno, vamos con otros saluditos y seguimos compartiendo más solicitados. Tengo saludos por acá. Buenas tardes, Mundo Latino. Los escuchamos todos los días. Muy contagiosa tu risa. Roberto y Claudia desde Barrio Soñora. Bueno, muchas gracias. Bueno, siempre que podemos largamos una carcajada ahí media. Pero es totalmente espontáneo, yo. A veces me salen cosas que las pienso y no las debería decir. Pero, ¿cómo es? Esto es radio, esto es radio en vivo, yo. ¿Sabe qué? La verdad que no sé, estoy como. No enojada, pero.
1: Molesta.
0: Sí, vio que uno. Pasa mucho trabajo para conseguir las cosas. Bueno, por supuesto, nadie te regala nada.
1: Todo cuesta.
0: A veces hay algunos estrellados que tienen la suerte de conseguir algo por otros lados. Me parece una falta de respeto que algunas personas, no todas, se prevalezcan de alguien que no sabe hacer una compra de repente. Me refiero en tema de vehículos.
1: Sí, sí, sí.
0: Que a veces te lavan la cabeza.
1: Sí, sí, claro.
0: Y la verdad que no me gusta esas cosas. Por suerte, no alcancé a hacer negocio con la persona porque no sé.
1: No te convencí.
0: Como que no, sí, sabe que a veces.
1: Sí, el sexto sentido.
0: Veo que el sexto sentido nos falla. Bueno, por suerte, de mi lado, tengo eso también, que. Sé percibir tipo la gente buena y la gente no tan buena. Y la verdad que me quedé como muy.
1: No te cerraba del todo.
0: Muy, muy mal en el sentido de decir, ¿cómo se prevalecen? Hay gente que a veces lo hace con tanto sacrificio.
1: Sí, lo que pasa es que lamentablemente, viste que la gente que está para eso.
0: Hoy en día no, como que no hay mucha empatía.
1: Pero lo que pasa es esa gente que está para eso.
0: Siempre.
1: Para ellos es una cosa común. Porque
0: pero siempre van a encontrar uno más vivo que ellos, ¿sabés?
1: Sí, más tarde, más temprano.
0: Porque sabe que a veces dan tantas vueltas.
1: No hay manera.
0: La vida da tantas vueltas que a veces cuando te joden. Pensaste que podías joder y te jodieron.
1: Lo que pasa
0: es
1: como están en eso para ellos.
0: Qué feo eso.
1: Ellos
0: igual.
1: No sienten remordimiento ninguno, están para eso.
0: No.
1: Ahora, más tarde, más temprano, todo llega.
0: Siempre, sí. La verdad que me quedé como muy.
1: Pero la tranquilidad que se dio cuenta a tiempo.
0: Sí. Por suerte, sí.
1: Por algo pasan las cosas, ¿no?
0: Exactamente, bueno.
1: Esa tiene que
0: pero un tirón de oreja porque sé que escuchan el programa igual.
1: Te queda molesta, sí, pero lo importante es que.
0: Pero está, así como me lo hacen a mí, se lo hacen a muchas personas que no tienen noción de cómo es o cómo se maneja ese rubro, ¿no?
1: Tranquila que todo va y viene.
0: Bueno, seguimos compartiendo música. Entonces,
1: la vida es una ruleta rusa.
0: Exactamente, no hagas mal para si quieres esperar bien.
1: Mañana puede precisar usted.
0: Exactamente.
1: Es así.
0: Bueno, vamos con otro temita muy pedido, Ángela Gatto. Y después.
1: Voy a saludar a mi amigo Jesús entonces con ese tema.
0: Bueno, muy bien.
1: Y Aurora, que están
0: después
1: escuchando.
0: Compartimos la tanda de la radio y volvemos con más Mundo Latino. Hoy día de ñoquis. Qué casualidad lo que me pasó con él.
1: Sí.
0: Con el día de ñoquis, ¿no? ¿Usted qué va a comer hoy, compañero de Mar?
1: Yo me hice un. ¿Cómo le voy a decir? Un fideo seco con chorizo y eso.
0: ¿Ya se hizo?
1: Sí, ya dejé pronto.
0: Ah, bueno, muy bien. Sí. Yo todavía no
1: adelante
0: tengo.
1: Camino, porque me voy a pescar ahora, quiero irme a pescar.
0: Ay, bueno, que le vaya bien
1: un
0: entonces.
1: Un rato, por lo menos voy a salir.
0: Bueno, yo todavía no tengo nada decidido, pero algo va a saltar.
1: ¿Gnocchi?
0: ¿Eh? No, hoy no. Hoy gnocchi no.
1: Repunó con el gnocchi.
0: Sí, hoy no. Bueno,

0: Bueno, recibimos un llamado al 4642-6422 recién. Se extravió billetera a nombre de Valentino Lara, de suma importancia. La billetera tenía dinero, tenía toda la documentación. Lo que más les importa, por supuesto, es la documentación, el dinero. Ojalá aparezca, y sé que hay gente que no se queda con lo ajeno, no, y gente, lo puede llegar a devolver. Hay gente, todavía con mucha empatía. 098-699-083. Si tienen algún dato de esta billetera que se extravió a nombre de Valentino Lara, por favor, dejarla en cualquier lado y avisar. 098-699-083, cualquier medio de comunicación que puedan dejarla, se comunican. 098-699-083. El muchacho recién había sacado la libreta de conducir, así que es de suma importancia. A nombre es Valentino Lara, billetera extraviada, así que si alguien la encontró y la puede dejar aquí en los estudios de la 99, se comunican. 098-699-083. Ahora sí, compañero, marcamos la tanda de la radio y volvemos con más Mundo Latino para la segunda hora.
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0: 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Vamos con más solicitados, compañero, por aquí. Un saludo para Sirley, barrio Arpí presente. Saludos en general nos pasa por acá. Vamos con otro temita, compañero, por aquí.
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0: Vamos con otro solicitado, música de acá, Fede Rosa y su banda. Complacemos con mucho gusto, un saludo para Caudillo, para toda la familia allí, Barrio Las Acacias presente. No voy a hacer ñoquis hoy, así que si hace usted y me quiere invitar, no tengo problema para comer, acompañarlo.
2: A ningún sordo le habló.
0: Exactamente.
2: Me sumo.
0: Me sumo. Pero no voy a hacer yo porque me quiere ir a ayudar.
2: Sí.
0: Pero no paso trabajo.
2: No, que haga él, le espero con los niños.
0: Sí, por eso, si me quiere invitar, todavía no tengo resuelto mi almuerzo.
2: ¿Yo? Así está tiempo todavía.
0: Está tiempo de invitarme.
2: Si quiere comprar la coca, compra también.
0: No, capaz que si me invitas yo llevo la coca, no hay problema. Claro. O el pancito para mojar ahí en el caldito, ¿verdad? Qué rico, ¿eh?
2: Por favor.
0: Un buen tuco de carne entera, ¿no? Y de carne entera, pollo y chorizo. ¡Ja, Maula!
2: Un ñoqui potente, ¿no?
0: Ñoqui potente, claro. Para comer hay que comer bien. Total. No hay que comer cualquier ñoqui.
2: No, y no hay que machetear para comer.
0: No hay que comer cualquier ñoqui, no, compañero.
2: No. No, hay ñoqui.
0: Bueno, igual me gusta el ñoqui de papa real, ¿no?
2: Sí.
0: No me gusta de harina.
2: Sí.
0: ¿Está? Aclarando.
2: ¿De?
0: No me gusta de harina, me gusta de papa.
2: A lo mejor es fina.
0: Claro, sí, para hacer las cosas hay que hacerlas bien.
2: Pero ahora lo va a comprometer porque
0: no importa, si él me invita a comer, tiene que ser ñoquis de papa.
2: Bueno,
0: real. Sabroso. Aparte se siente el gustito. Bueno, yo sé distinguir.
2: Hasta ahora tendré que comprar pronto ya.
0: ¿Eh?
2: Tendré que comprar pronto.
0: Y bueno, tiene la cocina la abuela, solo llamar.
2: Sí, verdad, sí, está.
0: Llama 092-43-41-52 y al toque está allí. Aunque sea solo la vianda que me mande. Me manda a mi dirección, igual no hay problema. Paga él a mi dirección. ¿No? ¿Qué le parece?
2: Claro.
0: Claro, ya que me quiere. ¿Quiere que yo lo invite? No.
2: Sí, sí.
0: Que me invite una vez él.
2: Una vez él, claro.
0: Claro.
2: Sí.
0: Ya que me quiere tanto y me halaga tanto.
2: Bueno, sí, la verdad que lo demuestre, ¿no?
0: Claro, exactamente. Y yo que no tengo el almuerzo resuelto.
2: Sí, pero. ¿Sabe cómo?
0: Y queda, sabe que me gusta comer.
2: Queda número 10 con
0: y
2: usted.
0: Y comer bien todavía.
2: Queda número 10 con usted.
0: ¿Ah? Tiene que tener todo eso el tuco.
2: Pa.
0: Tiene que ser de papa, tiene que tener carne entera,
2: pa,
0: pollo y chorizo.
2: Ahí termina el dicho de que lo de arriba, ¿cómo es? Burro regalado se mira el pelo, pero ya veo que...
0: Caballo regalado no se lo mira el pelo.
2: Ahí está. Pero en su caso no.
0: No, yo pa' pedir pido bien, porque si no... me mandan un ñoqui con un caldo. Sí, no. Tiene que ser potente y bueno. Y yo pongo el queso rallado todavía, porque me gusta con queso rallado.
2: Bueno, si puedes llamarle el queso rallado también.
0: Yo como bien, compañero.
2: No, está perfecto. Yo no digo que esté mal.
0: Bueno, complacemos con mucho gusto Fede Rosa y su banda.
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0: 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Vamos con más mensajes que tengo por aquí. Pablito Ledesma, un capo, Pablito, un gran amigo.
1: Saludos, saludos para Pablito.
0: Dice, Pati, por lo menos llévate la coca. Sí. Claro, yo dije que la coca llevaba.
1: Una coca 600.
0: Claro. No, una mini.
1: ¿Eh?
0: Una mini.
1: Ah, la chiquita.
0: Sí, es para mí.
1: Ah, bueno, está.
0: Es para mí.
1: Ah, pero no le da. Con la cantidad de yo que iba a comer con la coquita chiquita, ¿qué va a hacer?
0: No, igual, cuatro o cinco ñoquis yo ya me lleno.
1: Sí.
0: Con un kilo de tuco. Porque me gusta más el tuco que los
1: ñoquis. El hombre lo debe estar pensando y repensando,
0: aparte,
1: ¿no?
0: Los ñoquis llenan, compañero.
1: El hombre dijo, ¿para qué hablé?
0: Y
1: ¿no?
0: Aparte de papa, ¿sabe lo que
1: sí,
0: es? Te llena más todavía.
1: Sí, tranquilo papa y
0: no.
1: Un kilo tuco.
0: Cinco pedacitos ñoqui. De ñoqui. Mm. Me conformo.
1: Bueno.
0: Es para probar. No es para llenar.
1: Sí, pero el tema que prueba y que le gusta, ¿qué hace?
0: Y bueno, sale a comprar más ñoqui. Sí. Por las dudas, haga 3 kilos de ñoqui.
1: Yo sé lo que le digo.
0: Yo soy buena comiendo.
1: Ese hombre nunca más va a hablar del tema, ¿no?
0: Y bueno, porque ¿para qué me invitan si saben cómo me pongo? 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El que solo se acuerda de su picardía se acuerda, dicen, ¿no?
1: Total, total.
0: No, el que solo se ríe de su picardía se acuerda.
1: Es verdad.
0: Ay, yo tuve un sueño más raro anoche.
1: ¿Ah, sí?
0: Sí, horrible.
1: Bueno, pero usted se ríe, así que muy bravo no fue.
0: No, es horrible, sí, porque ¿cuál es el sueño de el, o sea, no me hablaba la persona, pero la persona ya está muerta igual. El quiñelero que está ahí atento, a ver qué número es.
1: ¿Muerto que habla?
0: No, pero él no me hablaba, es muerto 47, creo.
1: Muerto mudo, no sé. Muerto que habla, sí, pero tal muerto que habla, pero después no sé.
0: Muerto que habla 48.
1: Claro, no es. Si no le habló, capaz que era mudo.

0: No, pero ¿verdad? Pues,
1: que Dios lo perdone.
0: ¿Por qué? ¿Por no? Qué? Sí. Pero tú no hablabas a la persona. Despacito,
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1: Ay, este Denver es un show. Bueno, 47 me pone por acá. Sí, 47. Eso yo sabía.
0: Bueno, está.
1: Está, y la...
0: Ponele porque mire si le da plata todavía.
1: La señora era rubia.
0: Ah, tenía señora.
1: No alcancé a distinguirla igual. No, porque si no le iba a ir a cinchar los pelos. No. Ay, podía ser la vecina. Por eso no la vi en el sueño, sabía.
0: Una duda, no estaba con una tanga roja, ¿no?
1: No era nada de eso.
0: No.
1: Buenas tardes, Patricia y Denver y audiencia. Buena jornada para todos. Y el refrán es, a caballo regalado no se le miran los dientes.
0: No se le miran los dientes.
1: Ah, era eso.
0: Ahí está.
1: ¿Nosotros dijimos que era?
0: Yo tenía entendido que al burro regalado no se le mira el pelo, pero está.
1: Ah, pero nosotros hablamos del caballo, no del burro.
0: Sí, ¿verdad?
1: Pone
0: si se le entra a sumar, pobre hombre.
1: Esta
0: ¿no?
1: señora por acá, sí. ¿Cómo es? Sirley
0: quiere ñoquis.
1: Todos quieren ñoquis hoy. Vamos a escuchar audio.
3: La 99, ¿cómo está el amigo Denver y la compañera ahí?
1: Yo me llamo Patricia, no soy macheta.
3: Todo ese tiempo que tienen de programa, porque ella siempre está alegre, a mí me encanta la persona así. Bueno, acá estoy cocinando porque me tengo que hacer algo aparte de lo que come mi compañero por el problema de que estuve internada y posiblemente.
1: Ay, no voy a poder comer ñoquis.
3: Estoy cocinando y escuchando el programa.
0: Pero nosotros podemos.
3: Hace rato que le estaba por escribir, pero como me atrasé con el almuerzo, quería adelantar algo primero para escribirles.
1: Bueno.
3: Todos los temas son lindos, así que cualquiera que nos pase, me conformo. Un saludo a todas las barritas siempre, a Silly Chico y a la gringa con su esposo Vinagui, para la familia Moreno Abreu en Costa del Chuy, y todas las barritas que me dicen que escuchan el programa de ustedes. Hermoso como siempre, y si hay a fin de semana premio, me dicen, así nos anotamos. Un abrazo grande para usted, el programa Mil Puntos.
1: Ya se pueden ir anotando.
0: Hombre, Shirley, ya tiene
3: el número 47 es el muerto. El muerto sueño es el 70 y el muerto cada 48.
0: ¿El 70 entonces?
1: Está 47, no. 48 y 70. Le voy a meter
0: no,
1: los 48 tres.
0: No, 48 no, porque no habló.
1: Está, pero no importa.
0: 47.
1: Y la mujer es 21.
0: Sí.
1: ¿Está?
0: Bueno, está.
1: Cuatro números tengo ahí.
0: Sí, falta uno.
1: ¿Quién duda que saque? No, con cuatro.
0: ¿Y el ñoqui qué número es?
1: 29.
0: Está, ya que habló tanto de ñoqui.
1: Bueno, muy bien.
0: La cinco
1: ¿y números. La carne? ¿La carne cuál es? La vaca es el... ¿Qué
0: sí
1: número es la vaca? La vaca no me acuerdo qué número es.
0: No. Bueno, pero ahí lo van a decir enseguida.
1: Bueno, quiñelero, la vaca 54. Ay, tiene razón. Que claro. ¿Cómo me voy a olvidar de la vaca? Es que es el 54.
0: Ahí completó.
1: Ahí está, ya está.
0: ¿Y quién es la vaca?
1: Soy yo.
0: Solo yo preguntar.
1: Mire, vamos a escuchar este tema, sí, que sí, ese tema sí está ideal para una persona que se deja. Pero el hombre no le dejó nada a la mujer.
0: Ah, no.
1: No, porque ya que se iba, le quería todo. Mire, vamos a escucharlo. Está muy bueno.

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1: Bueno, compañero, dice por aquí, mire. Sí. Muerto 47. Muerto que habla 48.
2: Sí.
1: Muerto en sueño es 70. Ay. Que es cuando la persona, usted soñó con la persona en el, que estaba muerta en el sueño.
2: Sí, sí, claro.
1: Está.
2: Claro.
1: Está, pero no, yo vi a esa mujer rubia nomás. Yo no.
2: Está,
1: no estaba ni muerto. No sé si estaba muerto o estaba vivo. Yo vi la rubia ahí.
2: Bueno. Ahí vamos tres. Dos, vamos ahí.
1: ¿Dos qué?
2: Números.
1: No, 47, 48, 70, 29 y 54.
2: Cinco números.
1: Está. Tiene la tómbola armada ahí,
2: cinco números.
1: Si sacan.
2: Cinco números.
1: Anótelo.
2: Sí, ahora anoto. Ahora que me dice bien, no te voy a jugar.
1: Denver. El 70 es cuando sueña que alguien está vivo y muere en el sueño.
2: Ah, está.
1: Eso lo aclaró el quiñelero.
2: Ahí va.
1: Está.
2: Sí, sí.
1: Pero yo no sé. Yo vi a esa mujer rubia, no sé si estaba muerta o estaba viva. No sé.
2: Y bueno.
1: Está confuso.
2: Hay que jugar los dos, entonces.
1: Está, 47, 48, 47, 48, 54, 70 y 29 por los ñoquis.
2: Vamos a tener que hacer de 7 números.
1: Y plata, 32.
2: Está, de 7 números, entonces.
1: Y falta otro. 21, la mujer.
2: Sí.
1: Bueno, 47, anoten. 21, 47, 48, 70, 54, 29.
2: Y 21.
1: Y 21 y 32 la plata.
2: Y 32.
1: Está pelado.
2: Está pelado.
1: Buena tómbola, ¿eh? Buenos números.
2: Y
1: si
2: sí.
1: Sacan, conviden. ¿Está? Yo me conformo con un ñoqui.
2: Con 100 pesos sacan 700 y pico.
1: Y bueno.
2: ¿Qué le parece?
1: ¿Les da pa?
2: ¿Eh?
1: Para tirar una coquita de 200.
2: Dará para comer una vivienda de ñoqui.
1: No, ahí nos vamos a sentar en plena Sarabia,
2: no.
1: Allí 562.
2: Sí, no,
1: pero
2: ya,
1: nos ponemos, partimos la boca con
2: no
1: la irresistible aquella.
2: Ahí no ponemos.
1: De
2: fino.
1: Medio kilo de carne.
2: Ah, sí.
1: Ah, ¿qué la tiró?
2: Con papa frita y con cheddar.
1: No, con todo, con cebollita, todo.
2: Sí, sí.
1: Todo. Bastante panceta, ¿sabe lo que?
2: Morrón a la plancha. Ah, sí,
1: no, me gusta, pero está. Lo acompaño, sí, con, sí. Con la hamburguesa.
2: ¿Está? Buenísimo.
1: ¿Está? Bueno. El que saque esta tómbola, el quiñelero ya la está armando, creo.
2: Sí.
1: Y me pone por acá, mujeres
2: 821. 821. ¿21?
1: Sigue.
2: Claro, ya está puesto. Ya.
1: Está pelado.
2: Está pelado.
1: Bueno, muy bien. Cerramos este día de ñoquis. Con un tema, adelanto, va a salir a partir del viernes,
2: cierto.
1: 2 de octubre.
2: Nadie tiene todavía.
1: Así nomás. Y Flor Ribeiro, fuiste tú, lo escuchás, adelanto, en Mundo Latino. Y bueno, ya lo tenemos de recomendado para el fin de semana, sábados y domingos también. Así que estar atento. A partir del viernes ya lo pueden escuchar en todas las plataformas. Nos vamos.
2: Bueno, pasó un mensaje de cómo estaban esos ñoquis.
1: Que pasen todos muy bien, ¿no? ¿No me invitaron?
2: ¿Eh?
1: ¿No me invitaron?
2: Llega a su casa, estará allá.
1: Será, ojalá. Bueno, que tengan linda tarde, que disfruten el reencuentro mañana miércoles con... Recuerdo, ya
2: mañana.
1: Tenemos unos cuantos mañana. Solicitados para mañana.
2: Devolvemos el baúl mañana.
1: Gracias por el cariño, que tengan una linda tarde. Chau, chau.
2: Chau, que pasen bien.
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0: Hola, ¿qué tal? Buenas tardes. Martes 29 de septiembre. Con solcito la tarde en este comienzo de cdm.com. 25 grados una décima, la temperatura actual.
1: Despacio vamos mejor.
0: Está nuboso, 70% el índice de humedad, la visibilidad alcanza los 15 kilómetros. Continuará cubierto a nuboso, precipitaciones y tormentas, mejorando.
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0: Viento del noroeste al suroeste, con rachas fuertes hasta de 50 kilómetros por hora. 16 grados será la mínima aproximada esta noche.

Como siempre, en la compañía de ustedes que nos escuchan desde cualquier parte del mundo, a través de nuestra web radiofm991.com. Para comunicarnos tenemos el 092725079. Y Fernando Producciones, que como siempre nos acompaña.

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Saludos a toda la audiencia que está por ahí en diferentes partes. Algunos más cerca, otros un poquito más lejos. Lo importante es que estamos juntos. Hasta las 15 aquí en la radio.

Fito Páez, Saya, Sisi y su círculo de baba. Recuerdos que disfrutamos en cdm.com hasta las 15 en tu radio.

Hoy tenemos para destacar. Un libro que edita Plaza y Janés, que tiene 392 páginas y le pertenece a Charles Spencer, nada más y nada menos que el hermano de Lady Di, que tiene 392 páginas y le pertenece a Charles Spencer. Nada más y nada menos que el hermano.

de Diana, contadas por su hermano Charles. Cuando me preguntan qué significó crecer junto a Diana, mi primer pensamiento siempre es, pero no sé qué significa no crecer junto a ella. En septiembre de 1997, Charles Spencer se puso en pie en la abadía de Westminster ante un mundo que observaba y compartió su dolor por la pérdida de su querida hermana Diana. Ahora, casi 30 años más tarde, cuenta la extraordinaria historia de su vida junto a ella y la trágica semana de su muerte. Durante su infancia, Charles y Diana, los menores de los Spencer, fueron inseparables. En secreto se llamaban el uno al otro, Dutch y Carlos. Unidos por una profunda confianza mutua, juntos corretearon por la finca familiar, soportaron internados muy duros, sobrevivieron a niñeras aterradoras y se ayudaron a superar la tristeza por el divorcio de sus padres. Pero todo cambió cuando Diana se casó con el príncipe de Gales, hoy rey Carlos III, y de la noche a la mañana se convirtió en un ícono global. Charles presenció cómo su hermana mayor se entregaba a los marginados del mundo y disfrutaba del papel de madre de sus adorados hijos. Sin embargo, perseguida por una prensa feroz mientras el matrimonio real se desmoronaba, Diana quedó abandonada a su suerte. Charles siempre estuvo a su lado hasta aquella noche fatídica de agosto de 1997. En El Canto del Cisne, Charles Spencer ofrece el relato más íntimo, afectuoso y sincero que se ha escrito hasta el momento sobre su hermana, la princesa Diana. Edita Plaza y Janés. Y tiene 392 páginas.

Elton John y la balada que le dedicara a su amiga de siempre, Lady Di. Candle in the Wind.

Un disco que para mí es una joyita de los Cafres, Classics Lover Covers, que tiene, entre otros temas, este Rock With You de Michael Jackson. Son versiones reggae, pero muy bien hechas. También The Woman, clásico de John Lennon, entre otros.

de la infancia. La versión electrónica que realizó Carlinhos Brown para Tribalistas, el clásico de Tribalistas.

Vemos en el final el pronóstico de Inumet para mañana miércoles 30. Algo nuboso y nuboso, periodos de cubierto, viento del suroeste y sur. 19 la máxima y 10 la mínima. El jueves primero, algo nuboso y nuboso, precipitaciones, neblinas y bancos de niebla. Viento del sur, 18 la máxima y 6 la mínima. Como siempre, un placer haber disfrutado con ustedes estos minutos de la tarde. Nos reencontramos mañana. Los espero aquí, como siempre, minutos después de Mundo Latino, para compartir este ratito aquí en la 99, cdm.com. Gracias, chao.

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0: bienvenidos todos al clásico de todas las tardes.
1: ¿Ya son las tres?
0: Obvio que son las tres.
2: El termo y el mate y a las 15 Petinati.
0: ¿Hoy se sale con paraguas o no se sale con paraguas? Sí.
3: ¡Los odio!
0: Pasan los años y yo sigo diciendo lo mismo. Hasta el momento, el paraguas es el peor invento del ser humano, del hombre.
2: No sirve para nada.
0: Pasan los años y sigue siendo el mismo. O sea, no hay una evolución del paraguas.
4: Por sí o por no.
0: Por ejemplo, tenemos el teléfono. El teléfono, con el paso de los años...
5: Sí.
0: Y estoy hablando del teléfono fijo. El teléfono con tubo. El teléfono ha evolucionado. La cocina ha evolucionado. La computación ha evolucionado. ¿Por qué el paraguas no ha evolucionado?
6: ¿Por qué?
7: ¿Por qué?
0: Porque no le interesa a nadie, porque se han dado cuenta que es el peor invento en la historia de la humanidad.
6: ¡Ay, la pucha!
0: Lo vengo diciendo desde hace 20 años.
8: ¡Qué rompebolas que son!
0: ¿Pero tengo razón o no?
9: Mañana ya.

0: se usa paraguas. ¿Alguna vez se usa paraguas?
1: Sí.
0: ¿La gente sigue usando paraguas?
2: Puedes carneros en la dificultad.
0: Hay viento y no se puede usar paraguas.
1: No.
0: Llueve mucho, te mojas igual.
1: Sí.
0: Viene uno del otro lado y vos de este lado tenés que parar para que pase el otro con el paraguas. Lo subí, lo bajá, lo corré, lo sacá. Y la punta. ¿Para qué corno está hecha la punta del paraguas?
3: Piensa bien lo que vas a decir.
0: Discúlpenme, me enganché con algo que no debería haberme enganchado. Es más, Inumet emitió una advertencia amarilla. Vientos fuertes y persistentes desde las 3 de la tarde.
4: ¡Ay, la pucha!
0: O sea que a partir de este momento estamos con advertencia amarilla.
5: Soy un huracán.
0: No hay huracanes, pero sí vientos fuertes y persistentes.
6: Cuando salgan, abríense.
0: Así que cuando salgan, abríense. Porque la advertencia amarilla comenzó a las 3 de la tarde.
4: ¡Ay, la pucha!
0: Y va hasta la medianoche.
7: ¿Color, color?
0: Amarilla.
8: Unos tronos, esos truenos gruesos.
0: Señora, acá no dice truenos, ni tronos.
8: Unos tronos, no. Esos truenos gruesos.
0: Pero, señora, no hay truenos gruesos. No. Bueno, hay... Ay, señora, para usted, ¿cómo son los truenos gruesos? ¿Cómo? ¿Cómo? Ay, va a largar la garganta en cualquier momento.
9: Ay, por favor, como llueve.
0: Canelones, La Valleja, Maldonado, Montevideo, Rocha y San José.
10: Acá está cayendo pedregullo.
0: Señora, ¿dónde está, señora?
11: Es impresionante el granizo que cae.
0: Pero ¿cómo granizo? Acá dice vientos fuertes. Canelones, La Valleja, Maldonado, Montevideo, Rocha y San José.

0: lugares se puede estar peor. En México, el huracán Polo, le pusieron Polo al, de nombre al huracán.
1: ¿Por qué?
2: ¿Por qué?
0: No sé, pero imagino que están siguiendo el abecedario, siguiendo, digamos, con P. La palabra que eligieron fue Polo. El huracán Polo le podían haber puesto...
3: Puto.
0: No, ¿cómo?
4: ¿Cómo le vas a poner puto al huracán?
0: Puede empezar con P, pero otra palabra.
1: ¡Ay, la pucha!
0: Bueno, ahí no me convence mucho.
3: Cópata.
0: El huracán Polo tocó tierra en México durante la madrugada de hoy. El ciclón provocó cortes de electricidad, daños en una barrera de arena y riesgo de inundaciones en una localidad de unos 6.000 habitantes. Quiera Dios que nunca tendremos o tengamos, en realidad, nunca tengamos una situación así, ¿eh?
5: Sí, sí.
0: Porque acá no te ayuda nadie. Acá si no fuera por el ejército.
5: Sí, sí, es verdad.
0: Es más, tenemos una situación así, tenemos...
1: Atención.
0: ¿Cuánta gente? Tirá una cifra cualquiera.
6: 45.
0: 45 con el mate y el termo, así, mirando. Sacando fotos.
1: Grabando.
7: Te estoy grabando.

0: toma mate, el que no toma mate critica.
1: Torta frita.
0: Y ya tenemos a la señora que vende torta frita. Hoy, a pesar de la lluvia, a pesar de la alerta amarilla,
2: atención,
0: y a pesar de los vientos fuertes, atención, hoy será un martes y lunes.

0: hoy ya tenemos la remera pronta con la frase de la semana. Hoy la frase de la semana.
1: ¿Quién es?
0: Tenemos una linda frase de la semana.
2: ¿Es hombre o es mujer?
0: No voy a adelantar nada. Hoy,
3: jugátela.
0: En la remera de Martes Ilustrados, la frase de la semana es larga. ¿Y el portarretrato? El portarretrato, ni te digo. Hoy.
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0: Hay remera. Hay portarretratos. Y además quiero decirte algo.
3: Atención.
0: Bueno, te estoy diciendo algo desde que comencé a hablar.
5: Sí.
0: Pero sí. Es algo importante.
3: Atención.
0: Hoy, Martes Ilustrados. Espero que Lust no nos esté escuchando. No voy a contar igual de qué se trata. Él no lo sabe, obviamente. Tenemos la remera con la frase de la semana. Tenemos el portarretratos de la semana. Y tenemos hoy un detalle. Un detalle imperdible. Un detalle imperdible. 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Vamos hoy a activar el streaming. Como siempre en los Martes Ilustrados. Martes Ilustrados, hoy prepárate, ponete la campanita, porque hoy el streaming estará explosivo.
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0: Leti, las remeras podrías sortearlas, ¿no? Yo quiero la de Orsi, falta lo que está faltando. Momento. No es para reírse. Tenemos decenas de remeras con las frases de cada semana. Si vamos a hacer algo, si la gente se pregunta si vamos a hacer algo con esas remeras, sí, por supuesto que sí.
1: Atención.
0: Es más,
1: atención.
0: Estamos buscándole la vuelta porque también queremos hacer algo benéfico.
2: Atención.
0: ¿No?
2: ¡Ay, la pucha!
0: Si vamos a venderlas, que tenga un fin superior.
2: ¡Ay, la pucha!
0: No sabemos si venderlas a fin de año, las atención, remeras todas, o esperar hasta el 29. ¿Esperamos hasta el 29? ¿Hacemos una exposición de remeras? ¿Hacemos una venta de garage? Tengo ganas de esperar hasta el 29. Creo igualmente que podemos sortearlas, no sortearlas. Algo vamos a hacer, Dije sortearlas porque acá acaba de llegar un mensaje que dice sortearlas, Piti. ¿No las vamos a sortear o sí? Vemos,
3: sí,
0: vemos.
3: Sí.
0: Piti, ¿Lust arregló el auto ya? Pregunta Diego. Sí, el auto está arreglado. Atención. Lo que no tiene arreglo es él. Lo que no tiene arreglo es la política en nuestro país. El edil blanco, Gonzalo Gómez, pidió licencia en la Junta Departamental mientras se procesa el caso Leiva en la Comisión de Ética del Partido Nacional. Si no tenés idea de qué estoy hablando, hoy este va a ser un tema de los que tratemos con Lust, sin dudas.
2: ¡Ay, la pucha!
0: El caso del edil blanco Gonzalo Gómez, que tenía como asesores a Lucio Leiva y a su padre, Pablo Leiva, condenado en las últimas semanas por lavado de activos y tráfico interno de municiones. Esto es tremendo.
4: En el horno.
0: Son dos asesores de un edil del Partido Nacional. Uno, condenado por lavado de activos y tráfico interno de municiones, que aparte cobraba un sueldo de 52 palos nominales, 42 líquidos, y que nunca se le otorgó una tarea.
5: Soy un jodedor, soy un jodedor, soy un jodedor, soy un jodedor.
0: Nunca se le otorgó una tarea al tipo este.
6: ¡Laguren!
0: ¿Por qué se lo contrató de asesor? Porque el hijo pidió que lo contraten al padre.
7: ¡Ah, qué bien! Más parientes.
0: O sea, esto parece una trama de una película de esas que vos decís, no puede ser lo que está pasando.
8: Uruguay.
0: Es cine.
8: Sorprende.
0: Es cine. El edil también quiso aclarar que no era su asesor.
9: ¿Qué?
0: Sí, así. O sea, no termina más el tipo este, porque ayer dio una conferencia de prensa donde yo creo que hubiera sido mucho más serio y honesto decir, entrego mi laburo, no laburo más.
1: Atención.
0: 27 años tiene. Escuchen al tipo, pucha. Escúchenlo.
10: No es mi asesor, eso lo quiero aclarar. Este es un vínculo de asesoramiento como el resto de los contratos que la Junta Departamental le brinda a los ediles para su labor. Asumo el error hoy aquí de haber contratado a esta persona a través de la confianza. confianza que deposité en Lucio Leiva y que entiendo que de buena fe es que me recomienda a su padre. En ese sentido entiendo que he sido abusado de mi confianza y por eso su contratación. Y quiero ser categórico en esto, yo desconocía totalmente las actividades ilícitas que llevaba adelante en su fuero privado, en su actividad privada. Yo conocía, así me hizo saber su hijo Lucio Leiva, que el señor Pablo Leiva trabajaba en un cambio y esa era la tarea que llevaba adelante de manera lícita. En cuanto a la renuncia, entiendo que no hay mérito. Yo estoy asumiendo que me equivoqué, que fue un error de no haber sido precavido, pero errores tenemos todos. Yo tengo 27 años, es la primera vez que estoy ejerciendo este cargo.
0: No, ya está, ya, a ver. Muchacho.
3: Claro, es que oscurece.

0: El edil ayer aseguró en conferencia de prensa que Pablo Leyva no tenía ninguna tarea asignada y que no era su asesor, pese a que ese era el cargo formal. Bueno, pasaba por la calle el tipo. Claro, pasaba por la calle, caminando por la calle 25 de mayo, ¿no? De la Junta Departamental de Montevideo. Y estaba el edil blanco Gonzalo Gómez en la calle.
1: ¿Qué haces, tigre? ¿Cómo va la cosa?
0: ¿Tenés algo que hacer ahora? No. Bueno, vení, pasá. Así sos mi asesor. Por favor. ¿Saben qué es lo peor de todo esto? Que el Frente Amplio escribió un comunicado, una declaración que no leí. No leí. Pero me alcanza con leer esto. El senador Javier García dijo: ni el Frente Amplio ni Fernando Pereira tienen autoridad política ni ética para emplazar al Partido Nacional. Y Martín Lema cuestionó el comunicado del Frente Amplio diciendo que es cínico y miserable.
2: ¡Hola, pucha!
0: Muchachos, ¿por qué en vez de pelearse entre ustedes no se dan cuenta que la gente está harta? La gente está podrida de ver todo esto.
3: Está, basta, por favor.
0: Javier García y Martín Lema, en vez de criticar el comunicado, lo primero que tienen que hacer es criticar a un edil que contrata dos asesores a los que les pagamos todos y que no trabajan porque no tiene asignado un cargo de asesor. Y además, el hijo pide que contratan al padre y lo contratan.
4: ¡Ay, Dios mío!
0: Es eso lo que tienen que criticar, porque la gente está podrida. Mejor dicho, cansada. Lo que está podrido es la política.

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1: Hoy es día de ñoqui. A propósito de día de ñoquis.
2: ¡Ñoqui!
1: Al 094-282-802.
2: ¡Ay, Dios mío!
3: ¿Seguro?
1: Hoy seguí la frase. Y la frase es...
4: Hoy 29, día de ñoquis. Le mando un gran saludo a...

0: 2094 802 802.
1: Hoy 29, día de ñoquis, le mando un gran saludo a...
0: Hoy 29, día de ñoquis,
2: ñoqui, ñoqui, ñoqui, ñoqui.
0: Le mando un gran saludo a...

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0: Y el pibito dice, no tiene vergüenza, pero los que estamos en el horno somos nosotros. Sí. Porque hay miles de casos así en todo el estado, dice Javier. Tiene razón, Javier. Hoy, en Martes Ilustrados, vamos a hablar de los ediles.
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0: Al 101.9. Poné la palabra Lust y la pregunta que quieras. Peti, ¿qué opinás de la subida del gasoil? Se le va a venir encima todo el agro. Bueno, esto es por tener ineptos en el gobierno. No estoy diciendo nada que la gente no sepa. La URSEA, o sea, la Unidad Reguladora de Servicios de Energía y Agua, dio a conocer su informe sobre los precios de paridad de importación y precios de venta al público de referencia. Para pasártelo en limpio, la URSEA, que es quien sugiere los aumentos de combustibles. Presta atención porque hice silencio porque no puedo creer, me pareció que estaba mal la coma, pero no.
2: Subí el volumen.
0: Bien, el informe de la URSEA recomienda un aumento del 37,3%. ¡Para el gasoil! Sí, como lo escuchaste. La URSEA recomienda un aumento de 37,3% para el gasoil.

0: locura, ¿eh? Se prende fuego el Uruguay si esto es así.
1: Ay,
0: y para la nafta, 5%.
1: Sube, 5,5%.
0: Esto implicaría, atención, porque esto implicaría un incremento de 21 pesos.
2: ¡Ay, Dios mío!
0: El gasoil y 5 pesos.
3: ¡Ay, la pucha!
0: Para el litro de nafta. Déjame ver cuánto más. A ver.
4: ¡Y hay gente que defiende esto!
0: 5 por 42, que es el tanque lleno. 210 pesos más.
2: ¿Qué?
3: ¡Ay, la pucha!
5: Lo que es berreta, es berreta.
0: Sí, cada 5 días. 210 sí. Pesos cada 5 días. Esto vamos a hablar con Lust también.
2: ¡Ay, Dios mío!
0: Menos mal que vivimos en un país con una seguridad tremenda y además con unos servicios espectaculares dignos del primer mundo.
6: ¿Qué dijiste?
0: Porque si no, no se bancaría a gastar todo este dinero.
2: ¿Cómo?
0: Claro. Menos mal que vivimos en un país del primer mundo.
6: ¿Estás bien?
0: Con servicios del primer mundo donde la salud...
6: ¿Estás bien?
0: Hablando de salud.

0: Apple. Hablando de salud, hoy martes ilustrados. Hoy martes ilustrados, tema
1: de salud. ¡Se pudre todo!
0: Sí, sí, hoy. No sé cuántos temas tenemos hoy, ¿eh? Orsi fue a Nueva York a la ONU el jueves pasado.
2: Sí.
0: Ah, bueno. Bueno, ponete la campanita.
3: Ta, basta, por favor.
0: Hoy el streaming a través de YouTube. Malos pensamientos oficial. Si no arrancamos con 3.000, no hacemos el martes y lo traemos.
3: ¡Ay, la pucha!
4: Donde no hay raíz.
0: Betty, se viene el auto eléctrico, dice Eugenia. Betty, ¿no hay nadie que tenga huevos para decir esto? No se puede, estamos cada vez peor. Bueno, y el boleto, va a subir. Y el gasoil no es solo para el agro, ¿eh?
5: Mañana.
0: Betty, ¿cuándo devuelven el 2% a las tarjetas que prometió Orsi en la campaña política?
1: ¿Cuándo?
0: Es cierto.
6: Atención.
0: Iban a devolver ese 2%.
3: Sí.
0: Para que lo anoto. Lo anoto para martes ilustrado. Dame un segundo.
6: Vení mañana y hay
0: croquetas. Pará. ¿Cuándo? Dame un segundo. ¿Cuándo devuelven 2% tarjetas? Orsi, promesa. ¡Listo! ¡Se imprime! Bueno, después de estas noticias que tienen que ver con la política, el edil, la suba de gasoil, la suba de la nafta... por suerte tenemos buenas noticias.
7: Gracias a Dios.
0: Esta es la mejor noticia del día, me parece. Tengan en cuenta que hablamos de las temáticas políticas que tienen que ver con el edil, con la suba de gasoil, 21 pesos, 5 pesos la suba de la nafta. Entonces, esta noticia es de las mejores. ¿Quieren que la lea?
8: ¡No!
0: No, la voy a leer.
8: No.
0: No, la tengo...
9: Podría ser peligroso.
0: No, la leo. Ya la tengo en la mano.
10: Ya me voy.
0: No puedo bajarme. Ya la tengo en la mano.
2: Chau.
11: Chau.
0: Yo estoy listo.
12: Chau, un beso.
0: Voy. Dos hermanos. ¿Cómo me gustan las noticias de hermanos y de familia? Dos hermanos de 13 y 15 años. 13 y 15 años. ¿Qué edades tienen sus hijos? Tempone, buenas tardes. ¿Cómo le va,
13: Peti?
0: ¿Cómo está? ¿Todo bien?
13: Muy bien, ¿usted?
0: Bien.
13: Julieta 12, Felipe 9.
0: Felipe 9, Julieta 12, perfecto. ¿Qué tal, Jorge Díaz? ¿Todo bien?
14: ¿Cómo anda?
0: Bien, sus hijas ya son grandes.
14: Sí.
0: Pero tienen 18.
14: No, 19.
0: 19 y
14: 22.
0: Y 22.
13: ¿A mí?
0: A mí tiene 17.
13: Bien.
0: ¡Hola, Nico! ¿Cómo estás? ¿Qué edades tienen tus hijos?
15: 8 y 10.
0: Mirá cuando tengan 13 y 15.
8: Ok. ¿Por qué?
2: ¿Qué pasó?
0: Yo imagino un taxista escuchando esta noticia y después que escuche la noticia, apaga el auto y se va caminando. Así, sin decir ni una palabra. El ómnibus, el conductor apaga el ómnibus y deja a todos los pasajeros adentro. O sea, a todos nos va a pasar lo mismo. Cierren los comercios. ¿Estás tomando mate a esta hora? Deja el mate. Bueno, dos hermanos de 13 y 15 años estaban con la mamá. Muy bien.
1: Mamá, mamá, es tanto lo que tú me das.
0: Muy bien, ¿ves? Acá hay un hogar, no hay una casa. Hay un hogar.

0: hermanos de 13 y 15 años estaban con la madre. La amenazaron con un arma. La expulsaron de su casa porque se negó a darles dinero.
1: Alguien que me alcance el bisturí. Alguien que me alcance el bisturí.
0: No me averiguás a qué hora sale el primer vuelo. No sé a dónde. Te la vi.

0: esto es Uruguay. Dos hermanos de 13 y 15 años amenazaron con un arma de fuego a su madre y la expulsaron de la casa porque se negó a darles dinero. La mujer llamó a la policía desde la calle tras quedar afuera de la vivienda con su hija pequeña en brazos.
1: ¡Ay, Dios mío!
0: ¿Ustedes creen que esto es todo?
2: Sí.
0: Han escuchado la mitad de la noticia. Porque ahora les voy a contar la otra parte. La víctima, o sea, la mamá, en el pasado fue investigada por omisión de los deberes inherentes a la patria potestad.
1: ¡Ay, Dios mío!
3: Uruguay sorprende.
4: ¡Es Disney!
0: Y manifestó que sus hijos estarían involucrados en distintos hechos delictivos. 13 y 15 años.
5: ¿Pero vos escuchás lo que estás diciendo?
0: ¡Colibríes! ¡No a la baja! ¡Gracias, Pepe!
1: ¡Ay, Dios mío!
0: ¡Donde quiera que estés!
6: Consideramos que la solidaridad siempre es buena y es bienvenida.
0: ¡Claro!
4: ¡Andá a cagar!
0: ¡Fabi! Estamos muy mal.
6: Son hechos que lamentamos muchísimo.

Lo único que tengo para decir es cuiden a sus hijos. Hablen con sus hijos, tengan buena comunicación con sus hijos. Sepan quiénes son sus amigos, sus amigas. Sepan y pregunten dónde están, quiénes son. Y aunque los hijos digan, papá, no jodas, ustedes siempre tienen que exigir, me mandás un mensaje y me decís dónde sí. estás. ¿O no? Hay que hacerlo de nuevo esto, ¿eh?

0: que escucho este tipo de noticias, estoy muy agradecido conmigo mismo de tener 38 años, soltero, sin responsabilidades y sobre todo sin hijos. No sabés cómo vivo la vida loca. Está muy bien, querido amigo, sí. Y está muy bien, sí, que pienses así. No te olvides, atención, que alrededor tuyo vive toda esta gente. Y si vos te haces el campeón creyendo que tenés la vida saneada por pensar así, está bien. Pero no te olvides que alrededor tuyo está esta gente. Ah, algo hay que hacer. Algo hay que hacer.
1: ¿Esto cómo lo maquillamos?
2: Sálvese quien pueda.
0: Betty, prefiero ir a la guerra.

0: No me digas que estás manejando por Ferrer Serra. Bueno,
1: sí.
0: Si vas manejando por Ferrer Serra y llegás al final...
1: ¿Qué pasó?
0: Cuando doblás... Primero sos guapo, porque te lo estoy avisando. Pero si vas por Ferrer Serra, llegás al final y doblás...
1: ¿Qué pasó?
0: Te van a esperar 20 amigotes. 20. Para saludarte. Agarrá por otro lado.
1: Con chanchos en vivo.
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0: Leti, hablaste del paraguas. ¿Le podrían colocar radio y parlantes al paraguas para escuchar el programa?
1: ¿Dónde?
0: Bueno, ¿ves? Esa sería...
1: Sí.
2: Sí.
0: Una evolución interesante desde el punto de vista tecnológico para el paraguas. Con parlantes. ¿No?
2: Sí.
0: ¿No hay lentes con parlantes?
1: Sí.
0: Ah,
1: sí.
0: Betty, el paraguas evolucionó, ahora es antiviento, no se rompe. Bueno, no sé.

0: Porque hay un tema, creo que bastante importante, mucha información en internet y está difícil saber qué tanto es verdad. Es sobre el tema de Colonia, quien estaría para instalarse. Ojalá leas el mensaje, un abrazo. El fin de semana pasado,
1: atención,
0: estuve charlando sobre Prexis, ¿es? Prexis. Está muy raro. Yo sé que al país le vienen bien $1,000 millones. Pero detrás de todo esto...
2: Medio raro, ¿no?
0: Hay algo muy, muy... ¿Raro o no?
3: No aclares que oscurece.
0: Muy, muy...
1: Atención.
0: ¿Extraño? Es sinónimo de raro.
1: Atención.
3: Sí.
0: No sé cuál es la palabra, che. Pero qué bueno que la gente se entre a dar cuenta, ¿eh? Iba a decir oscuro, pero es justo lo que no quiere la gente de Prexis.
4: ¡Ay, Dios mío!
0: Iba a decir oscuro, pero no. Está raro, ¿eh? Y la punta del paraguas, no sé cómo no te das cuenta, es para defenderte de los ladrones acá en Uruguay. Tienes razón. Peti, hablabas del paraguas, a mí me pincharon una lola hoy a la entrada de la escuela de mis hijos. Un niño iba con un paraguas gigante, me pinchó una lola. Espero que no se te haya... Peti, ¿qué opinas de la subida del gallo? Ya lo leímos. ¿Le podés mandar saludos a Fernando? Saludame por mi cumpleaños, dicen a través del 101.9.
5: Felicidades.
0: Soy tu delivery. Bueno, es un piropo, ¿eh?
6: 094-282-802.
0: Al 094-282-802. Seguí la frase.
7: Hoy 29, día de ñoquis, le mando un gran saludo a...
0: Hoy 29, día de ñoquis, le mando un gran saludo a...
4: ¡Ñoqui!
0: 094-282-802. Vete, a mí me suena a secta, dice Isabel. Vas bien rumbeada, ¿eh? Hay un documental en Netflix. No voy a decir el nombre porque es demasiado. De una colonia que hay en Chile. Peti, en Inca y Ferrer Serra están metiendo boleta a lo loco.
5: Con chanchos en vivo.
0: Ya lo avisamos, muy bien. 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
0: Mano ya al 101.9. Peti, ¿qué me decís de los terrenos de Punta Negra? Oh, sí. De los ediles de la Junta ya hablé. Y vamos a volver a hablar hoy en Martes Ilustrados.
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0: Peti, dejá que paren a todo el mundo. La intendencia se merece que los paren a los que no hacen las cosas bien. A mí me gustaría que paren, ¿sabe? Perdón, ¿no? Mucha gente se va a calentar atención conmigo. Pero el que hace trampa debe pagar. Hoy vine polémico. Si vos tenés la matrícula rayada, si vos tenés la matrícula borroneada, que lo hiciste por gusto, para que no te vean los números, yo si soy la intendencia, digo, a partir del primero de noviembre, los autos que no tengan legible la matrícula, pagarán una multa.
1: ¡Hola, pucha!
0: Creo que debería ser aplicable una legislación así. La cantidad de autos que hay con matrícula borroneada es increíble. Y eso habla del uruguayo. No pidas que la política o el gobierno haga una cosa bien cuando vos estás haciendo trampa. O querés hacer trampa. El ejemplo empieza en casa. Estoy medio cruzado hoy, estoy bien.

Peti, habla del taxista que salvó a un anciano de 91 años que iba a ser estafado. Es cierto. Muy bien. ¿Para qué busco la noticia?

0: Un hombre tomó un taxi para ir a buscar dinero, pero el chofer detectó que se trataba de un cuento del tío por 250 mil pesos.
1: ¡Ay, Dios mío!
0: Me encantó esto, le mando un abrazo al taxista. Y seguramente entre tanto taxi que nos escucha, nos van a pasar el teléfono de este taxista.
1: ¿Pudiste sacar plata?
0: Un taxista logró desarticular una estafa a un hombre de 97 años tras alertar una situación sospechosa mientras trasladaba al anciano a un local de cobranzas.
2: Me parece sospechoso.
0: La situación se dio cuando el pasajero le contó al chofer que debía retirar una importante suma de dinero porque, según le habían dicho, por teléfono, un abogado necesitaba ese dinero porque su hijo estaba detenido en un juzgado por accidente de tránsito. Al taxista la situación no le cerró y decidió actuar. En lugar de seguir el viaje, el trabajador llevó al hombre hasta una comisaría donde explicó lo sucedido. Los agentes asistieron al adulto y evitaron la estafa por 250 mil pesos.
3: ¡Vamos todavía!
0: ¡Muy bien!

0: cantante iraní presa por no usar velo. No, momento. No fue presa solamente. Recibió un castigo de 74 latigazos. No va a haber marcha feminista, ni marcha de los derechos humanos, ni el Frente Amplio va a sacar un comunicado por esta noticia.
1: ¿Dónde están?
0: Hijos de puta. ¿Está mal dicho? No.
2: No.
0: No. A ver.
3: ¡Hola, pucha!
0: ¿Dónde están las feministas? ¿Dónde están los derechos humanos?
1: ¿Dónde están?
0: ¿Dónde está la mesa del Frente Amplio?
1: ¿Dónde están?
0: Que saca comunicado por cualquier poronga. Dicho esto con mucho respeto y admiración. Y no hace un comunicado por una cantante que recibió 74 latigazos en Irán.
3: ¡Hola,
0: por no usar velo!
1: ¿Dónde están?
0: ¿Dónde están, muchachos?
1: ¿Dónde están?
0: ¡Muchaches! ¡Muchaches! ¿Dónde están? Me parece que usé las palabras correctas, ¿no?
4: Sí.
0: Ok, sigamos con el programa. Porque a la mierda hay que llamarla por su nombre.
5: Lo que es berreta es berreta.
0: Cuando castigan con 74 latigazos a una mujer por no usar velo, es una mierda.

0: minutos, van de las 4 de la tarde. Se nos hizo un poco largo, pero a mí me parece que es importante que la gente sepa en qué país vivimos y en qué mundo estamos viviendo. Entonces me parece interesante tomar algunas cosas con humor y otras no tanto y con mucha bronca, algunas situaciones que pasan en nuestro país y en el mundo. Betty, ¿vos por qué no viste la loca que rompe semáforos en Maldonado con un hierro? La vi en un video.
1: Cuidado con esa.
0: Sí, ¿qué esperan para agarrarla?
2: ¡Esa mujer es una maldición!
0: ¡La agarraron! ¡Esa no! No. Vamos a hablar de cosas más santas, por favor. Bueno, presten atención a esta noticia que los va a sorprender. Es una buena noticia, en serio, Los testigos de Jehová, esos que te tocan el timbre los domingos a las 10 de la mañana, dando un abrazo grande. Bueno, hablo en serio, momento. Los testigos de Jehová modificaron su postura sobre la sangre.
3: ¿Cómo?
0: Podrán aceptar plasma, glóbulos y plaquetas.
2: ¡Ay, Dios mío!
0: Es para aplaudir, porque, a ver, uno puede tener una creencia. Y está bien que tengas una creencia, y está bien que creas en algo, y está muy bien que tengas fe. Pero cuando esa fe y esas creencias complican la vida de tus hijos, la fe no importa tanto, ¿no? Celebro que los testigos de Jehová modificaron su postura sobre el uso de componentes sanguíneos y establecieron que cada creyente puede decidir, de acuerdo con su conciencia, si acepta o dona determinados componentes de la sangre de otra persona. Pucha.
4: Necesito un litro de sangre.
0: Ahora sí van a poder entrar.
4: ARH positivo.
0: No importa. Es buenísima esta noticia. La organización mantiene el rechazo a las transfusiones de sangre completa. Buah. Una postura basada en su interpretación de distintos pasajes de la Biblia. Muchachos, no interpreten la Biblia de esta manera. Nosotros que somos los más viejitos. Nosotros somos... Pará, no estoy hablando en serio. Nosotros somos los más viejitos. La Biblia, qué sé yo, Antiguo Testamento. Se la prestamos a todos, no importa, pero... nosotros nos hacemos transfusiones de sangre, todo.
3: ¿No?
0: Damos sangre, recibimos sangre, damos sangre, es una bendición. Es una bendición y una mitzvah, es un mandato del ser humano donar sangre.
2: Me da impresión sacarme sangre. Pinchan, sacan, guardan.
5: ¿Cuándo fue la fecha de tu última menstruación?
0: Señora, retírese, por favor. Señora, retírese. Gracias. Según la nueva disposición, la decisión de aceptar glóbulos rojos, glóbulos blancos, plasma o plaquetas provenientes de otra persona queda a criterio de cada testigo de Jehová. Y está muy bien. Está muy bien, me gustó. Le mando un saludo a todos los testigos de Jehová, que son primos. Somos todos primos, hermanos. Pero cuando se trata de la vida, cuando se trata de la salud, más allá de la fe, primero está la vida.
6: Habla de sexo.
0: Bueno, no sé. No,
7: Virgen.
0: No, pará. Bueno,
7: Virgencita.
0: ¿Ves? Epa. Cada atención. Uno tiene su creencia. Hay que respetar, ¿eh? Les pido por favor, si no se casan, si no tienen relaciones, no le hacen mal a nadie.
8: Cero.
0: ¿O sí? Porque de eso vamos atención. A hablar a partir de este momento. religiosos que te inculcaron y hoy no los aceptás.
1: A la mierda.
0: ¿Podemos hablar de eso?
6: Sí.
7: Sí.
0: Mandatos religiosos que te inculcaron y hoy no crees.
8: ¡Hola, pucha!
0: Vamos a hablar de esto antes que venga el Papa.
7: Sí.
0: ¿No?
7: Sí.
0: Por favor. Al 2-410-1019. Las tres líneas de comunicación telefónica. Al 1019. Mensajes de texto.
9: ¿Y por casa cómo andamos?
0: ¿En qué sentido?
9: Era judío.
0: Bueno. Lo que pasa es que yo tengo mi interpretación de Dios que no es la que me enseñaron de chico. No es un todopoderoso. No es el barba que está ahí arriba. Y esa también puede ser una modificación. Mandatos religiosos que te inculcaron de chico.

0: 101.9 mensajes de texto.
1: Se la corto.
0: Perdón. Bueno, podemos verlo desde el punto de vista...
1: El pitulín.
0: Ahí está, podemos verlo desde el punto de vista religioso, pero también desde el punto de vista biológico o sexual. No, sexual, médico no, sexual. Las mujeres, no hay quejas. Por el contrario...

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Que hoy ya no crees.

0: 4-10-101-9. Las tres líneas de comunicación telefónica al 101-9. Mensajes de texto, mandatos religiosos que te hicieron de niño, que te inculcaron de niño y que hoy ya no crees ni cumplís. Hola.
1: Hola.
0: Hola, ¿quién sos?
1: Soy Esther.
0: ¿Cómo estás, Esther? ¿Cómo te va? Bienvenida.
1: Bienvenida, estoy en la Biblia, mi nombre está en la Biblia.
0: Bueno, tenés nombre de reina.
1: Nombre de reina.
0: ¿Tenés idea de la vida de la reina Esther? ¿O no?
1: Sé que era...
0: ¿Sí o no? No sé, bueno,
1: ahora,
0: no sé. Vamos.
1: No, no, está, ahora okay. Me olvidé. Ahora me
0: Esther, olvidé, no te preocupes. Salvó a todo el pueblo judío, sí, la no. reina Esther.
1: Sí.
0: Una vez más, bueno. Una mujer.
1: Una mujer.
0: Bueno. Esther, ¿qué mandato religioso te enseñaron de niña y hoy no crees, no cumplís y no tenés fe?
1: Bueno, primero casarte virgen, que tenías que casarte virgen. Entonces no me compraron bicicleta porque con la bicicleta perdía la virginidad.
2: ¿Alguien que me alcance el bisturí?
0: No. Pará, ¿no tenía asiento la bicicleta? ¡Tu vieja le sacó el asiento!
3: ¡Ay, Dios mío!
0: ¡Tu viejo no la atendía! ¡Y tu vieja no tuvo más remedio que sacar el asiento! Pará, entonces todos los que hacen la vuelta ciclista se sientan. En la bicicleta. ¿Tu mamá te dijo eso?
1: Mi mamá y mi papá, que no podíamos usar bicicleta porque perdí, de esa manera se perdía la virginidad.
0: Vamos, primero quiero detenerme en esto que es interesantísimo.
1: Sí.
0: ¿Vos lo recordás esto como un recuerdo verdadero? Porque a veces uno con el paso del tiempo inventa cosas. No.
1: Me quedó toda la vida. Para. Quise hacer ballet y me dijeron que cuando las bailarinas de ballet se abren de pierna, pierden la virginidad.
0: Primero la bicicleta. ¿Vos recordás si encaraste a tu mamá o a tu papá?
1: No podías encarar. Pues.
0: Claro, en esa época lo que decía mamá y papá era cierto, era tal cual, ¿no?
1: Tengo 67 años, te podés imaginar que si yo decía que yo quería usar bicicleta, te decían que no.
0: Claro.
1: No.
0: Para un momento.
1: Y era por esa razón.
0: Bien, pero ¿a qué religión profesaban tus padres?
1: Católica, iba a escuela católica. Religiosa.
0: Religiosa, todas, solo niñas, ¿no?
1: Solo niñas.
0: Ahí está, entiendo cuál es el perfil. Ahora, cuando vos veías una niña andando en bicicleta, ¿se te pasaba por la cabeza esta niña perdió la virginidad?
1: Sí, claro, mamá decía, eso está mal hecho. Sí, era una vecina que tenía una bicicleta que en ese tiempo existía y mamá me decía, y yo no entendía si el asiento, yo qué sé, si era por el asiento,
0: sí,
1: no,
0: claro.
1: No te explicaban cuál era la reacción.
0: Bueno, tampoco preguntábamos, ¿no? Porque lo que decía, como decía mamá y papá, era ley, ¿no? Claro.
1: Era.
0: Atención. Ahora, ¿vos nunca tuviste bicicleta?
1: Jamás, no sé andar en bicicleta.
3: ¡Ay, Dios mío!
0: Esther, tenés 67 años y no sabés andar en bicicleta porque cuando eras niña, mamá y papá te dijeron que si te sentabas en la bicicleta, perdías la virginidad.
1: Sí, después me di cuenta que la perdías de otra manera, pero no por la bicicleta, pero...
0: Tan divertida como andar en bicicleta, ¿no? Obviamente.
1: Claro.
0: Pero para Esther, ¿y nunca te quedó eso en el debe de comprarte una bicicleta y salir a andar en bicicleta?
1: ¿Sabes que no? O sea, sí se la compré a mis hijos, pero sí me quedó ese debe Este, también yo era muy delgadita y aprender ballet y también lo culpaban. Cuando te ibas a confesar en la escuela católica te decían ciertas cosas que también te quedaban.
0: ¿Nunca, entonces, ¿nunca te sentaste en una bicicleta?
1: No, nunca, nunca.
0: Pará, Esther, me encantaría poder ayudarte. No sé si mañana vengo en bici. ¿Querés sentarte en la mía?
1: Pero por favor, ¿contigo?
0: ¿Quedó mal? ¿Quedó mal? Pará, ¿se escuchó mal?
4: Sí, sí.
0: ¿Querés perder la virginidad conmigo, Esther?
1: Sí, no, con la bicicleta. No, bueno, sí, está.
0: Sí, ya está, con la bicicleta, claro.
1: Con la bicicleta.
0: Hola. Bueno, con la mía, con la mía.
1: Sí. Con la tuya, pero con tu bicicleta quiero perderla.
0: Claro. Esther, no puedo creer que si vos ibas a hacer ballet y te abrías,
1: sí,
0: que no sé cómo se le llama, es una vergüenza. Fui esposo de una bailarina de ballet. Sí, Esther, si te abrías, perdías la virginidad.
1: Sí, cuando se abren de piernas así, pierden la virginidad. Entonces, me quedó también ese debe en mi vida. Claro, ahora ya tengo 67 años, después no me puedo abrir ni de piernas para sentarme en el piso.
0: Está, pará. Pero, ¿te abriste alguna vez? ¿Te abriste?
1: Sí, me abrí, tengo tres hijos.
0: ¿Te abriste en el piso alguna vez, Esther?
1: Sí, me abrí en el piso.
0: ¡Para vos, mamá! ¡Claro! No te puedo creer que esas dos cosas te marcaron para toda la vida, ¿no?
1: Sí,
0: claro.
1: Sí, lo que las confesiones... también las confesiones que te hacían en la, cuando estabas en la escuela también, que eran supuesto hermanas. Sí.
0: Sí. ¿Vos recordás alguna confesión que le has hecho a alguna hermana o monja?
1: Sí, recuerdo que lo que te decían es, perdón que lo digo al aire esta hora,
0: no, está
1: pero
0: bien.
1: Lo primero
0: no,
1: que
0: no,
1: te
0: está
1: contestaban,
0: bien,
1: te preguntaban es, ¿te tocas? Y sí, cuando me limpio, porque te obvio.
0: Claro. Pará, no te puedo creer que la hermana te preguntaba si te tocabas.
1: Sí.
0: Claro. Que eso
1: es
0: un
1: pecado.
0: Es un pecado, claro.
4: Toquetearse es fantástico.
0: Sí. ¿Estuvieron pecando esta semana ustedes dos? ¿Sí?
5: No.
0: ¿Se tocaron? Sí, bien. Sí. Esther, sí, no puedo creer que... ¿Y vos qué decías? No. Me limpio.
1: No, porque te ponían tenías que rezar, no sé, 110 Padre Nuestro.
0: Claro.
1: Sí.
0: ¿Y alguna vez confesaste, más allá de lo que te preguntaban, confesaste algo alguna vez?
6: Vamos.
0: Me di un beso con un amiguito.
1: Así, confesé una vez.
6: Atención.
1: Y me dijeron que también era pecado. Entonces,
0: para
1: opción. Después en la opción 2 era mentir. Entonces, ¿para qué voy a ir a la escuela católica si voy a...?
0: ¿Y qué pecaste?
6: Atención.
0: ¿Cuál fue tu confesión?
1: No, que cuando había tenido una pareja, un dragoncito.
0: Un noviecito, noviecito adolescente.
1: Un dragoncito que había dado un pico. Entonces, claro.
6: ¡La pucha!
1: El sacerdote, poco menos.
0: ¿En serio?
1: Era que no, que hay que tener cuidado. Y al final, boba, dejé con el dragón porque también mamá me dijo. Se lo confesé a mi madre, se lo confesé al sacerdote. Y al final de cuentas te das cuenta que no.
6: ¡Ay, la pucha!
0: ¿Te quedaron ganas de darle otro piquito a ese chico?
1: Falleció, lamentablemente. Falleció.
0: ¿Te quedaste con las ganas?
1: Sí, pero igual tengo a mi pareja ahora, Carlado, que bueno está.
0: ¿Qué es como andar en bicicleta?
1: Es como andar en bicicleta.
0: No te puedo creer.
7: ¿Qué hago con la bicicleta, señor?
0: Mira, sentate y empezá a hacer los cambios. el día que conozcan la religión judía, se pasan todos, ¿eh? No hay confesión, no hacemos... Para nosotros no hay confesión. Podés hacer lo que quieras porque los valores de los padres te los inculcamos de chico. ¿Qué es eso? ¡Hola!
5: Hola, Peti.
0: Sí, ¿quién es?
5: ¿Cómo andás? Matías.
0: ¡Matías!
5: ¿Qué tal? ¿Todo bien?
0: Bien, te tengo que hacer una pregunta.
5: Bien, dígame.
0: Vos, siendo adolescente, ¿andabas en bicicleta?
5: Sí, por supuesto, yo iba a la escuela y al liceo en bicicleta.
8: Se come la galletita.
0: ¡No! ¿Cómo estás, Matías?
5: Todo bien, acá andamos.
0: ¡Qué locura! ¿Escuchaste, Esther?
5: Sí, escuché una parte de lo que dijo.
0: Que Dios nos los perdone, qué sé yo.
5: No, mira, es que cada cual interpreta lo que quiere, ¿no?
0: Es cierto y no está mal. Si te hace feliz...
5: Exactamente.
0: Bien. Matías...
5: Bueno, yo, por ejemplo, tengo a mi hermano que es testigo de Jehová.
0: ¿Tu hermano es testigo de Jehová?
5: Sí. Ajá. Y ellos hicieron un documento con la mutualista de ellos, y no sé si es con un escribano o un abogado.
0: Sí, escribano.
5: Que no permiten ni donación de sangre ni de órganos cuando fallecen, tampoco son donantes de cuando uno muere.
0: Sí.
5: Puede donarle, yo qué sé, alguna parte que esté bien.
0: Claro, porque en la próxima vida, si donan un riñón, van a nacer con un riñón menos.
5: ¡Andá, carajo!
0: Si donás el corazón...
5: Ellos hacen un documento sí. Para no ni recibir ni donar nada.
0: Bien, la pregunta es, ¿por qué tu hermano es testigo de Jehová y vos no?
5: Yo fui mucho tiempo a los testigos de Jehová, de adolescente con él.
0: Sí.
5: Pero bueno, yo la verdad me desencaminé y él siguió en ese camino hasta hoy.
0: Bueno, está bien, hay que creer en algo... Y está bien tener fe y creer en Dios.
5: Soy creyente.
0: Sí, claro.
5: Soy creyente, pero no practicante como ellos. Son muy cerrados. Sí.
0: ¿Qué te inculcaron de chico, Matías, que hoy no crees?
5: Bueno, cuando éramos niños, mis padres eran fieles creyentes de las iglesias, los padres de sufrir, de los brasileros.
0: Oh, claro.
5: Sí.
0: Padres de sufrir, sí.
5: Sí, y en la religión esa, en la iglesia, había un día al año que se llamaba el día de la hoguera total.
0: ¿Cómo?
5: Y el día de la hoguera total.
0: El día de la hoguera. Nunca lo había escuchado.
5: Está, sí, bueno, los que van a la iglesia, que imagino que deben tener oyentes,
0: sí, claro.
5: Que van a los padres de sufrir, a las iglesias de esas,
0: sí.
5: Deben conocer, no sé si en estos tiempos lo siguen practicando, pero cuando nosotros éramos niños,
0: sí.
5: ¿De qué se trataba esto?
0: ¿Cuál era el día de la hoguera total?
5: Vos conocés lo que es el diezmo.
0: ¿El diezmo?
5: El diezmo,
0: claro.
5: Es el 10% de tus ganancias, vos se las tenés que entregar a Dios,
0: sí.
5: A la iglesia.
0: Sí, pero
5: bueno,
0: claro,
5: el
0: sí.
5: Día de la, pero... El día de la hoguera total se hacía una vez al año,
0: sí.
5: Y era a bebés.
0: ¿Era qué?
5: Vos te quedabas con el 10% y le das el 90% a Dios.
0: Pará. ¿Me explicás de nuevo el día de la hoguera total?
5: Pasábamos todo el mes ese comiendo café negro con pan. Tomando café negro con pan.
0: Pará, pero no entiendo. Explícame de nuevo cómo es el día de la hoguera total, porque nunca lo había escuchado.
5: Bueno,
0: y no puedo creer lo que acabo de escuchar.
5: Yo no sé si ahora lo siguen practicando, eso, si lo siguen haciendo el día de la hoguera total.
0: Ajá.
5: Nosotros de niños, mis padres, al ser fieles creyentes, ellos siempre entregan el diezmo, la donación a la iglesia de ellos, ¿no?
0: El 10% todos los meses.
5: El 10%. Todos los meses o todos los domingos que iban, dejaban parte de su dinero, lo dejaban ahí. Íbamos todos los domingos.
0: Bien.
5: Y había un día al año, que hacían esto. Exactamente, ajá. Que era el día de la hora tal. Obviamente no era obligado, no era que vos...
0: Pero explícanos de nuevo en qué constaba esto.
5: El día de la hoguera total constaba en vos entregarle el 90% de tus ganancias a Dios, a la iglesia, y quedarte con el 10%.
0: O sea, al revés de todo el año.
5: y prometían que al hacer eso, al hacer ese sacrificio, vos ibas a tener una bendición económica, te iba a ir muy bien, pero bueno, como te digo, no es creer, ¿no? Es la fe que le ponía cada uno.
0: Claro, si vos le dabas el 90% de tus ingresos, el día que morís tenías la fila más corta para ingresar al paraíso.
5: La escalera era mecánica hacia el cielo.
0: Claro. No tenías que subir en escalera, sino que tenías el ascensor divino. Claro.
5: Ahora,
0: Matías, un oyente dice, es la hoguera santa que se le llama. Mirá, bueno, la hoguera. Bueno. Hoguera total,
5: perdón,
0: hoguera santa.
5: No, pero
0: bueno.
5: No recordaba, era cuando yo iba niño. No sé si lo siguen practicando hasta el día de hoy, no lo sé.
0: Ahora, tus padres llegaron a dar el 90% de sus ingresos un mes.
5: Y como te digo...
0: No tenían para comer.
5: Café y pan todo el mes. Era horrible.
0: Y era un sacrificio, pero después del sacrificio que viene, viene la luz, la esperanza.
5: La bendición.
0: La bendición, el amor.
6: ¡Hola!
0: ¿Yo puedo poner un templo o no?
8: Sí. Sí.
5: Es decir, vos sabías que la religión es uno de los cinco negocios más antiguos del mundo que siempre estuvieron, siempre van a estar y más plata mueven en del mundo.
0: Claro, la religión. Sí, sí. Uy, ¿para qué? Para. A ver, Matías, dame un segundo.
9: ¿Qué tal?
0: ¿Qué tal? Justo vino Matías, me parece que te reconoció la voz de cuando ibas.
9: ¿Cómo estás?
0: ¿Cómo he estado? Te pregunto.
5: ¿Qué tal? ¿Todo bien?
9: ¿Cómo está su vida?
0: ¿Cómo está tu vida, sí, Matías?
5: Y remándola. Primero en remo, ¿no? Tenemos medalla de oro en remo nosotros los uruguayos.
0: Ajá.
9: ¿Su salud cómo estaba?
0: ¿Perdón, qué le pregunta?
9: ¿Su salud cómo estaba?
0: ¿Su salud cómo ha estado?
5: Bien, Matías. Bien, eso sí, gracias a Dios, de salud estamos bien.
0: Gracias a Dios, sí.
9: Trabas.
5: Exactamente.
0: ¿Cómo? ¿Qué dice?
9: Trabas.
0: ¿Trabas? No hay. ¿Tiene trabas en su vida? En su vida.
5: No
0: tiene trabas, no tiene...
5: Traca.
0: ¿Qué le puede recomendar a Matías para que le vaya bien en la vida? Que no sea darle dinero, ¿eh?
9: Da un paso hacia adelante y 10 hacia atrás.
0: Matías, ¿puede dar un paso para adelante y 10 hacia atrás ahora?
9: Un paso hacia adelante.
0: 10 hacia atrás.
9: 10 hacia atrás.
5: Retrocediendo ahí.
0: No, está tomando impulso.
9: No importa.
0: No importa. Sí. Padre, no sé si llamarlo padre.
9: Claramente.
0: Bueno, pastor, perdón. Pastor,
9: vamos.
0: Pastor, ¿a dónde quiere que vaya? No.
9: Vamos a apuntar su nombre en el libro.
0: Ah, va a apuntar tu nombre en el libro, Matías. ¿Matías es con H o sin H?
8: Nombre.
5: No, sin TH.
0: Sin H, Matías.
9: Muy bien.
0: Muy bien. ¿Qué más quiere preguntarle a Matías, pastor?
9: Vamos a dejar su nombre acá en el santo aceite.
0: En el santo aceite. Te van a poner el nombre en el santo aceite.
5: Pero ojo que el aceite no es gratis, se lo venden.
0: Pará. ¿El aceite es de oliva o es de girasol?
9: No,
0: de girasol.
9: Claramente.
0: Más barato.
9: Tres gotitas de aceite.
0: ¿Cuánto le va a poner, señor?
9: Tres gotitas de aceite.
0: Tres gotitas de aceite le va a poner a su nombre.
5: Pero
0: ¿Eso le va a hacer bien, pastor, o...?
9: Claramente.
0: Bien, perfecto. ¿Le va a traer prosperidad económica?
9: Muy bien.
0: Muy bien, va a estar muy bien. ¿Algo más le quiere recomendar a Matías?
9: A las 6 de la tarde.
0: ¿Qué tiene que hacer a las 6 de la tarde? ¿A las 6 de la tarde va a pasar algo?
10: Dunga Dunga.
9: Yo voy a hacer un ayuno.
0: ¿Va a hacer un ayuno el señor?
9: ¿Un ayuno?
0: ¿Un ayuno? ¿Un ayuno sexual? ¿Un ayuno
9: sexual? Muy bien.
0: Bien, Matías, a partir de las 6 de la tarde tiene que hacer un ayuno sexual. O sea, no puede tener.
5: Sí, ¿pero por cuánto?
0: Ah, bueno, le preguntamos, ¿hasta cuándo, señor?
9: Domingos.
0: ¿Hasta el domingo?
9: Domingos.
0: ¿Hasta el domingo?
3: ¡Ay, Dios mío!
9: Pará, a la medianoche.
0: Hasta el domingo ya la
5: medianoche. Hacemos ese ayuno, pero qué bendición me trae eso.
0: Sí, eso le va a...
5: ¿Cuál va a ser el...?
0: Claro, le va a traer algo bueno, o sea...
9: Trabas,
0: le dice que le van a traer trabas. ¡Le van a traer trabas, hermano! No sé si está bien hacer esto. Te quiero... Pero por favor.
8: Voy a escuchar al teléfono.
0: No, perdón.
8: Teléfono.
0: No. Acá el que dirige el programa soy yo, hermano.
8: Vamos.
0: Vale, pará. ¿Quiere que atienda el teléfono?
8: Teléfono.
0: ¡Hola!
10: Hola, Peti.
0: Hola, ¿quién sos?
10: Camila.
0: ¿Cómo estás, Camila?
10: Bien.
0: Bueno, bienvenida.
10: Gracias.
0: Camila, hemos escuchado de todo y ya no nos asusta nada. De chicos nos inculcan la fe, nos inculcan la religión y de grande podemos seguir con esa fe o nos torcemos un poco. ¿Vos te torciste?
10: Y yo entre los 16 y 17, que mi madre era testigo de Jehová, le dije no voy más.
0: ¡No! Nos van a hacer un... No, bueno.
10: Está torcido.
0: Se torció. Camila, ¿iba al templo tu madre?
10: Ay, sí, los jueves, los fines de semana, de todo, martes.
0: Ah, pero para, Camila, vamos a decir las cosas como son. Eso no le hace mal a nadie.
10: No.
0: El templo no le hace mal a nadie. Lo que pasa que, claro, te hacía a vos acompañarla.
10: Sí, y seguir instrucciones.
0: Ahí está, y vos no tenías idea de esto. Claro. No te gustaba.
10: No podías festejar Navidad, no podías festejar cumpleaños.
0: ¿Por qué no festejaba? ¿Por qué no festejaba la Navidad?
10: Porque no se puede adorar a nadie más que no sea Jehová. Entonces, si vos adorabas, entendés, las Navidades, los cumpleaños, era como adorar a la persona que cumplía años.
0: Mira, atención con esto,
11: pucha. Atención.
0: Es nuevo esto del cumpleaños, no lo sabía. ¿Vos no podías festejar tu cumpleaños?
10: No, imagínate.
0: ¿Qué hacías el día de tu cumpleaños o qué hacía tu madre el día de cumpleaños?
10: Y nada, era un día más, nada más. Hola, ¿cómo estás? Un beso y nada más.
12: Un regalo.
0: ¿Y no había regalos tampoco? No,
10: tampoco incluía regalos.
0: Ah, bueno.
13: Dios mío. ¡Es una pesadilla!
0: Es una pesadilla, creer a veces.
14: Te deseo un muy feliz cumpleaños.
0: Ah, no. ¡Sacrilegio! Camila, vos dijiste que iba al templo, ¿no?
10: Sí, Salón se llama. Salón de los Testigos de Jehová.
0: Salón. Salón de los Testigos de Jehová. Vos dijiste que iba al templo, ¿no?
10: Sí, Salón se llama. Salón de los Testigos de Jehová.
0: Shalom, shalom,

0: mío, por favor.
1: Bueno, ahí voy a lo que te cuento.
0: Contame.
1: A lo que,
0: sí.
1: Cuando entré al liceo, claro, venían los cumpleaños de 15 y los cumpleaños.
0: Claro.
1: Y yo nunca podía ir, imagínate.
0: No, no, es el diablo para vos.
1: Claro.
2: Y todo el mundo haciendo palmas.
3: No.
2: Que es primavera, no crece.
3: No, no, no.
0: Hay una versión de los testigos de Jehová que dice no, no tiene.

0: te harán feliz.
1: No.
0: No. Y una vida entera vas a morir. Vas a morir. Dice eso, claro.
2: Sí, festejar los cumpleaños de 15. ¿Qué pasó con los cumpleaños de 15?
3: Y no podía ir. Entonces yo le dije a los 16, le dije, no voy más. Y me dice, ¿cómo que no? Dice, bueno, empezó a hablar todo de Dios, que no sé qué, de Jehová, que no sé qué. Bueno, y me dice, pero si tenés la fiesta de nosotros, pero la fiesta de ellos es de lo que era Petit. Las canciones no podían ser sexuales. ¿Viste? Y bailaba como, no sé, sí. Una, no sé, una momia parecía.
2: Claro.
3: ¿Viste? Y no podías hacer nada.
2: ¿Pollera larga?
3: Es abajo de la rodilla. Y nada que se te vea con escote.
2: Ay, ay, ay.
4: Alabaré a mi señor.
3: Y bueno, y un día nos escapamos, sí, con mi hermana a un baile.
2: Sí, me gusta.
3: Sí, sí. ¿Y? Nos escapamos.
2: ¿Cómo viviste tu primer baile, tu primera noche en un baile? Escapada.
3: Nos encantó.
2: Te apretaste a todos.
3: No llegamos a tanto, pero pará, te cuento.
2: Sí, claro.
3: Te cuento qué pasó después.
2: Saltó, esta tiró la bombacha. Basta. Ahora solo usa minifalda, cosas escotadas, sin corpiño. Se hizo las lolas, todo.
3: Pero pará que te cuento, resulta que fue y le contó a los ancianos, que serían como los pastores, una reunión de aquella, porque nos habíamos escapado a un baile.
2: ¿Para quién le contó a tu madre?
3: Mi madre.
2: ¿Pero ustedes le contaron a mamá que se fueron a bailar?
3: Y claro, lo que pasa es que nos escapamos, y nosotros no éramos de escapar ni nada, y no sabés cómo averiguó por todos lados. No estábamos en el cuarto.
2: El diablo, claro. ¿Qué te dijeron los ancianos, los pastores?
3: Bueno, que era pecado de estar saliendo con mundanos, porque ellos le dicen mundano a las personas de afuera de la religión, de los testigos.
2: Uy, uy, uy.
3: Y a nosotros nos censuraron a las dos. Nos censuraron, es que no podés ponerle que los hermanos a veces te saluden, sí, o te ponen, no podés levantar la mano si querés contestar algo en el salón.
2: Ajá.
3: Como que te aíslan un poco, te ponen como ciertas reglas, ¿entendés? Algo así.
2: Fuiste a bailar, estás contaminada. Sí.
3: Ahí está. Ay, es como algo así.
2: Es como un virus, es como, claro, la pandemia. Bueno, ¿y entonces tu madre vive?
3: No, ya murió.
2: Bueno, pero debe estar en el mejor de los cielos, sin dudas.
3: O no sé, retorciéndose en el infierno por como somos nosotras ahora.
2: O bailando en algún lado. Camila, ¿qué pasó con tu madre cuando ustedes tiraron la chancleta?
3: Era como, no sé, como si éramos el diablo en casa.
2: ¿Y papá tenían o no?
3: Sí, teníamos, sí. Sí, no era testigo. Él decía, deja a las viejas que se diviertan.
2: Claro. Vieja, dejate de joder.
3: Claro, le decía.
2: Para. El viejo debería tener una loca por ahí afuera, ¿eh?
3: Y no le ponga duda, porque era muy como que tiraba mucho por nosotros.
5: ¡Me tiene podrido! Tiene mucha pinta de viejo degenerado.

0: Hola, ¿quién sos?
1: Claudia.
0: ¿Cómo estás, Claudia?
1: Bien, ¿y tú, Peti?
0: Muy bien, Dios te bendiga, ¿eh?
1: Gracias, igualmente.
0: Claro, muchas gracias. No te rías, es una bendición.

0: No, no.
1: Ah.
0: Sí, obvio.
1: Obvio.
0: Totalmente.
1: Claudia, sí, hemos escuchado de todo hoy, pero nos faltás vos. Que no sé si tenés algo nuevo para contarnos.
0: Bueno, yo soy muy parecida a la muchacha anterior, a la señora anterior, pero lo que sé, mira, de chica padecí, ay, Dios me perdone, a mis padres en los testigos de Jehová.
1: ¿Vos también con testigos de Jehová?
0: Sí.
1: Che, que pobre, le mando un abrazo a la gente de los testigos de Jehová, que son amigos.
0: Sí.
1: Son amigos, son primos.
2: ¡Son amigos!
1: Claro.
2: ¡Amigos!
1: Claro, son pro. Pero, son pro.
0: Bueno, yo era niña.
1: ¿Para,
0: no,
1: por, qué, para chica, por qué se te entiende? Calmate, Claudia, ¿por qué se te entiende medio tapado?
3: Que la papa
1: claro,
3: la
1: se
3: mala.
1: Te entiende medio mal. No sé si es un castigo divino.
0: Libres, sí.
1: No, claro, no es con manos libres, mi amor.
4: No.
1: Es con el teléfono, porque así te entendemos bien. Porque la gente está escuchándote en todo el país y en el mundo. Sí. Te tenemos que escuchar bien, por el amor de Dios.
4: Sí.
1: Sí.
0: Hola.
1: Ahora sí, se ha hecho. ¡Ay, la boluda cortó! ¡Ay, la boluda cortó! Sacó el mano libre, se agarró el teléfono y dijo, hay un botón rojo acá. A ver si nos podemos comunicar con Claudia, que es un infierno.
5: Apretá el verde, ¿viste? Cuando suena.
1: Es un infierno. ¡Hola, Claudia!
0: ¡Hola, volví! Dios no quiere que hable con vos.
1: ¡Volvió! ¡Resucito!
0: Bueno.
1: Te escuchamos, Claudia.
0: Que nadie me reconozca, por Dios.
1: Te escuchamos. Escúchame. Claudia.
0: Bueno, de chica, yo era muy chica. Mi padre es testigo de Jehová, muy, muy testigo de Jehová. Padecí no tener cumpleaños, padecí no poder ir a festejar Navidad, Año Nuevo, todo eso. Mucho menos me dejaban ir a la casa de mis abuelos, los cuales se enojaban mucho. Va, toda mi familia, ¿no? Porque yo miraba por la ventana nada más. Pero como no me bastó de grande, mis padres fueron mormones.
1: ¿Cómo?
0: Mormones, de la Iglesia de Jesucristo.
1: Mormones, sí.
0: Exacto. Y bueno, yo acepté a ir. Está ahí en los mormones tienen 5 pautas que son no drogarse, no fumar, no tomar café, no tomar té y...
6: ¿Cómo?
0: No me acuerdo la otra.
1: ¿Y sexo?
0: no, alcohol, no tomar alcohol.
1: ¿Alcohol?
0: No, sexo sí, sexo no se puede tener si no sos casado. Sí, también la pollerita por abajo de la rodilla, la lana.
1: Me estoy dando cuenta que soy medio mormón. Yo no tomo
3: café.
1: No tomo café, no me drogo, no tomo mucho, qué sé yo.
0: Bueno,
1: ¿Cuál era el primero?
0: Pero un poquito en alguna reunión social te gusta, una copita de vino,
1: sí,
0: una
1: claro.
0: cosita.
1: Obvio,
0: bueno,
1: claro.
0: Eso es cero.
1: Cero.
0: Sí. Bien. Y la ropa, todo eso, está, relaciones, los casados, se festejan cumpleaños, hacen muy lindas reuniones en su lugar.
1: Muy bien, un saludo a los mormones que nos están escuchando.
0: Saludo.
1: ¿No? Que se hacen reuniones, está muy bien.
0: No, reuniones de festivas, sí.
1: Sí, claro.
0: Además de la de los domingos, ¿no?
1: Todos los domingos.
0: Los domingos.
1: Claudia, ¿y entonces?
0: Sí. Y bueno, por ejemplo, mi papá cuando estuvo en los testigos de Jehová llegó a renunciar al trabajo que tenía en ese momento.
1: No.
4: ¿Qué?
0: Porque los testigos de Jehová no estaban de acuerdo. Mi papá trabajaba en el casino.
1: Tu papá quería estar bien con Dios y con el diablo.
5: Voy a demostrar que el casino municipal dio utilidad.
1: Tu papá quería estar bien con Dios y con el diablo. Por eso iba al templo y trabajaba en el casino.
0: Bueno, era trabajo, pues sí.
1: Está bien, igual estoy de acuerdo con los mormones, Sí. Dale, ¿y? Renunció al trabajo porque
0: no
1: tenía que ver, claro, no tenía que ver con las máximas religiosas.
0: Exacto.
7: Habla de sexo.
1: Sexo. Ahora, Claudia,
7: atención.
1: Yo escuché bien.
0: Virgen.
1: Sí. Uno no podía tener sexo.
7: Atención.
1: Hasta casarse, ¿no?
0: Y no está casado, ¿no?
1: ¿Vos te casaste, Claudia?
0: Sí, me casé.
1: Y...
0: Virgen. No me casé virgen, no.
1: ¡Ay!
3: ¡Ay, Dios mío!
1: Pará, ¿les mentiste a tus padres?
0: No, no.
1: ¿Ya sabían que la habías...?
0: Sí, obvio. Además, no estaba ahí en la religión.
1: ¡Por suerte!
0: Por suerte.
1: Yo hasta que no me case, no.

0: la palabra clave, edición religión. Luego de la pausa, pone clave al 101.7. Clave al 101.7. Hoy la palabra clave, edición religión. Y que Dios nos perdone.
1: 094-282-802.
0: Al 094-282-802.
2: Hoy 29, día de ñoquis, le mando un gran saludo a...
0: Hoy 29, día de ñoquis, le mando un gran saludo a...
3: ñoqui, ñoqui, ñoqui, ñoqui.
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0: Leti, lo que son las religiones, ahora hacen rifas para traer al Papa. Es así, es así. Yo tengo un amigo testigo de Jehová que renunció al ejército porque las armas las carga el diablo. Hace unos años fui a dar un taller de sexualidad a un colegio católico. Tuve una reunión previa con el cura director y le dije que ante las preguntas de los adolescentes sobre el sexo, no iba a hablar de pecados. Petty, no todas las religiones son iguales. Bueno, vaya descubrimiento. Voy a la iglesia evangélica y enseñan buenos valores. Se basan en la Biblia. Varias de las cosas que mencionan los oyentes no están en la Biblia, son prédicas humanas. Y también tiene razón.
1: Sí. Tienes razón.
0: Hola, Petty, soy Angie de la Iglesia de Jesucristo de los Santos de los Últimos Días. Hagan sus preguntas.

0: Peti, yo me crié con mi abuela y en la iglesia evangélica. Mi abuela me obligaba a ir hasta los 18 años. Fue un suplicio.
1: Pobre vieja.
0: Peti, ¿vos festejás las fiestas tradicionales o solo las judías? Para mí las judías son las tradicionales. Y las otras las acompaño, sí, claro. Peti, te olvidaste de preguntarle al pastor si se puede tomar cerveza, dice Carmen. Es cierto, muy bien, Carmen, porque este es un programa donde hablamos de todas las religiones. No puede ser. Sí, adelante. Hola, buenas tardes. Ay.
2: ¿Podemos tomar un trago de cerveza? ¡No!
0: Pero, perdón, señor. Digo, pastor, discúlpeme, pero estamos al aire y ya terminamos de hablar de religiones.
2: No me pide explicación.
0: No, no le estoy explicando nada. Le estoy diciendo que ahora vamos a jugar a la palabra clave.
2: ¿Por qué?
0: Porque la gente se comunicó al 101.7 y puso la palabra clave al 101.7.
2: ¿Por qué?
0: Bueno, para... Ay, no me lo sacó de encima. Para divertirnos, para jugar, qué sé yo, ganar un premio es una excusa. Porque nos divierte, ¿qué pasó?
2: ¿Por qué?
0: Porque es así el programa.
2: ¡No!
0: ¡Sí!
2: ¡No!
0: ¡Sí!
2: ¡No!
0: ¡Sí!
2: Y punto.
0: Ok. Pero puedo preguntarle algo. ¿Podemos tomar un trago de cerveza?
2: ¡No!
0: Ok.
2: ¿La cerveza es un alimento?
0: Sí, no.
2: ¡No!
0: No, está bien. Perdóneme que no estoy al tanto. No.
2: ¿Es una proteína?
0: ¿La cerveza? Bueno.
2: ¡No!
0: No.
2: ¿Es una medicina?
0: ¡No! Bueno, no.
2: ¿Restaura el cuerpo o destruye el cuerpo?
0: Destruye el cuerpo.
2: Pecado contra el Espíritu Santo, entonces no debe tomar.
0: ¿Cómo? Amén.
2: Amén. No debe tomar.
0: No tomo. Pero esta es buena, ¿Quiere probar un trago? Pruebe. Pastor, pruebe. ¿Cómo estuvo? ¿Le dio hipo?
2: No me pide explicación.
0: No. ¡Se llevó la botella! 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
0: Se viene Lust luego de la pausa.
4: ¡Ay, la pucha!
0: Que tiene el infierno ganado, Se viene Martes Ilustrado.
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3: A, B, R, S, T.
1: 4 minutos. 3 oyentes. 2 chances. Una palabra. ¿Cuál es la palabra escondida?
4: No lo sé.
1: ¿Cuáles son las 5 letras?
3: A, L, O, S, Z. Ahí se me zancó.
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5: El participante número uno
0: es el celular que termina en 524.
6: 524.
0: 5, 2, 4.

0: Buenas tardes, palabra clave,
1: ¿Qué, qué te pasó?
0: palabra clave.
1: No, vamos de nuevo. ¿Cómo es tu nombre?
2: Se tranca.
0: Claudio.
1: Claudio, palabra clave.
0: Palabra clave.
1: No. Vamos de nuevo. Palabra clave. No. Rápido y junto.
3: No sale.
0: No seas malo, me matás.
1: Palabra clave. Bueno. ¿Cómo estás, Claudio?
0: Bien, ¿usted, licenciado?
1: Bien. Si Dios quiere.
0: Si Dios quiere, la Virgen acompaña.
1: Amén. Atención, Claudio.
0: Sí.
1: ¿Estás solo? ¿Dónde estás?
0: Estoy haciendo un mandado. Ahora paré un momentito porque dejé a mi señora haciendo un mandado.
1: No. ¿Cómo la vas a dejar a tu señora?
0: Sí, pero no hay problema.
1: Ok. Claudio, ¿estás en el auto solo?
0: Sí.
1: ¿Nadie que te ayude?
0: No.
1: Bueno, el señor.
0: El Señor y el Espíritu Santo, cierto.
1: ¡Amén! 6 chances. 4 minutos. ¡Corre el tiempo,
3: Corre
1: Peti!
3: ¡Corre el tiempo, Peti!
0: Dogma.
1: ¡Dogma! ¡Es muy buena la palabra! Muy bien, Claudio, bien elegida, pero no. La letra D no va.
4: No.
1: La letra G no va.
4: No.
1: La letra A no va.
4: No.
1: Pero la letra M está mal puesta. Y la O está bien puesta.
0: Bien.
1: ¿Y ahora qué vas a hacer?
0: Hay que seguir intentando.
1: Y dale.
0: La O está bien puesta, la M está mal puesta. Qué difícil me la pusiste, ¿eh?
1: ¿Dónde escuché eso antes?
5: Pásame el minuto.
1: ¡Es fácil, Claudio!
0: Morir.
1: Morir también es interesante esta palabra, pero
3: atención.
1: No. ¿Sabes por qué no? Porque no tiene R.
4: No.
1: No tiene
5: no
1: I.
5: No hay R.
1: No hay R.
4: No.
1: Pero la M y la O.
0: Ping.
1: Están bien puestas. Ay, está en la puerta. En la puerta del cielo. Al 101.9, ¿qué pasó?
6: 2 minutos.
1: ¿Dos minutos ya pasaron?
0: Sí. No me sale. La tengo ahí, la tengo en la punta de la lengua.
1: Bueno, hacé lo que quieras si la tenés en la punta de la lengua. Ahí vamos.
0: Mover.
1: Ay,
0: no, R no iba, R no está.
1: Mover, atención. La V no está. La R no está.
5: No hay R.
1: Pero la M y la O.
0: Ping.
1: Están bien puestas. Y la E está mal puesta. Ay. ¿Y ahora?
5: Un minuto.
1: ¡Un minuto! ¡Claudio, por favor!
0: Estoy bloqueado.
1: No, ¿cómo vas a estar bloqueado? Claudio, tenés el comienzo de la palabra clave.
7: Se llama un poquito más tarde.
1: ¡Claudio!
5: ¡Quedan 30 segundos!
0: ¡Ay, no la saco!
1: ¡Eso es lo que yo digo también!
0: La tengo bien y la E está mal puesta.
1: Entonces,
0: ¡ay, no me sale la palabra!
1: ¡Pero es una pavada!
0: ¡Sí, no me sale la palabra, estoy bloqueado.
1: Claudio, no le cuentes a tu mujer que vas a pasar vergüenza.
0: No, ya se está riendo de mí.
1: Obvio, con justa razón, Claudio.
0: La M lo es también.
1: Sos el asmerreír.
0: Y la M es mal ubicada.
1: Pará, que vale. Acaba de venir la mujer.
0: No sé.
1: Estoy seguro que la mujer se lo va a adivinar.
2: No, ya está.
1: Claudio.
3: Ya no hay tiempo.
1: Se te acabó el tiempo.
0: Va.
1: Pero si tu mujer va a participar, tenés solo una bala. 10 segundos.
0: No la saco, no la...
1: No la pongo.
0: No, Marcelo.
1: ¡Afuera!

0: número 2.
1: Luego de la pausa. Martes ilustrados.
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1: Hoy se pudre todo, Palabra clave, palabra clave. 722. Al 101.9, ¿qué pasó?
3: ¡Afuera!
4: Que pase el que sigue.
1: 880.
5: 880.
1: 880.
6: Hola, palabra clave, palabra clave.
1: Ay, cómo se te traba la... Ay, cómo se te traba.
6: Estoy limpiando mientras te escucho.
1: Está bien, estás limpiando tu espíritu.
6: Sí.
1: ¿Quién sos?
6: Karen.
1: ¿Cómo estás, Karen?
6: Bien.
1: Decime que la tenés.
6: Espero que sí.
1: ¿Cómo vas, Karen? ¿Dónde estás? ¿En Montevideo?
6: No, en Canelones.
1: En Canelones, muy bien. Tenés 5 chances y 3 minutos, pero estoy seguro que en la primera la vas a meter.
7: Corre el tiempo, Peti.
1: ¡Vamos!
6: Monje.
1: Sos buena, Sos buena. ¿Le agradecés a Claudio y a la señora, por favor?
6: Sí. Muchísimas gracias.
1: Claro. ¡Es correcto!
6: Muchas gracias, Peti.
1: Te ganaste el pequeño electrodoméstico de Enxuta y ya está en los estudios el doctor Eduardo Luz, la eminencia radial.
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1: Y atención, el ganador de las entradas para Movie es el celular que termina en 944, que puso la palabra clave a las 17 horas, 22 minutos, 18 segundos.
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1: ¡Vení, Lost!
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0: 44. ¿Qué le pasa, Lust? ¿Qué le pasa? No, está, ¿un piojo? ¿Una mosca? ¿Un mosquito?
1: Un mechón de cabello, como se decía.
0: Un mechón. Se estaba arreglando. El tipo se arreglaba el mechón del cabello. Sí. Se miró ante el espejo, en realidad, ante el vidrio, y se acomodó. Me hace acordar a un artista, un cantante, no sé si Rafael, que sí, también hacía eso con el pelo. Bueno,
1: no sabía.
0: No importa. En instantes, Martes Ilustrado. Tenés tiempo hasta hoy.
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0: Cristina Zorrilla, se viene la inauguración del buque eléctrico más grande del mundo. Un abrazo a todos, a López Mena, a toda la familia López, Martín, Pilar y a todos los chicos. ¿Cuánto hace que no va a Buenos Aires, Lust?
1: Hace 9 meses.
0: Tenemos que ir.
1: Tenemos que ir, sí.
0: Tenemos que ir a Buenos Aires, vamos a ver recitales.
1: Vamos a ver recitales.
0: Se viene ZZ Top.
1: ¿Ah, viene ahora?
0: ¿Sí? ¿Conoce ZZ Top?
1: No conozco.
0: ¿No conoce ZZ Top?
1: No.
0: Bueno, está bien.
1: Conozco de nombre.
0: Después le voy a hacer una playlist,
1: sí,
0: de ZZ Top. Pero vamos a no perder tiempo porque después no nos alcanza el tiempo y se viene.
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0: Que le cante Lust.
1: Me gusta.
0: Sí.
1: Muy buena esa canción.
0: ¿Saben que este disco de R.E.M. es de 1991? Mm. El mismo año que arrancó Malos Pensamientos.
1: Coincidencia.
0: Sí.
1: La feliz coincidencia.
0: Vamos a levantarle el volumen,
1: bueno,
0: a Lust.
1: Levante el volumen o levante la voz.
0: No. Levante la voz, le levantan el volumen.
1: Bueno, muy bien.
0: Esto es Martes Ilustrados. Bienvenido, Lust. ¿Cómo le fue el fin de semana? ¿Anduvo de conversatorio?
1: Estuve el sábado en un conversatorio en San Bautista.
0: ¿Dónde es? ¿Canelones?
1: En Canelones.
0: Sí.
1: Muy bueno, extraordinario. Un sábado al mediodía, decenas de personas.
0: Opa, muy bien.
1: Después, el sábado de noche tuve otro conversatorio.
0: ¿Sábado de noche?
1: Sábado de noche.
0: Dejate, no.
10: ¡Fiesta!
0: Eso le dijiste a tu...
1: No fui. Me acompañó al conversatorio. O sea,
0: ¿Tiene pareja estable?
1: Sí, claro. ¿Ah? Una familia organizó. Uh-huh. Una familia organizó un conversatorio y que yo tengo muchos de esos, pero no los digo porque son privados, digamos. La gente me invita a su casa.
0: Sí.
1: Y ellos invitan 20 personas.
0: Muy bien.
1: Y
0: ¿domingo?
1: El domingo armé la agenda, hice actividades domésticas.
0: ¿Estuvo en Salto ayer?
1: Sí, todos los sí. Llegué hoy a las 6 de la mañana en Salto, todavía no llegué a mi casa.
0: Ah.
1: Llegué a las 6 de la mañana y no hice lo que hice el otro lunes.
0: ¿Qué hizo?
1: Que me fui al apartamento de mi hija sin avisar y que usted me observó.
0: Claro, yo lo observé como padre de familia.
1: Exactamente. Entonces,
0: ¿qué hizo? ¿Le avisó a su hija?
1: Le avisé que iba para ahí a hacer tiempo.
0: Muy bien, perfecto. Me parece muy bien.
1: Porque tenía actividad en la mañana.
0: Sí.
1: Y bueno, y ahora vengo acá y de acá me voy, o sea, a mi casa porque tengo clase.
0: ¿Por qué me veo amarillo en YouTube? ¿Por qué me veo amarillo por algo en particular? Ah, ¿ya corrigieron? Me veía amarillo, parecía que tenía hepatitis.
1: Y cuando iba caminando...
0: Chus.
1: Llovió todo el tiempo en Salto.
0: Sí.
1: Y cuando iba caminando por la avenida principal, la calle Uruguay...
0: Ajá.
1: Paro una camioneta de la brigada de tránsito con 4 inspectores.
0: Sí.
1: Y me dicen especialmente que le envían un saludo...
0: ¿A mí?
1: ¿A usted?
0: Muy bien.
1: Que vaya a Salto, que puede estacionar en cualquier sitio.
0: Tengo que ir a Salto.
1: y que yo le envíe un saludo acá para ellos detectar que lo que
0: muy
1: lo
0: bien. Un abrazo a la Brigada de Tránsito de Salto.
1: Exactamente.
0: Y a la Intendencia, no nos está invitando a...
1: La Intendencia, hay que hablar con el Intendente.
0: Hay que hablar con el Intendente, tiene que invitar a...
1: Tiene
0: buenos hoteles.
1: Buenos hoteles y tiene...
0: Sí, buena hotelería.
1: El Teatro La Reñaga, nos tiene que prestar el teatro para hacer un show.
0: Muy bien.
1: Una presentación.
0: Perfecto. Vamos a ir entonces para
1: transmitir
0: ahí.
1: Desde ahí.
0: ¿Cómo no? Con mucho gusto. ¿Cómo no? Lust, arranquemos por la frase de la semana, ¿quiere?
1: Sí.
0: Pongámonos serios, porque hasta acá hablamos de cosas que nos divierten.
1: Uh-huh.
0: Ahora vamos a tratar de hablar de cosas serias que no nos divierten tanto, pero que es importante charlarlas con la gente que nos está viendo a través de YouTube. En este momento estamos en el streaming a través de Malos Pensamientos Oficial en YouTube, y la gente que nos está escuchando en todo el país.
1: Claro,
0: en la radio.
1: Y en el exterior.
0: Y en el exterior. Vamos a ir a girar también por el exterior.
1: Totalmente. ¿Eh?
0: Tenemos que ir a visitar a la gente que está en España.
1: Sí.
0: Gente que está en Estados Unidos. Vamos a ir a recorrer el mundo entero.
1: Estamos armando un conversatorio en Paraguay.
0: ¿En Paraguay?
1: Sí. No sé, me llamaron, me escribieron de Paraguay.
0: Ahí hay droga.
1: Ahí bueno.
0: Hay droga.
1: No hablemos de ese tema.
0: Bueno, de ese tema nos vamos a encargar después.
1: Sí.
0: Después. Quiero, con seriedad, que le cuente a todo el país y a todo el mundo cuál es la frase de la semana, la frase que hemos elegido. La frase de la semana es...
1: Tomé la decisión correcta. No tengo nada que ocultar. No he mentido en este proceso.
0: ¿Quién lo dijo?
1: Cristina Lustenberg.
0: ¡Hola, pucha!
1: Tomé la decisión correcta.
0: No he mentido en este
1: proceso. Ella dijo eso. Sí.
0: Ya, no aclares que oscurece. Ya decís, no he mentido en este proceso. Ya sabemos que en otros seguramente ha mentido. Pero quiero detenerme acá. ¿De qué está hablando Cristina Lustenberg?
1: Y está hablando de la decisión inexplicable de la sanción a la doctora, a la anestesista, que por un acto médico que salió mal, murió una paciente. Y esa es lo que lo puso, la puso en órbita, en los titulares, a la ministra.
0: Bien, aclaremos que la anestesista ha sido declarada culpable y es homicida.
1: Sí, es decir... homicida, no sé por qué, viste que dice que con intención de matar, pero hay un homicidio culposo, que sin intención.
0: Fue condenada, justicia por homicidio.
1: Sí, totalmente.
0: Si es condenada por homicidio...
1: Es homicida. Lo que pasa es que hacemos la diferencia de las categorías.
0: Bien, perfecto.
1: Pero sí.
0: Uh-huh.
1: Eso es. Es decir, llegó a un acuerdo abreviado. Ella fue al juzgado y con muy buenos abogados que los conozco. Y tal, y llegó a un acuerdo con el fiscal y confesó la omisión, digamos.
0: ¿Por qué hablamos de esto? ¿Por qué insistimos con esto? Porque está en juego la confianza de toda la población en la salud.
1: Sí.
0: Porque ¿quién representa la salud pública hoy? La ministra.
1: La ministra.
0: Y si la ministra le baja la condena de 5 años a 3 a una anestesista... homicida, ¿no? Juzgada.
1: Sí, sí, el caso está cerrado. Hay cosas juzgadas.
0: Ahí está, cosas juzgadas. Sí. O sea, y se pone del lado de la doctora, de la anestesista que asesinó.
1: Y hay que tener en cuenta que la víctima también era médica.
0: A eso voy. Y no te pones del lado de la doctora, de la pediatra, de la médica que murió. Por mala praxis.
1: Sí, en una operación sencilla, ¿no? Fue una operación de ambulatoria prácticamente.
0: Bueno, podemos entender que todas las operaciones llevan su riesgo.
1: Todas tienen riesgo.
0: Pero acá hay algo más que, según dice, la anestesista está sospechada de consumo de fentanilo.
1: Sí.
0: Abandonó el bloque quirúrgico.
1: Sí, eso
0: está... Teniendo la paciente ahí.
1: Eso está probado.
0: Y cuando regresó, la paciente estaba con paro cardíaco.
1: Sí. Y bueno, y ahí y eso y ese paro cardíaco, según dicen, se puede dar en una operación, necesita un trabajo médico que no se hizo.
0: Claro, porque la tendría que haber llevado al CTI y no la llevó.
1: Claro, sí, sí.
0: Y además le sacó el tubo, según cuentan los médicos. El tubo se lo pone el médico al paciente para que pueda respirar artificialmente cuando está anestesiada.
1: Claro.
0: Le saca el tubo.
1: Sí, sí.
0: Durante minutos estuvo sin el tubo.
1: Sí, sí, sin oxígeno.
0: Sin oxígeno.
1: Totalmente.
0: Entonces, la ministra de Salud Pública, que es doctora además,
1: sí,
0: se pone del lado de la doctora,
1: sí,
0: que generó todo este hecho. A mí me cuesta mucho hablar tanto como entender este caso y tanto como entender al presidente de la República. ¿Por qué digo esto? Porque esta anestesista ha sido echada del hospital policial.
1: Hospital militar.
0: Del hospital militar.
1: La destituyeron.
0: La destituyeron.
1: Sí, le hicieron su malla y la destituyeron.
0: ¿Y quién la destituye?
1: El presidente de la República y la ministra de Defensa.
0: Entonces, si el presidente de la República destituye a esta anestesista por mala praxis, ¿no? Y por omisión de asistencia.
1: Sí, porque el procedimiento disciplinario de los médicos en salud pública,
0: sí,
1: o en la salud militar, si usted comete un delito en el ejercicio de la función y en la repartición donde está trabajando, lo destituyen.
0: Uh-huh.
1: Ahora, si comete un delito en ejercicio de la profesión en una repartición que no es la que usted reviste, no es en el hospital militar, ahí el Poder Ejecutivo tiene que juzgar si la conducta del funcionario público, que en la función pública no cometió nada, sino que la cometió fuera de la función, en un hospital privado,
0: sí,
1: es de tal gravedad que amerita la destitución también de la función pública.
0: ¿Y eso fue lo que pasó?
1: Y eso fue lo que hizo el presidente, que no es demasiado común, porque generalmente los funcionarios públicos, si cometen una falta disciplinaria fuera del ámbito donde ellos desempeñan la función pública, no siempre los destituyen porque fue fuera del servicio. O sea que para que el presidente destituya a un funcionario que cometió un delito fuera de del departamento donde desempeña la función, es porque tomó todas las medidas, las máximas.
0: Ahora, ¿qué hay detrás? Me pregunto yo, y todo el país se pregunta, ¿qué hay detrás de una medida como la de la ministra, que tiene una anestesista homicida, a la cual le quiere bajar de 5 años a 3 años la inhabilitación?
1: Ya la bajó. Ya se la bajó la sanción.
0: La sanción ya se la bajó,
1: sí,
0: a pesar de los 13 médicos,
1: sí,
0: que forman parte del...
1: De la Junta Médica que tiene que emitir opinión en esos casos.
0: La Junta Médica es la palabra santa de los médicos.
1: Claro, porque
0: todos
1: vendría
0: médicos,
1: a ser como un consejo de notables.
0: Ahí está.
1: Que juzga a todos los médicos.
0: Y ese consejo de notables...
1: Recomienda la sanción
0: de 5 años.
1: Claro.
0: O sea, a mí me parece, está mal, voy a decir una mala palabra.
1: Sí.
0: La ministra se cagó en los notables.
1: Sí, porque el proceso fue, según me enteré yo después, que la sanción salió de 5 y la médica pidió la rebaja.
0: Uh-huh.
1: Y la ministra consideró el pedido del anestesista. Tuvo en cuenta lo que ella le pidió. Y ahí le bajó la sanción y le dio vista al Consejo de Médicos.
0: ¿Y qué pasó con el Consejo de Médicos una vez que la ministra dijo, le bajo la sanción, la inhabilitación, a 3 años?
1: Y renunciaron casi todos.
0: 11 de 13 renunciaron.
1: Sí.
0: O sea, acá hay algo muy raro. Algo huele mal en Dinamarca.
1: Sí.
0: Algo huele mal. En el Ministerio de Salud Pública.
1: Es inexplicable eso.
0: ¿Eh?
1: Es inexplicable porque la ministra, que yo la conozco, a la ministra del Parlamento.
0: Sí.
1: Y se proyectaba como una dirigente muy importante en el Frente Amplio.
0: Uh-huh.
1: El Frente ya estaba pensando, no en una diputación o en un Senado, estaba pensando en algo más.
0: Ahora, la ministra contradice a la justicia.
1: ¿Contradice a la justicia?
0: Contradice al presidente.
1: Claro.
0: Contradice a este círculo.
1: A la Junta Médica.
0: Junta Médica, círculo sí. de notables.
1: Sí, sí. Y es raro porque ella dice que no la conoce. Yo no, eso lo podemos opinar nosotros. Si no la conoce, no la conoce.
0: Sí. Para algunas cosas no hay tu tía, ¿eh?
1: Sí.
0: Tu tía, bueno, tu, sí. tu tía.
1: Pero, tía. Sí.
0: No sé por qué se me ocurre decir tía.
1: Está buena la,
0: en este momento.
1: La parábola.
0: Uh-huh.
1: El...
0: A ella no la conoce, dice capaz, pero no hay tu tía.
1: No, ella ha dicho que no sé tía. Quién es la médica.
0: Tía.
1: No la conoce.
0: Inés Miralles.
1: Mm. Sí.
0: Tía, la tía.
1: Pero no la conoce a la doctora.
0: La tía.
1: El...
0: La tía del corazón.
1: Sí, sí, por eso
0: la tiene el corazón y lamentablemente pasan estas cosas.
1: Y bueno, y bajó la sanción uh-huh. y pero además la médica, la doctora, le hace un juicio al Ministerio de Salud Pública por la destitución, por la suspensión.
0: Uh-huh.
1: Y eso lo hace en el Tribunal de lo Contencioso Administrativo.
0: Esto es tremendo.
1: Sí.
0: ¿Y qué pasó?
1: Y bueno, el tribunal lo que hace es cuando una persona presenta una demanda, le da vista al demandado. O sea, el tribunal no sabe.
0: Claro.
1: Dice, mire, recibí este escrito de 30 páginas que dice esto. Dígame usted que esto no es así.
0: Uh-huh.
1: Y le da 30 días para que responda a lo que presentó.
0: Uh-huh.
1: Y después se salió a la prensa que el Ministerio de Salud Pública dejó vencer el plazo. No contestó.
0: ¿No se presentó?
1: No se presentó.
0: Pero el Ministerio de Salud Pública, ¿cómo no se va a presentar si se presente a todas?
1: Sí, sí, claro. Si usted no se presenta a un juicio, lo pierde.
0: Uh-huh.
1: Lo pierde porque no se defendió. Entonces los jueces dicen, una parte dice esto, la otra parte debió decir lo otro. Si no dijo nada, parto de la
0: ¿El
1: base.
0: Ministerio se olvidó de ir a impugnar esto?
1: Bueno, la interna de la jurídica, no sé lo que pasó. Habría que hablar con el director de jurídica.
0: Uh-huh.
1: Y para un director de jurídica no contestar una demanda es una falta disciplinaria grave. Es decir que el jerarca del servicio, que es la ministra, podría hacer un sumario a los abogados que no contestaron. Cosa que no sucedió, creo.
0: ¿Usted siente que puede la gente descreer de la salud de nuestro país?
1: Solo que
0: ¿puede perder
1: sí.
0: la confianza en la salud de nuestro país? Si una ministra de salud pública defiende a una anestesista homicida en vez de defender a una doctora que muere por mala praxis, la gente puede llegar a perder la confianza en la salud de nuestro país.
1: Sí, ¿sabe lo que yo pienso ahí? Que la gente pierde la confianza, no sé si en la salud, pero en la conductora de la salud.
0: Claro.
1: La responsable
0: eso
1: de la
0: sin,
1: salud.
0: Ya, a ver, estamos de acuerdo.
1: Entonces, eso
0: ya por decir esto, escuche sí, sí. cómo lo dijo. Escuche cómo sí. lo dijo. Estas son las palabras de Cristina Lustenberg. Ahí está. ¿Lo escuchó? Yo no.
3: Tomé la decisión correcta. No tengo nada que ocultar. No he mentido en este proceso.
0: ¿Se da cuenta?
1: Sí.
0: Sí.
1: Por eso digo que la gente le pierde la confianza a quien conduce la salud pública.
0: Uh-huh.
1: Y eso es lo más grave. Que además es una secretaria, el ministro, el secretario, el presidente.
0: ¿El colegio médico pierde respeto?
1: Y el colegio médico también, claramente. O sea, está todo cuestionado. Porque es inexplicable.
0: Imagínese la madre de la doctora que fue asesinada, ¿no?
1: Ha hecho de todo esa señora.
0: Bueno, el padre le entregó una carta a Yamandú Orsino, al presidente.
1: Sí, sí,
0: yo le quiero decir públicamente al presidente que se ponga un poco la mano en el corazón y muestre su mejor lado humano, que lo tiene.
1: Sí, claro.
0: Porque todos decimos que es un buen tipo.
1: Sí.
0: Para ser buen tipo hay que ponerse la mano en el corazón y hacer lo que hay que hacer desde el punto de vista institucional.
1: Sí, sí, sí, sí. Es yo cada vez que este tema sale, que lo hablamos acá y en otros lados, es inexplicable.
0: Uh-huh.
1: Inexplicable que una persona, yo diría, ponga en juego toda su carrera política y ponga en juego su prestigio y ponga en todo lo que sembró por una sanción de este tipo.
0: Cada vez que nosotros nos vayamos a operar.
1: Es como inexplicable.
0: Imagínese. Todos nosotros en el bloque quirúrgico.
1: Sí, sí, sí. Con este antecedente y con médicos que actúan de esa forma.
0: Claro.
1: Y que después tienen esa recompensa, entre comillas.
0: Uh-huh.
1: Este caso es inexplicable.
0: Por eso no hay que dejarlo morir.
1: No.
0: La paradoja. La paradoja de, sí, de este hecho, ¿no?
1: Y que no, el caso no ha muerto porque ellos presentaron recursos. Uh-huh. Que después el colegio médico se lo rechazó por aspectos formales. Y ahora se lo aceptó porque cumplieron con la formalidad, y sin perjuicio de que ya sacaron a la ministra del, de los, del juicio del colegio. Ya dijeron que no la van a juzgar.
0: Yo me pongo, repito, en el lugar de la familia de,
1: sí, sí,
0: de la doctora lamentablemente asesinada.
1: Sí.
0: Este.
1: Sí.
0: Y no puedo entender cómo duermen.
1: Sí.
0: Bueno, no puedo entender cómo duerme la ministra, ni la anestesista, y también el presidente.
1: Sí. Sí, sí, sí.
0: Porque el presidente no debería esperar más.
1: Yo digo que son señales. Yo siempre hablo de las señales. Digo, en política hay señales. Que los gobernantes tienen que dar señales. Entonces, cuando usted da señales en una situación que no está bien en muchos aspectos, el destinatario de la señal, que es el cuerpo electoral, tiene como más tolerancia. Entonces, a mí me parece que una señal era esa. La señal era no bajar la sanción y ya está.
0: Y no está presa, además.
1: No, porque el acuerdo fue
0: no
1: sin prisión.
0: No está presa.
1: El acuerdo fue sin prisión.
0: O sea, la doctora puede estar entre nosotros,
1: claro,
0: la asesina.
1: Sí, sí, sí, sí. Sí, fue un acuerdo abreviado, uh-huh, se hizo rápidamente, asumió su responsabilidad, dijo que el hecho sucedió, y bueno, llegaron a un acuerdo de los abogados de ella con el fiscal y salió la sanción, que no me acuerdo cuánto era, pero no era tanta tampoco. Pero prisión efectiva en un establecimiento penitenciario no hay. Creo que tuve una prisión domiciliaria parcial.
0: Uh-huh. Sí, claro, parcial.
1: Sí, sí.
0: De noche.
1: Sí, totalmente. Y bueno, y salió destituida de salud del Ministerio de Defensa, del Hospital Militar. Y bueno, y cuando cumpla la sanción volverá a ejercer la profesión.
0: Ni Dios permita.
1: Bueno, pero para eso se hizo todo esto. Porque ella sigue siendo doctora en medicina. Uh-huh. La sancionan, cuando termine la sanción, ejerce la profesión.
0: Muy bien.
1: Ese es el procedimiento,
0: sí,
1: lógico.
0: Que la justicia es así.
1: Sí.
0: Bueno, muy bien.
1: Eso es lo que va a pasar. Me imagino, solo que voluntariamente, sí, diga, bueno, no, a pesar de este incidente que me marcó mucho.
0: La ministra llegó a decir que actuó como médica y no como ser humano, como persona.
1: Sí. Bueno. Ustedes lo vieron, como decía aquel relator de fútbol, ¿te acuerdas? Sí. Ustedes lo vieron.
0: Dios nos libre y guarde, decía mi madre.
1: Dios nos libre y guarde, es cierto.
0: Por eso creíamos pertinente que la frase de la semana sea esta.
1: Sí, además el tema no está cerrado.
0: Porque el tema no está cerrado, pero repito, ¿puede generar alarma pública una noticia como esta?
1: No sé si genera alarma pública.
0: ¿Alarma pública qué sería?
1: Y alarma pública es una conducta.
0: Está en el código, ¿no?
1: Sí, sí, claro. Es una conducta penal.
0: Sí.
1: Que por su repercusión en la sociedad hace que la sociedad se vuelque casi unánimemente en una postura contra la decisión. Podría ser alarma pública. Incluso hay jueces que ante determinadas conductas de un indagado han tomado decisiones en virtud de la alarma pública que esa conducta tiene. Uh-huh. Entonces, en la descripción de la alarma pública encaja. O sea, podría generar alarma pública. No sé si efectivamente sucedió.
0: No nos olvidemos también que modificó los valores en la historia de la doctora que estuvo siendo operada en el bloque quirúrgico.
1: Sí,
0: también.
1: Sí. Todo eso surgió del expediente judicial.
0: Es cierto.
1: No, fue un caso tremendo. Además fue un caso muy especial porque las dos eran médicas. Uh-huh. No sé, tiene otra connotación.
0: ¿De qué lado te pones, doctora Lustenburg, si son las dos médicas? ¿Del lado de tu amiga la
1: anestesista?
0: La anestesista. Sí.
1: Y las dos jóvenes.
0: ¿O del lado de la persona que lamentablemente falleció? Mm.
1: Sí, no.
0: Tremendo.
1: No hay que dudarlo mucho.
0: En este país no deberían pasar estas cosas.
1: No, y además se compró un problema gratuito. Porque ese tema lo va a perseguir todo el tiempo.
0: Bueno, pero eso es problema de ella, hay que se arregle como pueda.
1: Sí, pero es inexplicable para una persona que tenía esa proyección.
0: Bueno, ¿vamos a hablar de otra cosa?
1: Sí.
0: Listo. ¿Usted se acuerda qué hizo Atención. El jueves pasado?
1: El jueves pasado, sí, hay sí. cosas que me acuerdo. Claro, fue el jueves pasado,
0: ¿no? Fue el jueves pasado. Bueno, hay gente que no se acuerda sí. qué hizo hoy a la mañana o ayer sí. a la tarde.
1: Claro.
0: Yo el jueves pasado estuve acá en el programa.
1: Bueno, ¿se acuerda? Yo me acuerdo también de lo que hice.
0: ¿Quiere que le muestre el portarretratos de la semana?
1: Ah, bueno, no lo vi el portarretratos. Siempre lo tiene ahí oculto.
0: Está oculto
1: siempre
0: porque...
1: Siempre de espaldas.
0: Porque se lo voy a presentar.
1: Bueno, a ver.
0: Silencio.
1: Silencio que viene el portarretrato.
0: Con ustedes... El portarretratos de la semana. Y el portarretratos de la semana... ¿Está pronto?
1: Estoy pronto.
0: ¡Es este!
1: Nuestro presidente de la República en las Naciones Unidas.
0: Mi amigo Yamandú Orsi.
1: Su amigo Yamandú.
0: En la ONU. Ay, haciendo la su discurso. Mirá qué lindo. Se lo ve prolijo hoy.
1: Muy bien.
0: Muy elegante.
1: Sí. Lindo traje.
0: ¿Lindo traje?
1: Lindo y la camisa, todo perfecto.
0: Perfecto. Hermoso portarretratos.
1: Sí. Hermosa foto.
0: Se la voy a mandar. Se la voy a mandar a la Torre Ejecutiva.
1: Bueno.
0: Me parece que el presidente está muy pintón. Muy pintón. Lamentablemente, si acá está pintón, un día antes de la reunión en la ONU, ¿se reunió con quién?
1: Se reunió con mucha gente, con Lula.
0: Con Lula, el presidente Lula. Y en vez de hablar... De la reunión con Lula,
1: sí.
0: hablamos de las medias del presidente.
1: ¿Las medias del presidente? Sí, no sabía.
0: Miren las medias.
1: Ay, Dios sí, las estoy viendo.
0: De plush, turquesa.
1: Sí.
0: No pega muy bien. Acá vemos, acá del otro lado vemos este el zapato de...
1: De Lula.
0: De Lula.
1: Y las
0: elegante,
1: medias.
0: Bien lustrado y las medias coquetas, bien de traje.
4: Totalmente. Color, color.
0: Y acá... El color turquesa.
4: Color, color.
0: Con pelotitas. Las medias.
1: Las medias del presidente.
0: Las medias de nuestro presidente.
1: Están en todos los detalles.
0: Bueno, se lo veía bien acá.
1: Sí.
0: Pero no tan bien de la cintura para abajo con las medias. Pero a ver, las medias no hace a la persona, ¿eh?
1: No.
0: ¿Estamos de acuerdo?
1: Sí, claro. Absolutamente de acuerdo.
4: Atención.
0: Le traje un regalo.
1: Bueno.
0: No encontramos turquesa.
1: Anda regalando medias.
0: ¿De dónde sacaron esto?
7: ¿Estás loco?
8: Estás enfermo.
0: Queremos que usted se vista. Queremos que usted se vista como el presidente.
1: Me tiene que regalar el traje entonces.
0: No. Empecemos primero por lo importante.
10: Un regalo.
0: Mirá qué medias que te compramos. Para el traje, el primero de marzo de 2030, Tomás.
1: Ah, muy buena.
0: Mirá qué buena media. No encontramos turquesa, pero encontramos azul Francia, ¿es esto?
1: Azul Francia.
0: Son un poco gruesitas.
1: Bueno.
0: Pero, y largas.
1: Largas.
0: Para que te abrigues.
1: Son como deportivas.
0: No, ¿cómo deportivas? Son de traje.
1: ¿Son de traje?
0: Son de traje.
1: Bueno.
0: Nosotros fuimos y pedimos medias de traje. Sí, un momentito, y nos trajeron de traje. No, como las que usa el presidente. Tomá.
1: Bueno, muy bien, muchas gracias.
0: Es más,
1: la voy a guardar para el 1 de marzo del 30.
0: Claro, quiero decirle que se agotaron las turquesas.
4: Atención,
1: claro. Sí.
0: ¿Se acuerda que cuando a Maduro lo detuvieron se agotó el canguro Nike? Claro, bueno,
1: es cierto.
0: Se agotaron las medias turquesas.
11: Vamos todavía.
1: Muy bien.
0: Encontramos azul y acá.
1: Ahí
0: miren
1: está.
0: Esto lo que es. Divino. Esto digamos que es
1: un recreo.
0: Un recreo, ahí está.
1: Sí.
0: Me falta la palabra, pero bueno, no importa. Un chisporroteo.
1: Se va a acordar.
0: Un chisporroteo, no importa. Acá lo importante es lo que dijo el presidente.
1: Claro, el discurso.
0: El discurso. No habló de Cuba.
1: No habló de Cuba, la oposición le reprochó.
0: Sí habló de Cuba.
1: Habló de Cuba.
0: No habló de Cuba.
12: No hablé mucho de Cuba.
0: Ponete los auriculares. Sí.
12: No hablé mucho de Cuba.
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0: ¿En qué quedamos?
1: No habló mucho.
0: ¡Cuba!
12: No hablé de Cuba. 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
12: No hablé de Cuba. 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
0: No hablé mucho de Cuba. Cuba no habló. O habló, no sé.
1: Bueno, ahí dice que ahí dice dos cosas. Dice que no habló mucho y que no habló.
0: ¿En qué quedamos?
1: Y bueno, habría que escuchar el discurso.
0: Bueno, pero más allá de escuchar el discurso.
1: A ver qué quedó.
0: Habló de.
1: Sí, habló, sí.
0: De Cuba, ¿no?
1: Lo pasaron mucho a ese pasaje del discurso que habló del bloqueo.
0: Del bloqueo.
1: Que no se puede tolerar un bloqueo a Cuba o algo así, dijo.
0: Exacto, exacto.
1: Y le adjudican a ese bloqueo la crisis cubana, la crisis humanitaria, social y económica.
0: ¿Y eso es?
1: Y eso no es así porque Cuba comercia con más de 80 países. Cuba no tiene relaciones comerciales en blanco con Estados Unidos de Norteamérica.
0: Por atrás sí.
1: Por atrás tiene. Y no se olvide que en la isla de Cuba hay una base norteamericana. Uh-huh. La base de Guantánamo.
0: Cierto.
1: Y los barcos estadounidenses llegan hasta las costas. Y después negocia con 80 países, entre ellos Uruguay. O sea que el bloqueo de Estados Unidos que nació en virtud de aquel incidente de geopolítico hace tantos años que Estados Unidos le pidió a todos los países que lo apoyaran, lo apoyaron en un primer momento y después fueron apartándose y hoy ya nadie lo apoya, quedó solo Estados Unidos bloqueando Cuba. Pero el bloqueo no existe. Entonces no se puede seguir haciendo responsable al bloqueo de Estados Unidos del fracaso del gobierno socialista cubano.
0: Es cierto.
1: De la monarquía de los Castro, como digo yo. Uh-huh. Porque murió uno y quedó el otro.
0: Quedó el otro, y bueno.
1: Y ahora, si se van los Castro, ya están pensando en otro Castro.
0: Díaz-Canel.
1: Sí, ¿no? Díaz-Canel, el dictador.
0: Díaz-Canel, sí, dictador, claro. Dictador, que se abrazó con Fernando Pereira.
1: Sí, claro.
0: Ahora, a mí lo que más me preocupa de Cuba no es el bloqueo. Es que el gobierno desconoce detalles sobre el origen y precio de toneladas de leche en polvo donadas a Cuba.
1: Sí, eso es increíble. Eso no es inadmisible. ¿Cómo no va a conocer si es una donación?
0: ¿Quién hace la donación?
1: En toda la prensa salió que era el gobierno de Uruguay.
0: Bueno, pero si la donación...
1: Utilizó un barco mexicano.
0: Ahí está, pero si la donación la hace el gobierno...
1: Sí.
0: ¿Cómo el gobierno no va a saber detalles del origen y el precio de toneladas de la leche en polvo donadas a Cuba?
1: Y tiene que saber.
0: Pero no lo sabe.
1: Entonces no lo donó el gobierno.
0: ¿Cómo?
1: Si no lo sabe, no lo donó.
0: No, lo donó el gobierno.
1: Pero si no sabe los detalles, no lo donó, porque usted para donar tiene que tener la propiedad del bien que dona.
0: Pero acá dice, en mayo, el gobierno concretó en coordinación con su par mexicano la llegada de ayuda humanitaria a la isla. Sin embargo, negó tener información ante un pedido de acceso.
1: Uh-huh.
0: O sea, en mayo el gobierno concretó, sí, el gobierno
7: sí,
0: donó.
7: Sí.
0: En un pedido de acceso se le preguntó al gobierno, ¿me pueden decir el precio de tonelada de leche en polvo donadas a Cuba? No sabemos.
1: Pues no pueden no saberlo. Porque en ese acto de generosidad hubo gente que donó,
0: sí,
1: particulares, personas, organizaciones, asociaciones. El Frente Amplio hizo una donación.
0: Bueno, sí. También el presidente de Cuba, estoy leyendo mientras usted habla,
1: sí.
0: También el presidente de Cuba, Miguel Díaz-Canel, agradeció a ambos gobiernos la donación.
1: Mm.
0: O sea, le agradece al gobierno.
1: Sí.
0: ¿Quién dona?
1: El gobierno.
0: Señor gobierno, ¿me puede decir cuál es el precio de tonelada de leche en polvo que donamos todos los uruguayos?
7: No lo sé.
0: No lo sé.
1: Sí, no pueden no saberlo.
10: No sé.
0: Esto es un, eso
1: es,
0: no
1: es
0: una improvisación esto.
1: No.
0: Esto va más allá.
1: Es mucho más grave de lo que realmente aparenta. Uh-huh. Y el ministro de Relaciones Exteriores.
0: Claro, Mario Israel Lubetkin.
1: Hizo conferencias de prensa y declaraciones.
0: Sí.
1: Incluso más, dijeron que iban a tener un control del destino de la donación. Porque en otra nación anterior se vendía.
0: Se vendía y se vendía en diferentes lugares.
1: En diferentes lugares y lo donado fue a parar a los cuarteles. Y en almacenes militares se distribuía. Entonces, todo el tablado que armaron con esa donación, independientemente de las donaciones privadas, que ahí las vimos salir por el aeropuerto, también sacaron fotos llevando bolsas y bolsas de medicamentos. Otra cosa rara fue.
0: Cierto, porque los medicamentos no se pueden donar así porque sí.
1: Fue rarísimo, nunca entendí cómo pasaron por la aduana.
0: En la respuesta firmada por Lubetkin y fechada el 23 de julio, se asegura que el Ministerio de Relaciones Exteriores no cuenta con información sobre el origen de la mercadería ni sobre el monto abonado por el Estado uruguayo.
1: Pero es la leche en polvo con Aprole. O sea, que el origen es con Aprole.
0: Tampoco tiene datos sobre la procedencia de la donación, aunque fuentes de la cartera fueron posteriormente, dijeron posteriormente al país, que la leche en polvo no fue comprada en Uruguay, sino que partió de México.
1: Ah, bueno. Todo muy
0: raro.
1: No
0: hay información. ¿Qué hay detrás?
1: Y no sé.
0: De la relación.
1: ¿Fueron 17 toneladas o más?
0: Ajá.
1: Porque hay medios de prensa que dicen que fueron 600 toneladas.
0: ¿Sabe a qué me hace acordar?
1: 670.
0: ¿Sabe a qué me hace acordar? A los libros que...
1: Los famosos libros. A Venezuela.
0: Los libros que se vendieron a Venezuela.
1: Sí.
0: Por parte de un familiar de Topolansky.
1: Sí. Me acuerdo.
0: Millones de dólares.
1: Sí, sí, sí. No sé si decenas de millones de dólares.
0: Sí, sí, sí. A ver.
1: Contenedores con libros.
0: Uh-huh.
1: En un negocio con Hugo Chávez.
0: Applicer.
1: ¿Qué es Applicer?
0: La empresa que vendió los libros.
1: Ah, la empresa que vendió los libros. No, pero eso Uruguay tiene que tener información. Porque si el gobierno uruguayo dona...
0: Sí.
1: Y si el gobierno de Cuba le agradece al gobierno uruguayo...
0: Sí.
1: Y al gobierno mexicano la donación. Si hubiera sido una donación particular, le hubiera agradecido al particular. Y el ministro hubiera dicho, mire, nosotros no tenemos nada que ver con esa donación. Fue una donación de una persona, de algunas personas que le hicieron directamente... Por iniciativa propia. O sea, no fue una ayuda humanitaria uruguaya. Pero las noticias que había era que era una ayuda humanitaria de Uruguay, del gobierno de Uruguay. Entonces no puede no saber.
0: No saben.
1: Bueno, veo que el ministro no sabe que va a ser a Roma.
0: Tienes razón. O sea, creo que tiene que hacerse un chequeo médico.
1: O sea.
0: Claro. Tiene que hacerse un estudio de la memoria.
1: Sí, porque hubo. Sí. Dijo...
0: Claro, capaz que él se cree que la leche va a Roma.
1: Sí, no, y además.
0: No, va a Cuba.
1: Va a Cuba.
0: Va a Cuba.
1: Pero después, cuando fue al Senado, dijo que había reuniones que se había olvidado.
0: Sí.
1: Que por eso no se las contó a los senadores.
0: Tiene razón.
1: Cuando tuvo que justificar por la cantidad de días que tuvo en Roma. Y ay, bueno, o sea que se ve que no tiene. El ministro es un poco raro en eso, pintoresco. Porque
0: sí.
1: cuando salió la noticia de que Uruguay estaba negociando con Estados Unidos traer deportados por el gobierno americano,
0: sí.
1: El ministro dijo, acá nosotros no estamos...
0: Nadie habló nada.
1: Acá no estamos haciendo nada. Y después el gobierno de Estados Unidos publicó...
0: Lo requemó diciendo sí. Que ya habían tenido... Hay un problema, es una pastilla. Es una pastilla y se arregla todo.
1: Publicó sí. que efectivamente habían mandado documentación. Sí.
0: Ay, me olvidé, dijo Mario.
1: Después el ministro dijo que en una reunión que hubo por el escudo de las Américas...
0: Sí.
1: Que Uruguay no lo integra, es el único país que no lo integra.
0: Nadie nos invitó. Sí.
1: Y después hay una foto de un general del aire.
0: Sí.
1: Estoy a punto de acordarme el apellido. Que estuvo presente cuando lo invitaron.
0: Claro, que dijo, nos invitaron.
1: Una foto en Washington.
0: Sí, hay un problema ahí, Mario.
1: Sí. No, pero después algo más. Después le preguntan al ministro sobre otra relación con Estados Unidos. Y dice que no existe esa negociación. Y la embajada de Estados Unidos publica las notas donde prueba que la relación
0: sí.
1: existe.
0: Sí, sí.
1: Entonces no sé por qué niega. Yo creo que le falta memoria.
0: Sí.
1: O sea, pensemos como buena
0: gente.
1: Yo
0: creo que le faltan varias cosas.
1: Sí, bueno.
0: Más allá de la memoria.
1: ¿Lo conoce?
0: ¿Mario?
1: Sí.
0: No lo conozco. No. He compartido, sí, algún encuentro, un evento. Pero sí charlé con la señora.
1: Ah, mire. sé que está.
0: Tiene... Que es fan del programa.
1: Muy bien.
7: Vamos.
1: Habría que invitarlo a un conversatorio.
0: ¿Cómo no? ¿Cómo no?
1: A la señora.
0: Yo creo que después de escuchar esto, Orsi se está yendo a Nueva York de nuevo.
7: Sí, sí.
1: Los secretarios de Orsi. Bueno, tampoco fue muy rara la llegada del ministro también. Porque no era una persona conocida en Uruguay.
0: Es cierto.
1: O sea, ¿cómo llegó a ser ministro?
0: Ah, pero no se demanija porque va a pensar que es personal.
1: No, me puse a pensar ahora en este año y medio la cantidad de veces que el ministro negó.
0: ¿Y no sabe de quién es familiar el canciller?
1: No.
0: ¿No?
1: ¿De quién es familiar el canciller?
0: Sí.
1: No tengo información de la isla.
0: Yo tengo buena memoria, pero lo voy a chequear.
1: Bueno.
10: ¿Nos vamos a la pausa?
0: No, tenemos que ir a la pausa.
1: Se van a la pausa, sí. 18:26.
0: ¿Sabe cuál es el segundo apellido de Lubetkin?
1: No.
0: Tulbovich.
1: Tulbovich. Sí. Ahora sí. Ahora me ubico en el entorno familiar.
0: ¿Dónde está Tulbovich ahora?
1: En la embajada uruguaya en la Argentina.
0: Ok. Sí.
1: Con un cargo de ministro consejero.
0: Claro. Le mando un abrazo a Tulbovich.
1: Bueno,
0: y el hermano arregló con Gallardo en la selección de Ecuador.
1: También.
0: Sí, el hermano de Tulbovich, el Tulbo. El chupete Tulbovich.
1: Muy bien.
0: Que no tiene nada que ver con el hermano que es el que está en la embajada de Argentina, primo de Mario.
1: Y el asesor de Orsi.
7: Qué bien.
0: Roma,
7: más parientes.
0: El Papa.
1: Sí.
0: La leche. La puta madre.
1: Cuba.
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8: Usted escribe cosas. Estoy leyendo. Yo mientras hablo con usted,
9: sí, yo veo que usted lee.
8: Con un ojo leo.
9: Sí.
8: Yo con un ojo lo miro, con otro ojo leo, escucho lo que dice, me escucho a mí mismo, escucho lo que dicen ahí, leo además todos los mensajes de la audiencia. Soy,
10: estás enfermo.
8: Estoy enfermo.
11: Estás
8: enfermo.
11: ¿Estás loco? No,
8: soy un autómata.
9: Totalmente. Y con los brazos manda señales.
8: Y con los brazos manda señales.
9: Señales, ¿no? que los muchachos la producción ya la conocen, claro. Y leen el lenguaje corporal.
8: Escuchen la música.
9: Sí, sí.
8: ¿Viste?
9: Sí, fue una orden, un director de orquesta. La verdad que sí, es el Igor Stravinsky de las radios. Y están atentos.
8: Me gusta todo. Me gusta, le mando un abrazo. ¿Sabe cuánta gente es conectada? Casi 4.000 personas.
9: Una locura.
8: ¡Hola, pucha!
9: 4.000, ¿eh?
8: 4.000. ¿Vamos a una marcha?
9: La marcha del programa.
8: La marcha de la bronca, ¿se acuerda? Me gusta, le mando un abrazo. ¿Sabe cuánta gente es conectada? Casi 4.000 personas.
9: Una locura.
8: ¡Hola, pucha!
9: 4.000, ¿eh?
8: 4.000. ¿Vamos a una marcha?

0: derechos
1: al haber comprado sus derechos.
0: Bronca cuando se hacen moralistas.
1: El Frente Amplio.
2: Sí.
1: Y entran a correr a los artistas.
2: Sí.
1: Bronca cuando a plena luz del día
2: salen a mostrar su hipocresía.
1: Sacan a pasear su hipocresía. Es el Frente.

0: Odone, está hablando de Odone. Para el que maneja los violines. De la marioneta universal.
1: Claro.
0: No me acuerdo.
1: ¿Y ahora?

0: Listo. Sí. Nunca me había dado cuenta que si me pongo a leer la letra,
1: sí,
0: es la izquierda en Uruguay.
1: Es la descripción.
0: Es la, la mentira organizada.
1: Sí.
0: Ah, no, no.
1: Las cartas marcadas.
0: Muy bien,
1: Muy bien.
0: Estamos haciendo un descubrimiento.
1: Sí, sí.
0: A ver, nosotros hablamos de lo que pasa.
1: Claro.
0: No nos paramos en un lado u otro. Aunque no. A veces hay que pararse,
1: sí,
0: en el lugar de la ética y de los valores,
1: sí,
0: y si algunos están en la vereda de enfrente,
1: sí,
0: es obvio que se va a notar que nosotros estamos en la otra
1: en
0: vereda,
1: la otra,
0: pero no en la de una ideología.
1: No, no.
0: Estamos en la vereda de los valores y la ética.
1: Claro.
0: Yo estoy en ese lugar.
1: Sí, sí, yo también.
0: Entonces.
1: Pero ese análisis que usted hizo fue un análisis exegético de una letra, de un tema, ¿no? Y
0: sí,
1: yo siempre dije, siempre digo que las canciones son poesía que le ponen música.
0: Bien, podemos poner, perdón, que abro,
1: sí,
0: un paréntesis.
1: No, está bien.
0: Ahora sigue hablando, pero,
1: no, no, pero
0: le estoy pidiendo a Tempone que sigamos escuchando la letra de la canción,
1: uh-huh,
0: en la segunda estrofa.
2: También roba el comercio.
0: No, no, para atrás. Ahí.
2: Bronca porque
0: para atrás. Ahí, mi bronca. Ahí, para atrás un poquito.
1: Después el estribillo.
0: Ahí. Ahí.
2: Mi bronca.
0: Escuchá esto, es Uruguay. Y esto se escribió en los 70. Bronca porque matan con descaro. Pero nunca nada queda claro. Bronca porque roba al asaltante. Pero también roba al comerciante.
1: Sí.
0: Las grandes, que está prohibido todo, hasta lo que haré de cualquier modo. Bronca porque no se paga fianza, si nos encarcelan la esperanza.
1: Un temón.
0: Y así podemos escuchar, es todo, vayan a escuchar, mira, escuchá.
2: Los que mandan tienen este mundo.
0: O el gobierno.
1: Sí, claro.
2: Repodrido y dividido en dos. Culpa de su afán de conquistarse.
0: Por la fuerza.
2: Por la fuerza.
0: O por la explotación.
2: Ronca pues entonces cuando quiere.
0: Que me corte el pelo sin razón. Ahí estamos hablando de la dictadura.
1: Sí, claro.
0: Es mejor tener el pelo libre. Que la libertad con fijador. Tremendo. ¡Marcha! Listo. Terminó
1: no.
0: nuestra parte musical. Es maravilloso este
1: no,
0: tema.
1: No, y yo retomo lo anterior. Voy a enganchar el re menor, como dijo aquel.
0: Sí.
1: Las letras, si hay canciones que uno en lugar de escucharlas las lee.
0: Sí, claro.
1: Son poesías. O son mensajes tremendo. Las letras de las canciones. Y usted dice, eso nunca le presté atención porque me atrapó la melodía o me atrapó el ritmo.

0: Bien, perfecto.
1: Pero las letras son notables. Así que esa letra de bronca, Marcha de la Bronca, es una letra impresionante. Y una vez estaba, son, no sé, la Joven Guardia, aquella época de la música uruguaya y argentina, uh-huh, que tenían esos grupos musicales.
0: Bien, Lust, ¿cómo?
1: Que cambiemos de tema.
0: Muy bien, estábamos hablando hoy de esta frase de Lustenberg.
1: Sí.
0: Hemos tenido muchas frases a lo largo de esta semana, pero hablando de la semana, este domingo son las elecciones en Brasil.
1: Elecciones en Brasil, muy importante.
0: Lula y Bolsonaro hijo.
1: Exactamente, el padre está preso.
0: ¿El padre está preso?
1: Sí.
0: Qué jodido tener un padre preso y que el hijo sea candidato a presidente. Sí. O sea, es una locura. El mundo es una locura.
1: El mundo es una locura, sí.
0: Bueno, Lula también estuvo preso.
1: Lula estuvo preso.
0: Entonces no puede decir nada. No. Claro, porque podría atacar a Bolsonaro diciendo, tu padre está preso.
1: Sí.
0: ¿Y qué le diría a Bolsonaro?
1: Y vos también.
0: ¿Y vos sé? ¿Y vos sé? ¿Y vos sé? Ha estado preso también y ha salido por un tema de la justicia, ¿no? Un tema...
1: Un error procesal.
0: Un error procesal. Gracias, doctor, sí, en leyes.
1: Un error procesal que anuló el proceso, y como hay un principio que viene de la antigüedad que dice non bis in idem.
0: ¿Cómo?
1: Non bis in idem.
0: ¿Y eso qué quiere decir
1: en
0: latín?
1: Latín es no se puede juzgar dos veces a una persona por la misma conducta.
0: Uh-huh. Muy bien.
1: Entonces, eso viene de la época que existían los tribunales del rey y los tribunales eclesiásticos en el Reino Unido.
0: Muy bien.
1: Entonces, si la iglesia liberaba, el rey no podía detener, o a la inversa.
0: ¿Quién va a ganar en Brasil?
1: En Brasil va a ganar, yo creo que en primera vuelta va a ganar, podría ganar Lula.
0: Ajá.
1: Por un punto o ahí.
0: Están muy parejos según últimas encuestas.
1: Y van a ir a Balotage, que es el 25 de octubre, 20 días después.
0: Bien.
1: Es enseguida.
0: Uh-huh.
1: Y la última encuesta de Folha de San Pablo y todos esos grandes medios,
0: uh-huh,
1: dan un 7% a partidos menores que simpatizan con Bolsonaro o partidos religiosos.
0: Se va a sumar entonces
1: a la
0: candidatura de Bolsonaro.
1: Y ahí va a quedar todo el mapa pintado de azul.
0: ¿Qué mapa?
1: El mapa del continente.
0: Todo no.
1: Va a quedar Uruguay, porque Uruguay es la excepción.
0: De rojo.
1: No, de rojo hasta ahora.
0: Por eso.
1: Uruguay va a seguir siendo rojo.
0: Claro, por eso.
1: Pero hace 6 años atrás todo el continente era rojo.
0: Sí.
1: Y perdieron en todos los países por elecciones libres.
0: Entonces, si Bolsonaro gana en Brasil...
1: Queda solo Uruguay.
0: Queda solo Uruguay. Por eso, esta frase de Fernando Pereira.
1: Es claro, estamos decididamente jugados a que gane Lula. Porque si no, quedan solos.
0: Quedan solos.
1: Queda solo.
0: Y esto no es solamente una frase.
1: No, no.
0: En Uruguay hubo gente dentro del Frente Amplio, dentro del Comité de Base, que ya están en Brasil apoyando a Lula. Escuche esto.
2: Así que, desde el Frente Amplio, Cerro Largo, vamos con todo. Necesitamos Lula, presidente. Arriba Lula, arriba.
0: Necesitamos Lula, presidente. ¿Para qué necesitamos Lula, presidente?
1: No sé, capaz que le da un subsidio.
0: Pero, ¿por qué necesitamos Lula, presidente, si somos independientes?
1: Para no quedar solo. Uruguay va a quedar solo, pero...
0: ¿Y eso qué sería?
1: Y eso es el anuncio... ¿Vio los juglares del medioevo?
0: A ver, me gusta.
1: Cuando decían, soy portador de buenas noticias, llegaban a las cortes.
0: Sí, y abrían.
1: Y abrían, exactamente.
0: Sí,
1: y
0: claro.
1: En la década del 70, en todo el continente sudamericano y centroamericano, vinieron golpes militares de derecha y de izquierda.
0: Uh-huh.
1: En la década del 80, los golpistas de derecha se fueron todos. Y vinieron gobiernos, yo diría, conservadores.
0: Bien.
1: Alfonsín en la Argentina.
0: Para restablecer la democracia de a poco, está muy bien. Sanguinetti
1: acá. En España mismo, Adolfo Suárez, ¿no? Después de Franco. Y bueno, y otros presidentes que latinoamericanos. Eso sucedió hasta mediados del 90 y fines del 90. Después, todo el continente ganaron los partidos socialistas.
0: Uh-huh.
1: Elecciones libres.
0: Sí.
1: Y a partir del 2020, 2021, 2022, en todos los países los socialistas perdieron las elecciones. excepto Uruguay.
0: Bien.
1: Que Uruguay fue una excepción ahí. En América Central los socialistas perdieron las elecciones. En América del Norte, que nunca fue socialista, pero los partidos que representan las ideas más liberales ganaron. Y en Europa también. Entonces, eso es una señal.
0: Sí.
1: Que según la última encuesta...
0: Por eso Ortega dijo, no habrá nunca más elecciones, porque claro...
1: Si hay elecciones, pierde.
0: Sabe que pierden.
1: La última encuesta que se hizo sobre la orientación política de la juventud uruguaya dio por primera vez en no sé cuántos años que la derecha está por encima de la izquierda.
0: Sí, claro.
1: Un porcentaje importante, un 8% por arriba.
0: ¿Qué dije yo dentro de...?
1: Sí, usted anunció, usted fue un profeta.
0: ¿Un profeta? ¿Qué dije?
1: Que la izquierda iba a desaparecer.
0: Claro.
1: Sí,
0: izquierda no desaparece. El Frente Amplio
1: va a desaparecer.
0: Desaparece, sí. Como tal, ¿no? Como partido.
1: Sí, como partido.
0: En esta, no, en la otra.
1: En la próxima.
0: Sí.
1: Entonces, todo... Hay que hacer un esfuerzo muy grande para que la coalición pierda en el 29.
0: Por eso... Capaz que Fernando Pereira dice que quiere apoyar a Lula. ¿Cómo
1: claro.
0: que dice? ¿Qué dice?
1: Estamos decididamente jugados a que gane Lula.
0: Claro, porque capaz que lo que quiere es un cargo en Brasil.
1: Sí, no, quiere que no quedar solo.
0: Claro.
1: Si no se queda solo.
3: ¿Querés un cargo en Brasil, vos? ¿Vos se quiere...? ¿Vos se quiere descansar a playa de Copacabana? La campaña. Dejate de joder, Fernando Pereira. A propósito, Fernando Pereira, tengo algo para vos. Silencio. Tengo algo para vos. Ya que están programando para el 8 de octubre la marcha a favor del terrorismo... porque el 8 de octubre hacen una marcha a favor del terrorismo de Hamas y del terrorismo islámico de Irán.
1: Típico.
3: Felicitaciones por esa marcha a favor del terrorismo. No se olviden de llevar la vincha verde. Quiero mostrarte esto, Fernando. El régimen de Irán castiga a una chica iraní por cantar sin velo con 74 latigazos. Esto también es por culpa tuya y por la mesa política del Frente Amplio que apaña al terrorismo, al gobierno islámico de Irán y a todos los terroristas proxis que forman parte del Oriente Medio. Así que, Fernando, esta noticia es para vos. Podés, si querés, el 8 de octubre marchar, le ponés un palito y marchás. Y si no querés ponerle el palito, el palito te lo...
1: Bueno,
3: esta es la chica. Escucha, esta chica que estamos escuchando es la cantante iraní que, como cantó sin velo, en Irán la meten presa y la castigan con 70 latigazos. Sentí vergüenza, Fernando. Sentí un poco de vergüenza. Vos y todos los que van a marchar el 8 de octubre a favor del terrorismo. En mi país, en Uruguay.
1: Increíble.
3: ¿Dónde se vio?
1: Un régimen que cuelga con grúas entre 30 y 40 personas por mes.
3: Sí, claro. Increíble. Gays.
1: Sí.
3: ¿No? Sos homosexual, te cuelgan en una grúa. Estás contra el gobierno, decís algo, te cuelgan en una grúa. No usas velo, te cuelgan en una grúa. Sí. Te castigan con latigazo, te lapidan.
1: Sí.
3: Capaz que lo que quieren es terminar así el Uruguay.
1: Bueno.
3: No estamos lejos.
1: Por las dudas, hay que sacarlos. Porque yo siempre digo lo siguiente.
3: Yo no quiero sacarlos, yo quiero educarlos.
1: Bueno, sí.
3: Yo para mí,
1: sí.
3: Insisto, un buen libro. Lo que pasa es que no labura cuánto hace que no labura. Uno labura hace 30 años, no labura.
1: Sí, eso.
3: Claro, uno se achancha. Te achanchaste, Fernando. Te achancha.
1: Perdió el hábito.
3: El hábito y la vergüenza.
1: Tremendo.
3: ¿Quién perdió la vergüenza? Silencio. Para que vean que acá le pegamos a todo el mundo.
1: Sí, acá nosotros somos objetivos.
3: Sí, voy a traer esta. Esto es lo más raro y ridículo. Esto que vamos a hablar es lo más raro y ridículo que pasó en Uruguay en la última semana.
1: Sí.
3: ¿De quién estoy hablando? Yo te digo.
1: Sí, a ver.
3: Del edil Gonzalo Gómez.
1: El Gonzalo.
3: Del Partido
1: Gonzalo
3: Nacional.
1: Gonzalo Gómez, sí.
3: El edil Gonzalo Gómez dio una conferencia de prensa.
1: Sí, no la vi.
3: Asumió el error de contratar
1: después
3: al asesor que terminó condenado por lavado y dijo desconocer su actividad ilícita. Ahora, dice que no era su asesor.
1: Sí.
3: Pero que lo había contratado como asesor.
1: Sí. Sí.
4: ¿Cómo?
1: Eso es este. Yo digo lo siguiente. La venta de drogas, que muchos la quieren legalizar toda, es este. Para mí es un gran cáncer que tiene el Uruguay, ¿no?
3: Estamos hablando de Pablo Leyva y Lucio Leyva.
1: Sí, totalmente.
3: Padre e hijo.
1: Sí.
3: Que trabajaban como asesores del edil.
1: Sí.
3: Gonzalo Gómez, que era quien contrató a estos,
1: sí, claro,
3: asesores.
1: Claro. Pero este hecho.
3: Pablo Leyva está condenado.
1: Condenado con un juicio abreviado en 24 horas.
3: Por lavado de activos vinculado al narcotráfico.
1: Sí. Y venta de municiones, no sé.
3: Ahí está, venta de municiones.
1: No, pero acá lo importante de este caso es,
3: sí,
1: la parte penal, media sé que está resuelta o en vía de resolución. Agarraron al narco, lo metieron preso. Están investigando el lavado de activos y ahí va a haber la consecuencia del lavado de activos.
3: Sí.
1: Pero una cosa, no digo que sea más grave, pero una cosa que es insólita, es que en la conferencia de prensa se dijo que se contratan asesores para los ediles, se le pagan 50 mil pesos mensuales o 52.
3: Sí, sí.
1: Y esos asesores no los conocen.
3: Y no van a trabajar.
1: Y no trabajan.
3: Y no tienen una tarea destinada.
1: Eso fue lo más grave. Porque,
3: sí,
1: lo otro es un delito más que se resolvió.
3: O sea, al tipo este, al señor Pablo Leyva, condenado, sí, por lavado de activos,
1: sí,
3: se le pagó casi 500 palos en este año.
1: Sí.
3: Nunca fue a trabajar.
1: Nunca fue a trabajar.
3: No tiene una tarea asignada.
1: No tiene tarea.
3: Pero es asesor de el edil Gonzalo Gómez, que,
1: sí,
3: dice que no es asesor.
1: Que no es asesor.
3: Pero que fue contratado como asesor.
1: Por él.
3: Claro.
1: Raro, ¿no?
3: Porque el hijo le pidió que lo contrate al padre.
1: Sí.
3: Que dicen que el hijo no sabía lo que hacía el padre.
1: Sí.
3: ¿Se entiende lo que estoy diciendo?
1: Sí, sí, sí. Es que el padre tenía un cuarto blindado en,
3: sí,
1: en la casa.
3: Pero la plata se veía arriba de la mesa.
1: La plata arriba de las mesas. Pero además la casa no era el Palacio de Versalles, que tiene 2.400 dormitorios.
3: Claro.
1: Era una casa común y corriente.
3: Como cualquier uruguayo.
1: Como cualquier uruguayo. Entonces todo eso es raro, es turbio.
3: Uh-huh.
1: Me parece una cosa muy rara, muy extraña.
3: Sí.
1: Pero yo hago pie en este otro tema, que es absolutamente menor.
3: A ver.
1: Bueno, el tema de que los ediles tengan asesores, que no los conozcan,
3: sí,
1: y que tengan una partida de 250 mil pesos para pagar a asesores, que yo puedo hasta...
3: Mensual, ¿no?
1: Mensual,
3: mensual,
1: sí, mensual.
3: ¿Cuánta gente puede vivir con 250 mil pesos?
1: Bueno, el sueldo mínimo es 10 personas.
3: Claro.
1: Sueldo mínimo.
3: Pero a ver...
1: No vive, pero son 10 sueldos.
3: Ponele 5.
1: Sí, sí, sí.
3: O sea, yo hablo con un edil y digo, dame esa guita a mí, elijo 5 familias y le doy la plata.
1: Cada edil puede tener 9 personas a su disposición.
3: Ahí hay algo que está mal.
1: Entre pases en comisión y contratos de asesoramiento.
3: Uh-huh.
1: Pero para mí lo inadmisible es... Usted dice, está, es un tema menor, no mueve la aguja, pero multiplíquelo por 30 ediles por 19 departamentos.
3: No, no es un tema menor.
1: ¿No?
3: En este caso, es un tema... Es un tema más al caso que realmente es importante,
1: sí,
3: ¿no?
1: O sea, esto de la contratación de los asesores es el tema político más importante de la semana.
3: Sí, exacto.
1: Lo otro es un tema penal.
3: Uh-huh.
1: Lo otro son delitos.
3: Sí.
1: Pero el tema político de la semana, y no sé si de la quincena, es que se dio, o sea, que se confesó públicamente que se contrata gente para que no vayan a trabajar, no se les da tareas, que a mí me sorprendió mucho el que confesara públicamente eso. Sí, no, yo lo contraté, pero no tiene tareas.
3: Claro, y dice que él no renunció porque tiene mucho para darle a Montevideo, tiene solo 27 años.
1: Sí.
3: Flaco, si tenés mucho para darle a Montevideo, ya le estás sacando plata para empezar. porque estás contratando asesores que no conocés.
1: Sí.
3: O sea, ahí tendría que terminar la carrera de este edil, que puede llegar a ser bueno, pero esto es como en el fútbol. Sí. Podés ser bueno jugando. Sí. Te metés una plancha, salís.
1: Lo que pasa es que esto debe haber...
3: Roja directa.
1: Centena de ediles en esta situación.
3: Claro, por eso no hablan todos, no habla ninguno.
1: Y por eso no se toma una decisión.
3: Claro, ni del gobierno ni de la oposición.
1: ¿Y el directorio qué va a hacer?
3: ¿Y Javier García qué dijo? Ni el Frente Amplio ni Fernando Pereira tienen autoridad política ni ética para emplazar al Partido Nacional.
1: No tiene, pero no es un problema del Partido Nacional.
3: Atención. Claro, pero es más.
1: O sea,
3: porque sacó
1: un está mal lo que dice Javier García.
3: Sacó un documento, un comunicado del Frente Amplio. ¿Está mal lo que dice Javier García? ¿Está mal?
1: O sea, para mí, Javier García, que el Frente Amplio no tiene legitimidad para hablar de los blancos, es cierto.
3: Es cierto, pero no es el tema.
1: Pero Javier García debe decirlo, pero nosotros tenemos un problema grave adentro.
3: Claro, ahí está. Cínico y miserable. Así cuestionó Martín Lema el comunicado del Frente Amplio por el caso de Pablo Leyva.
1: Sí, ese es un tema distinto.
3: Está bien, pero a ver, me parece que atención. Lo que tienen que hacer tanto Martín Lema como Javier García es apuntar la mira donde hay que apuntarla.
1: Exactamente. A la interna del Partido Nacional.
3: Claro.
1: Y a la situación de esos, de los ediles.
3: Exacto, que es lo que la gente está... la gente está podrida de la política sucia.
1: La gente no le importa...
3: Claro, que el comunicado de uno o el
1: no
3: comunicado...
1: No interesa nada.
3: A la gente le importa vos. Hay un tipo que está laburando...
1: Sí. Que no
3: entre
1: está
3: comillas,
1: trabajando.
3: Que no está trabajando. Sí. Al que se le pagó 500 palos. Dame 500 palos a mí. Sí. Que no tengo trabajo.
1: Sí. Sí, sí. Y además, este hombre tenía trabajo porque era, lavaba activos.
3: Claro, por lo menos contratame.
1: Sí. Claro. O sea, ya te
3: digo. Es una locura. A ver, enfocate en lo que hay que enfocarse.
1: Sí. Bueno, esa es la crisis de la política. Y es una de las tantas explicaciones de por qué cuando nosotros hacemos estas conversaciones tenemos tanta gente que nos acompaña. Y cuando yo hago esos conversatorios, la gente va. Yo no es para hablar de mí, pero la gente cuando va a esos lugares... Me dice, yo vengo a escucharlo porque por esas cosas.
3: No, pero usted está hablando de usted.
1: No, pero digo que no vengo acá a hablar de mí, vengo a hablar de la situación.
3: No, está hablando de usted.
1: Sí,
3: no.
1: Estoy hablando, sí, pero digo que no vengo a hacerme...
3: ¡Parece propaganda. Un político! ¿Usted es político?
1: No, soy político. Pero yo lo que le digo es que estas pequeñas cosas son las que molestan.
3: Claro.
1: Y las que desilusionan.
3: A la sociedad toda.
1: Totalmente. Y yo le digo, yo a Edil lo conozco.
3: ¿Lo conocí?
1: Lo conozco porque en el periodo que yo era representante...
3: A ver...
1: Él trabajaba en el Palacio con Jorge Gandini.
3: Ajá.
1: Y en el tema de presupuesto y rendición de cuentas...
3: Sí.
1: Hacía un trabajo extraordinario.
3: Uh-huh.
1: Era un chiquirín joven que nos ayudaba a todos en un tema complejo, que no es fácil de entender.
3: Bueno, entonces capaz que no tenía idea de sus asesores, pero
1: no,
3: bueno,
1: yo que no te yo,
3: a mí no se me escapa nada acá en la radio, ¿eh?
1: No, yo le digo,
3: bueno, se me escapan algunas cosas.
1: Sí, yo le digo que yo a él le creo, lo que yo me olvido de eso. Yo le creo que diga, yo no sabía quién era esto o lo otro.
3: Claro.
1: Porque me parece demasiado burdo una persona de 27 años que tiene una carrera política muy buena porque ya estaba en el Parlamento haciendo esos trabajos.
3: Ah, bien.
1: Que ya era edil, que seguramente en el 29 podía ser candidato a diputado y que por la postura que tenía dentro del Partido Nacional tal vez pudiera mañana o pasado aspirar a hacerlo, tire todo por la borda por contratar al padre de un amigo que es narco. No, eso no me parece, a mí no me cierra.
3: Ajá.
1: O sea, tiene que tener un error de cálculo grosero.
3: Uh-huh.
1: Eso es un tema. El otro tema es lo que saltó ahora, que los ediles tienen 9 personas trabajando para ellos. Ellos tienen derecho a 5 contratados,
3: sí,
1: que le dan 250 mil pesos más 4 pases en comisión, 9.
3: Hay que hacer de nuevo todo esto.
1: 9. Pero, y después le dice, sí, yo lo contraté porque el hijo me pidió. Porque fue eso, ¿no?
3: Sí.
1: ¿Por qué lo contrataste? Porque el hijo me pidió.
3: Podemos convocar hacia la Junta de Montevideo entonces un montón de hijos que quieren que contraten a sus padres.
1: Padre.
3: Claro.
1: Él me pidió.
3: Mañana, ¿a qué hora abre la junta? ¿A qué hora?
1: A las 9.
3: Mañana a las 9.
1: Todos los hijos.
3: Si tu padre no tiene trabajo, presentate en la junta, que siempre hay un edil que tiene un lugarcito para contratar a tu padre. Dios mío.
1: Y después dicen que no le dio tarea para cumplir ninguna.
3: No, claro, no le dio tarea.
1: Y bueno, y uno si estira un poco la piola puede llegar a decir, ¿y el sueldo se lo pagarían?
3: Claro.
1: Porque si el hombre no trabajaba...
3: Devolvé la guita.
1: Sí.
4: Devolvé la guita. Devolvé la guita. Devolvé la bolsa, hermano.
3: Sí. Bueno, la conclusión de todo este tema es... Doctor Lust.
1: La conclusión es que la parte penal se va a resolver.
3: Sí, eso no me interesa. Quiero encontrarle...
1: La conclusión es que exaltó y se dijo públicamente por los propios protagonistas... que los partidos todos, no hay diferencia entre Terrón y Loza, como dijo aquel, aprovechan esos vicios que tiene el sistema para colocar gente que trabajen políticamente para los partidos con el costo de lo que paga la gente.
3: ¿Cómo se termina esto?
1: Para mí se termina cambiando absolutamente esto, con el directorio tiene que tomar una medida...
3: No, pero para que esto no suceda más.
1: Ah, bueno, tiene que cambiar el sistema, tienen que derogar.
3: Tiene que venir una junta de notables.
1: No, tienen que derogar que los ediles tengan, que se mantengan los pases en comisión. Bueno, traen un funcionario de la OCE, que es experto en determinada materia, que trabajen con el edil, como funcionan todo. Yo cuando era diputado tenía dos pases en comisión, tenía cinco.
3: Epa.
1: Tenía derecho a cinco. Funciona bien, tenía dos de los cinco, ocupé digamos dos de los cinco, pero que no tengan asesores externos.
3: Usted no se olvide cuando sea, no sé, vicepresidente.
1: Sí.
3: No se olvide que
1: sí, atrás suyo del presidente.
3: No sé. Yo no me vuelco a la política.
1: hay que buscar otro.
3: Hay tres lugares que le voy a pedir para que me coloque.
1: Ah, bueno.
3: Porque mi hija ya va a ser mayor de edad en ese momento. Yo ya, a ver, yo no sé si voy a estar en el programa. O sea, son mi hija, yo, está Tempone y Jorge Díaz.
1: Están el equipo de productores.
3: Somos cuatro asesores. Cuatro. ¿Hay lugar?
1: Sí, hay lugar, sí, porque en política siempre hay lugar.
3: ¡Nos vamos a la pausa! Es una cosa. Nos vamos a la pausa. Tenemos planificado algo, filosofía, historia, para cortito, para luego de la pausa.
1: Vamos a hablar algo cortito.
3: Sí, ya lo tiene en la cabeza, le sale enseguida.
1: Sí,
3: no anticipe. ¡Pausa!

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16: Sí, una voz. Llegamos a 4.000...
17: 4.000 personas
16: en vivo. Y pasamos más, 4.200.
17: Personas en vivo.
16: Sí.
18: Tremendo.
16: O sea, ¿cuándo arrancamos la campaña?
17: El año que viene.
16: ¿Año que viene ya hay que empezar?
17: Yo empezaría en el 28.
16: ¿Sí?
17: Sí.
16: ¿La calle Pou sería nuestro contenedor más peligroso o lo sumamos? Lo sumamos nosotros, porque él no va a querer que nosotros no juguemos. Él va a decir, no, voy con ustedes. No es que nosotros vamos con él.
17: No, claro.
16: Él viene con nosotros.
17: Y tenemos que ver si lo aceptamos. Eso tengo que pensarlo bien. Tenemos que pensar bien que
16: okay.
17: A quien tenemos derecho de admisión. Sí.
16: Claro, obvio, no cualquiera.
17: Vas a pasar como el asesor del edil.
16: Claro, no. Acá yo tengo que... Es más, ¿sabe lo que voy a hacer cuando yo me dedique a la política y haga la lista? No van a haber listas sábanas.
17: No.
16: Porque yo va a haber una lista sábana, pero yo voy a ir a la casa de todos los que están en la lista sin avisar.
17: Claro, bien. Una inspección ocular.
16: Inspección. Timbre. ¿Qué hace Petinate acá? ¿Usted está en la lista? Sí. Pero estoy en el número 48, tercer suplente. No me importa, déjeme entrar.
17: Ahí está.
16: Y ahí veo si se dedica a narco.
17: Sí, sí.
16: O lavado de dinero. O si hace buena comida, me quedo a comer.
17: Si tiene una puerta blindada.
16: Si tiene una puerta blindada. Todo, todo.
17: Autos de alta gama. Todo hay que mirar todo.
16: Ah, yo desconfío del auto de alta gama.
17: Sí, sí.
16: Sí, yo siempre desconfío.
17: Eso tenemos que verlo bien con tiempo porque mucha gente va a querer sumarse.
16: Claro, no, yo no dejo eso. Para mí tiene que ser algo sin lista.
17: Sí, sí. Anonymous.
16: No. Solo nosotros.
17: Sí, sí.
16: Solo nosotros.
17: No, necesitamos
16: con
17: gente,
16: tiempo sí. Nos vamos a encargar de todo.
17: Se necesita gente.
16: ¿Sí?
17: Sí, sí. Mire que hay gente buena por todos lados.
16: Está bien, pero que hagan caso a lo que nosotros, a nuestras diatribas.
17: Sí, totalmente.
16: ¿Se dice así?
17: Sí. Okay. Las directrices. Bueno, eso hay que pensarlo. Tenemos el 27 para pensar.
16: Ok, perfecto.
17: Ok.
16: Okay.
17: Bueno, tenemos que volver.
16: ¿Se tiene que ir a clase?
17: Sí, tengo clase.
16: ¿A las 8?
17: 20:30.
16: 20:30. ¿Está con auto? ¿Arregló el auto o no?
17: Arreglé. Pero tengo que llegar al final, Porque es por Zoom hoy.
16: Ah, yo pensé que era acá nomás.
17: Acá era, sí, pero ahora...
16: Ah, no, es por Zoom, entonces váyase.
19: Nos vamos.
16: Váyase, pero regáleme algo antes de irse.
17: No, dejamos al...
16: Regálame algo antes de irte.
17: Bueno, te digo que los primeros programas...
16: ¿Lucecito? ¿Cómo le dice su novia, su pareja?
17: Eduardo.
16: Edu.
17: Sí, Edu, Eduardo.
16: ¿Cuánto hace que está en pareja?
17: Hace algunos años ya.
16: Ok, muy bien.
17: Vio que nosotros empezamos los primeros programas.
16: Sí.
17: Cuando, como la vedette argentina que nos estamos conociendo.
16: Sí,
17: cuando salen. Y pusimos como hacer cosas a prueba, ¿no? Bien. Vamos a probar.
16: Si vamos
17: nos,
16: a probar.
17: Si nos entendemos, si yo no le arruino el programa Pettinati.
16: Cosas yo deprimé. Usted, si usted, también, usted tiene que reconocer que yo dije,
17: sí, fue usted,
16: esto
17: sí.
16: Funciona.
17: Sí, sí, eso lo los conversatorios lo cuento esto. Porque la gente me pregunta, ¿cómo llegaste ahí? Entonces digo que llegué por la insistencia, por la invitación, claro. No por la insistencia, claro. Y por la premonición de que iba a funcionar. Suya, no mía.
16: Gracias.
17: Y pusimos poner temas no habituales, ¿no? ¿Se acuerda que hablamos de la escritura y las religiones?
16: Es cierto, hablamos de historia, de
17: hablamos
16: filosofía.
17: Hablamos de historia, filosofía, hablamos del mito de Sísifo, me acuerdo. Uh-huh. Después, la vorágine de la política nos fue llevando a dejar eso. Pero tenemos que volver a eso.
16: Claro, hay que volver a las raíces.
17: Hay que volver a las raíces, que es lo que es uno de los perfiles del programa. No. Bien. Es el perfil, es uno.
16: Es uno.
17: Entonces, yo estaba pensando cuando venía para acá que hay una mitología griega que también la incorpora, la barca de Teseo.
16: La barca de Teseo, habíamos hablado.
17: Habíamos hablado y nunca lo hablamos.
16: Nunca
17: pero
16: lo
17: hablamos. No lo vamos a hablar hoy.
16: Ah, otra vez, me deja con la gana.
17: No, pero vamos a hablar.
16: La barca de Teseo.
17: La barca de Teseo.
16: Sí, ok, entonces vayamos a otro.
17: Todos estos mitos griegos se aplican a la vida diaria.
16: Sí.
17: La vida diaria. Uh-huh. Pero el mito griego más conocido...
16: ¿Cuál es el mito griego más conocido?
17: El famoso cuento que está en el libro La República de Platón, en el capítulo 7, La Caverna de Platón.
16: La caverna,
17: el mito de la caverna. El libro 7 de La República, que es un mito extraordinario. Hay gente que dice que no es un mito, pero está, no va a entrar en la discusión literaria. De esas personas que están encadenados en una caverna... Uh-huh. Mirando la pared del fondo de la caverna, no pueden mirar hacia atrás, siempre miran la pared, están encadenados de piernas, brazos, no tienen ningún movimiento, y detrás de ellos hay un fuego prendido siempre, una gran hoguera,
16: sí.
17: Y por detrás de la hoguera pasan personas que no están encadenadas. Ajá. Y ellos lo que ven en la pared de la cueva es la sombra de las personas.
16: Sí.
17: Y como lo que ven es eso...
16: ¿Esas personas que están encadenadas han hecho algún delito?
17: No. Esas personas que están encadenadas representan en el mito de Platón el conocimiento.
16: Bien.
17: La adquisición de la sabiduría.
16: Bien, entonces estuvieron encadenadas mirando la pared y ellos veían las sombras.
17: Ven las sombras.
16: Sí.
17: Entonces ellos dicen, bueno, esa es la realidad, porque es lo que yo veo.
16: Es cierto.
17: Entonces dice, yo, ¿qué es lo que ves? Veo sombras que pasan. Eso es el mundo, es mi realidad. Y yo, en aquellos años que el conocimiento primario era por lo que uno veía, bueno, a su vez iban formando desde el punto de vista cultural y en otros aspectos con eso que recibían del mundo exterior. ¿Qué percibían del mundo exterior? Las sombras. Hasta que viene una persona que libera a uno.
16: Bien.
17: Y ese uno gira y ve la fogata.
16: Bien.
17: Ve la luz con Z.
16: Sí.
17: Y ve que lo que provocan las sombras son seres vivos. Una persona, una figura distinta a la sombra.
16: Cambió su realidad.
17: Cambió la realidad. Ahora ve otra realidad.
16: Sí.
17: Entonces... ve esa realidad, pero da un paso más, se anima a salir de la cueva y ve otra realidad, ve los bosques, los valles, el cielo,
16: el
17: la tierra,
16: mundo tal
17: el mundo,
16: cual
17: los
16: es.
17: Animales. Entonces vuelve a decirle a sus compañeros encadenados, los quiero liberar,
16: sí.
17: Los quiero liberar del no conocimiento, vengan a buscar el conocimiento, persigan el conocimiento. Y ahí incluso hay enfrentamientos.
16: Gente que se quería
17: gente
16: quedar.
17: Gente quiere quedarse.
16: Claro, incluso, esta es mi realidad. Yo no
17: es
16: me
17: real.
16: Tengo miedo de desencadenarme.
17: Y amenazan con matarlo incluso. Pero después siguen. Pero como no tenemos tiempo, es eso que fue escrito en forma extraordinaria. Representa el conocimiento. Pero hay que pensar en el 400 antes de Cristo, cuando no había nada.
16: Claro.
17: ¿Cómo se le ocurrió toda esa historia? Entonces representa al ser humano en busca del conocimiento. No solamente el conocimiento visual, sino el conocimiento racional, el cognitivo, la formación, el desarrollo, el crecimiento del ser humano. ¿Cómo una persona que no admite o que no quiere o que no se quiere arriesgar a ver nuevas formas de aprender, de conocer, de formarse, se va a quedar viendo una irrealidad? Porque las sombras no son la realidad. La sombra es lo que él veía. Uh-huh. Pero la sombra la proyectaba una persona, un ser humano. La realidad es el ser humano, no la sombra. La realidad es el que produce la sombra, que se produce gracias al fuego, la salida de la caverna, porque Platón podría haber puesto de escenografía algo que no fuera una cueva o una caverna, podría haber hecho otra cosa, no podría haber sido un palacio. Sin embargo, la cueva, la caverna representa un encierro, una falta de libertad.
16: Claro, una oscuridad.
17: Una oscuridad permanente, un lugar del cual no se puede salir si se ingresa. Un lugar donde un ser humano no debería vivir, más bien es un hábitat para un animal.
16: Abro paréntesis, me hizo acordar a los secuestrados por Hamás en los túneles de Gaza.
17: Bueno, ahí está, ya que lo asocia con esa figura. Uh-huh. Bueno, entonces lo extraordinario de este mito, que es el más conocido, que se enseñaba en las escuelas, no me atrevo a decirlo, ¿no?
16: Sí.
17: En las escuelas se enseñaba, y también en los liceos se estudiaba en literatura. Es la demostración, casi como con un cuento, porque en última instancia es un cuento,
16: sí,
17: de cómo el ser humano tiene que buscar la luz en el sentido del conocimiento racionalmente, libremente, porque...
16: Sin cadena,
17: porque está atado por cadena. Es decir, es toda una simbología...
16: Maravilloso.
17: Extraordinario, que es un himno a la libertad y es un himno a la formación racional del ser humano, que es mitad emocional y mitad racional, pero lo emocional hay que hacerlo, uno lo tiene que dedicar al amor, a la solidaridad, a las relaciones humanas, uh-huh, al relacionamiento con los otros iguales o con sus pares o con el mundo, y lo racional es lo que usted lo forma para tomar las mejores decisiones y para salir adelante. Todo eso surge de ese cuento.
16: Maravilloso.
17: Maravilloso.
16: Y es... un buen cuento para dejarle a la gente para que se ponga a pensar en qué clase de mundo está viviendo y qué clase de mundo está mirando.
17: Exactamente.
16: ¿Estás mirando el mundo donde hay fuego y una vida verdadera, real? ¿O estás mirando las sombras y te crees que esa es la realidad?
17: Lo que otros te proyectan.
16: Muy bien.
17: Muy bueno.
16: Me encantó.
17: A mí también.
16: Gracias, Luz. Vea Fauda. No se pierdan, vale, vean Fauda. Es un buen momento para ver Fauda en Netflix. Si no viste la temporada 1, 2, 3, 4, bueno, arrancá por la 5 y vas a ver la realidad y la verdad.
17: Ultra recomendado, lo voy a empezar a ver.
16: Fauda en Netflix. Chao, hasta mañana.
17: Gracias.
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2: Hola amigos, ¿qué tal? ¿Cómo están? Bienvenidos a Impactos. Gran comienzo de nuestra emisión de hoy con una banda neerlandesa que rompió todo en el verano 2026 en Ibiza y que va a estar en Punta del Este en el verano 2027. Another, los creadores de Talk to You con su nuevo corte, Silver Lines.

Qué buena versión, ¿eh? Another, el dúo electrónico neerlandés con su nuevo corte Zero Lines, iniciando Impactos hoy. 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Memory. Una obra de arte de Stevie Wonder, creada en 1976 en homenaje a su primera hija, Aisha. Aquí está su versión inolvidable de

Estamos en Impactos. Claro que sí, preparándonos para el verano 2027 que ya llega en primavera. Bueno, ya estamos viviendo el verano 2027. Va a ser el verano 41 de Concierto Punta y venimos con más sorpresas, ¿eh? Si el verano 40 fue formidable, esperen lo que va a llegar. El verano 41 va a ser asombroso. 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Me encanta esta realización del productor italiano Disco Bambino con Nile Rodgers y Sophie Felix Baxter para su versión de Dancing Without You.

0: bueno recordar estos éxitos de Concierto Punta.
1: Qué buen tema este disco, Bambino, en Impactos. Nos vamos ahora al primer verano de Concierto Punta, verano 86. Ya que hablamos del verano 2027 que llega en pocas semanas, en pocos meses. Bueno, al encuentro vamos de un recuerdo del primer verano de Concierto Punta. Una banda holandesa, Time Bandits, y su versión de Endless.

0: todo el país.
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4: 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Está en el top 10 del Hot 20 de Concierto FM, es un éxito mundial además. Rise Slow, realización del DJ marroquí Kimo Sounds.

0: Muy buen tema este, Rise Slow, realización de Kimo Sounds, aquí en Impactos, en un programa que llega desde Punta del Este a todo Uruguay, desde la 95.1, desde nuestros estudios a orillas del mar, en la Parada 3, en Shark, a todo Uruguay. Bueno, ¿de qué manera? 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
0: Un exitazo enorme desde el verano 2010 de Concierto Punta. Mika y su versión de Blame It on the Girls, ¿se acuerdan?
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0: TikTok ha hecho de este cantante y fundamentalmente este tema un éxito mundial. Sunburn y su versión de My Body Isn't Ready.

fue el precursor del reggae en toda Europa a comienzos de los 70. Jimmy Cliff, lamentablemente, falleció a fines de noviembre del año pasado. Estuvo en Uruguay, estuvo actuando en nuestro país, traído por Concierto Punta de los 90. Y ya vamos con un recuerdo del verano 83. Su versión de Reggae Night, Jimmy Cliff.

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0: Una banda de chicas radicada en Los Ángeles, con miembros internacionales de diferentes países. Cat's Eye. Y la versión tiene un éxito enorme en toda Europa también, no solamente en Estados Unidos. Animal. Así comenzamos este bloque en Impactos.

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0: Del verano 2012 de Concierto Punta, la rumana Alejandra Sandy, esta versión memorable de Mr.

Buenísimo el trabajo de Bauza, el DJ alemán Lose Myself, y ya nos vamos al encuentro de un exitazo de los 70, ¿eh? ¿Cómo lo bailamos? Sigue siendo un clásico, tiene vigencia total. Why Did You Do It? Stretch, 1975.

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1: Hola, Punta del Este, soy Shakira y desde Concierto FM, un beso grande para ustedes y aquí los dejo con esta canción.
0: Lo comienza Shakira con el suceso más grande del Mundial 2020.

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1: Dejamos a Shakira y vamos al encuentro de un suceso enorme de Harry Styles, este británico de tanto éxito en todo el mundo. Su versión de Sign of the Times.

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0: Qué bueno este tema.

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0: Y hoy nos despedimos con un temazo auténtico pop inglés de los 70. Who Do You Think You Are? La versión de la banda Candlewick Cream. Final de Impactos fue su...

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